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3: Las 7 con 3 minutos.
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Llegó nuestro momento mosquita del día de hoy, pero primero te explico la tendencia, y es que a través de redes sociales he estado platicando y hablando mucho acerca de los universos y los diferentes mundos que existen en las películas. Tanto los de ciencia ficción, llámese Harry Potter, por ejemplo, que está Hogwarts, o el mundo mágico de Hogwarts. Hay varios, por ejemplo, están los de Marvel, hay muchos de universos o mundos dentro de Marvel. Así que aquí la pregunta recae en el momento mosquita, que es ese momento donde juntamos las manos, las frotamos ansiosos, y te quiero preguntar, ¿cuál es tu mundo favorito? El que tú me dices, el Jerji, este es mi mundo favorito, este mundo me encanta, me fascina, viviría aquí. Cuéntamelo a través del WhatsApp 998-4096-5 y en redes sociales como Hits96.5FM. Y yo, fíjense que mi mundo favorito es que es complicado. Pero yo creo que diría que uno sí es Hogwarts, sí es el mundo de Harry Potter. Y la verdad es que no me van a dejar mentir, y yo creo que ustedes van a coincidir conmigo en este punto que voy a decir en este momento. ¿A quién no le gustaría vivir en el pantano de Shrek? O sea, ¿a quién no le va a gustar el pantano de Shrek? ¿A quién no le gustaría estar en la película de Shrek? Yo ahí se las dejo. Yo nomás ahí se las dejo, ahí como tarea. Porque yo creo que todos. No hay persona en esta vida, en este mundo, que no le guste Shrek. Así que yo creo que tú eres de los míos. Quiero confiar en que es así. Y yo creo que esos dos, fíjense, sería Hogwarts. Por el simple hecho de la magia y de todo lo que se puede vivir ahí, que es totalmente extraordinario, y viviría en el mundo de Shrek. La verdad, así ya meditándolo bien, sin problema. Es más, en primer lugar pongo a Shrek y en segundo pongo Hogwarts. He dicho. 998-4096-5, cuéntame cuál es tu mundo favorito. Nos dice por acá el buen Alex, pues a mí me gustaría vivir en Wakanda. Ojo, no me desagrada la idea, No me desagrada en lo absoluto la idea. Me gustó el pick. Saluditos, mi querido Alex. Y qué gusto tenerte por acá, hermano. Vamos a continuar con más música aquí en Hits 96.5. ¿Dónde viven los hits? Y recuerda, dime, ¿cuál es tu mundo o tu universo favorito dentro de las películas?

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2: Las 7 con 22 minutos.
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1: Siete de la noche con 31 minutos y continuamos en Hits 96.5 en nuestra tendencia del día de hoy. ¿Cuál es tu mundo en películas? ¿Cuál es tu mundo favorito de películas? 998-4096-5. Nos comenta Héctor por acá, dice, buenas tardes, noches, mi estimado El Yergi. Fíjate que a mí me gusta mucho el mundo también de Hogwarts. Me he leído todos los libros de J.K. Rowling y la verdad es que viviría ahí sin ningún problema. Muchísimas gracias, mi querido Héctor, bro. Te mando un fuerte abrazo y gracias por estar en sintonía con nosotros aquí en Hits 96.5. ¿Y tú? ¿En qué película vivirías? ¿Cuál es tu mundo o tu universo favorito? 998-4096-5, el número en cabina para que me cuentes, y también a través de redes sociales como Hits 96.5. 5FM, tanto en Instagram, Facebook y TikTok, y a mí me encuentras como arroba Gabo con WEGS. Gawex, me encuentras en redes sociales. Vamos a continuar con más música aquí en Hits 96.5, donde viven los hits, y más adelante seguiremos compartiendo cuáles son nuestros mundos y nuestros universos favoritos. Por cierto, díganme si vivirían o no vivirían en el de Shrek. Yo ahí se las dejo.

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2: Las 7 con 40 minutos.
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0: 7 de la noche con 51 minutos.
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0: Continuamos en Hits 96.5 y hoy estamos platicando acerca de los mundos, universos, vidas, escenas de las películas, de tu película favorita, o tu escena, o tu universo, o tu mundo favorito. 998-4096-5, tenemos algunos mensajitos por acá. Nos dice Cari, saludos, y nos comparte una fotografía del estéreo de su carro. Muchísimas gracias, mi querida Cari, te mando un fuerte abrazo y gracias por estar en sintonía con nosotros aquí en Hits 96.5. Luego nos dice por acá, ¿quién vivirá en ese cuchitril? Claro que yes. ¡Oh, una roca! ¡Qué detalle tan soberbio! Hasta aquí molió sarcasmo, ¿eh? En la siguiente hora llega nuestro Long Story Short del día de hoy y quiero que me cuentes. A ver,

porque lo estaremos platicando en la siguiente hora. Mientras, te voy a dejar con más música aquí en Hits 96.5, donde viven los hits. Y ya estoy emocionado, ¿eh? Este era un tema que me emocionaba mucho, me lo tenía bien guardado y hoy decidí soltar la bomba. ¿Por qué? Porque necesitaba quitarme la depresión de que ganó Argentina.

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3: Las 8 con 4 minutos.
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0: 8:11.
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Momento de nuestro Long Story Short de el día de hoy. Y quiero que me cuentes qué, en qué película de tus favoritas, de las que más te gustan, en qué película vivirías y por qué. ¿En qué universo? ¿En qué casa? ¿En qué mundo? 998-4096-5 es el número en cabina para que me cuentes a través de un mensaje de texto o de un audio en qué mundo o en qué película o en qué universo te gustaría vivir. También a través de redes sociales, Hits96.5FM, tanto en Instagram, Facebook y TikTok. Tenemos un mensajito por acá, nos dice el buen Memo. Dice, hola Jergy, yo sí viviría en el mundo de Shrek. Creo que es un mundo de muchas posibilidades, magia, diversión y aventuras. Y también me gustaría estar en la peli de Rápido y Furioso porque me encantan los autos y porque el poder de la familia lo puede todo. Postdata, también estoy triste porque perdió Inglaterra. Saluditos. Saluditos, mi querido Memo. Gracias por estar con nosotros aquí en Hits 96.5. Compartimos lo de la tristeza. Y oye, muy curioso, vivir en Rápido y Furioso, pero oye, ¿en cuál de las 84 películas? ¿En cuál de las, a ver, en cuál de las 9, pero en cuál de las 12, porque son 12 o son 9, ya no sé cuántas son, la verdad, perdí la cuenta después de las 7, creo, después de las 5, perdí la cuenta después de ahí, pero ¿en cuál vivirías? ¿En Tokio? ¿Estarías en Brasil? ¿En República Dominicana? Cuéntame, cuéntame, mi querido Memo, ¿En qué Rápido y Furioso vivirías? 998-4096-5. Vamos a continuar con más música aquí en Hits 96.5. ¿Dónde viven los hits? Y más adelante seguiremos compartiendo en qué película vivirías, en qué mundo, en qué universo y por qué. Tiene que venir el por qué.

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2: Las 8 con 22 minutos.
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0: 8 de la noche con 29 minutos.
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0: Continuamos con nuestro Long Story Short del día de hoy, platicando acerca de en qué película vivirías y por qué. ¿En qué mundo, en qué universo, en qué parte, en qué escena? Quiero que lo detalles y me cuentes por qué vivirías en esa película. 998-4096-5 para que me cuentes a través de un mensaje de texto o de un audio. Y justo tenemos un audio ahorita, así que escuchemos a mi querido Renan.
2: Hola, hola, muy buenas noches, mi Yergi, ¿cómo estás?
0: Muy buenas noches, creo bien, gracias.
2: Bien. ¿Todo a mí bien? Me gustaría estar en el universo o vivir así en la película de Cars.
0: Uy, bueno.
2: Hacer un carro aquí, bien chido.
0: Me gusta. Y
2: no preocuparme de nada más que estén bien mis piecitos, que son mis llantas.
0: Ok.
2: Y estar limpio.
0: Me gustó la selección. Vivir en Cars no se me hizo... Oye, no se me hizo nada descabellado, sí, justo, ¿eh? Pensar en estar limpio, no pagas transporte, no pagas gasolina. ¡No, hombre! Ya me está gustando esa idea. 998-4096-5. Cuéntame en qué película te gustaría vivir, en cuál vivirías y por qué. Muy importante que me digas el por qué. Y fíjense que yo elegí una de las que fue Shrek. La verdad es que se me hace igual muy interesante el mundo de muy, muy lejano. Siento que estaría muy, muy curioso vivir allá. No lo sé, siento que mezcla mucho la magia, la ironía, muchas aventuras. Entonces, la verdad es que siento que por eso elegiría mil veces estar en la película de Shrek. Quiero conocer el tuyo, 998-4096-5. Vamos con más música aquí en Hits 96.5, donde viven los hits. Y más adelante seguiremos compartiendo nuestro Long Story Short del día de hoy de escenas, momentos, películas, mundos, universos en los que viviríamos y por qué.

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2: Las 8 con 42 minutos.
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0: 8:52.
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0: Continuamos con nuestro Long Story Short de el día de hoy, platicando acerca de qué mundo, qué universo, qué película nos gustaría vivir y

0: es de las más concurridas para ir a esta dirección. Inclusive ahí hay un supermercado muy conocido que empieza con S. No venía Talleres. Esa calle es la que es la 149, pero donde no está funcionando los semáforos nuevamente, avenida 149 con ruta 4 o Francisco y Madero, que es lo mismo. Gracias.
1: Perfecto, muchísimas gracias, mi querido Chano Marín, con el reporte de las calles que no está funcionando este semáforo ahí por la Francisco y Madero en la ruta 4. Entonces, si ustedes están transitando o están por transitar por allá, tengan mucho cuidado, frenen, aunque ustedes tengan la preferencia, no importa, frenen. Más vale prevenir algún accidente que provocarlo y bueno, que lleguen, por supuesto, con bien a sus hogares o a sus destinos. Pero sí, sean muy pacientes con ese tema y frenen, se los encargo mucho. Y bueno, después de este reporte, en la siguiente hora, déjame te digo que llega nuestro top 9, como es habitual. Y hoy te traigo el top 9 de mundos o universos de películas en las que todos aceptaríamos vivir. Así que es momento de que nomines el tuyo a través del WhatsApp 998-4096-5 y en redes sociales Hits96.5FM, tanto en Instagram, Facebook y TikTok. Y a mí me encuentras como arroba Gabo con WEGS. Gabo X, estoy contigo a través de redes sociales. Recuerda que juntas y juntos hacemos el top 9, que hoy será el de mundos, universos de películas en las que todos nosotros viviríamos. Vamos a continuar con más música aquí en Hits96.5, donde viven los hits, y en la siguiente hora será el momento de conocer nuestro top 9 del día de hoy. Te voy a dejar con una de mis canciones favoritas. Hoy de verdad que es un día deprimente, porque ganó Argentina, solamente por eso, no existe otra razón. Y esta es una de mis canciones favoritas, es David Guetta, Bebe Rexha, I'm Good, I'm Feeling.

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3: Las 9 con 2 minutos.
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0: 9 de la noche con 8 minutos.
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0: Momento de nuestro top 9 del día de hoy. Que hoy te traigo el top 9 de mundos, universos, de películas en las que todos, absolutamente todos, aceptaríamos vivir. 998-4096-5 es el número en cabina para que nomines el tuyo y también a través de redes sociales. Hits 96.5 FM, tanto en Instagram, Facebook y TikTok. Y a mí me encuentras como arroba Gabo con WEGS. GaboX, me encuentras en redes sociales. Recuerda que juntas y juntos hacemos el top 9, que hoy es este de mundos, universos de películas en las que todos viviríamos. Nos dice por acá el buen Alfie. Dice, buenas noches, la verdad no vale la pena deprimirse por un partido de fútbol. Hay cosas más importantes en la vida. No, sí, o sea, es una broma nada más. No me voy a deprimir por un partido de fútbol. Nunca en la vida. Eso ténganlo por seguro. Solamente es parte del show. Dice también, en cuanto a la película que me gustaría vivir sería la de Spider-Man, porque desde niño lo he admirado, porque no tiene los recursos financieros que otros superhéroes sí tienen. Me gusta, ¿eh? Me gusta la selección. Nice. Puede en una de esas entrar en el top. Y ya lo estaremos conociendo después de ir con más música aquí en Hits 96.5. ¿Dónde viven los hits? Más adelante te traigo el lugar número 9, número 8 y número 7.

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2: Las 9 con 21 minutos.
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0: 9:28.
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0: Llegó el momento de conocer nuestro top 9 del día de hoy. Y es que a través del WhatsApp en cabina 998-4000-965 y en redes sociales Hits96.5FM, juntas y juntos hicimos el top 9 de mundos de películas en los que todos viviríamos. Así que, sin más preámbulo, llegó el momento de conocer el lugar número 9, número 8 y número 7, que quedó de la siguiente forma. 9. En el lugar número 9 encontramos Cars, un mundo donde las carreteras son el centro de todo y la gasolina prácticamente es felicidad. Y no cuesta mucho. 8. En el lugar número 8 encontramos Monsters, Inc. Imagínate trabajar con tus amigos y entrar a miles de mundos diferentes todos los días. ¡Helao! 7. Y en el lugar número 7 encontramos Spider-Man. Más que vivir ahí, todos quisiéramos balancearnos entre edificios, aunque fuera una sola vez. Y con eso conocimos el lugar número 9, número 8 y número 7 de este top 9 de mundos de películas en los que todos viviríamos. Vamos a continuar con más música aquí en Hits 96.5, donde viven los hits, y más adelante te traigo el lugar número 6, número 5 y número 4.

0: 9:39.
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0: Continuamos con nuestro top 9 de mundos de películas en los que todos viviríamos. Y después de haber repasado el lugar número 9, 8 y 7, llegó el momento de conocer...
2: 6.
0: Y en el lugar número 6 encontramos el mundo de Super Mario Bros. Tubos, poderes, cards, aventuras. Es totalmente difícil aburrirse y no sé cómo no se nos ocurrió esta.
2: 5.
0: En el lugar número 5 encontramos a Harry Potter, porque todos seguimos esperando que llegue esa carta de Hogwarts y que nos pongan el sombrero y que nos digan a qué escuela nos vamos, papá.
2: 4.
0: Y en el lugar número 4 está Shrek, un mundo donde conviven ogros, burros que hablan y personajes de cuentos. Eso es el caos perfecto. Y con eso conocimos el lugar número 6, 5 y 4 de este top 9 de mundos de películas en los que todos viviríamos. Vamos a ir a una breve pausa comercial, pero regresando tendremos más música aquí en Hits 96.5, donde viven los hits, y también será el momento de conocer nuestro podium, el lugar 3, 2 y 1 de este top 9. Así que vamos a una pausa y regresamos con más aquí en Hits 96.5, donde viven los hits.
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4: Las 9 con 41 minutos.
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0: 9:55.
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0: Y llegó el momento de nuestro podium del día de hoy, del top 9 de mundos de películas en los que todos viviríamos. Y es que a través del WhatsApp en cabina 998-4096-5 y en redes sociales como Kids96.5 FM, juntas y juntos hicimos realidad este top 9. Y llegó el momento de conocer el lugar número 3, número 2 y número 1, que quedó de la siguiente forma. En el lugar número 3 encontramos Rápido y Furioso, Fast and Furious, donde cualquier problema se resuelve con un coche. O con la familia. En el lugar número 2 encontramos Toy Story, solo por descubrir qué hacen los juguetes cuando nadie los está viendo. ¡Ojo! Number one. Y en el lugar número 1, nuestro number 1 del día de hoy, tenemos Back to the Future, Volver al Futuro, porque tener un DeLorean para viajar en el tiempo sería el sueño de absolutamente cualquiera. Y con eso hemos llegado al final de nuestro top 9 del día de hoy, pero no solo eso, sino también al final de estas 4 horas en las que el día de hoy te he estado acompañando, y tú a mí. Así que primero que nada, muchísimas gracias por acompañarme el día de hoy y a lo largo de toda la programación de Hits 96.5. Desde las 7 de la mañana en el noticiero de Buenos Días con Arturo Medina. A las 9, Morning Hits con Jazz Holguín. A las 2 de la tarde estuvo contigo Cristina Rivera y a las 6 llegó el Yeji, donde el día de hoy platicamos acerca de cine, películas, series, plataformas de streaming, próximos estrenos. Tuvimos nuestra tendencia del día, Momento Mosquita, Long Story Short y el Top 9. Recuerda que sigo en sintonía contigo a través de redes sociales, Hits96.5 FM, tanto en Instagram, Facebook y TikTok. Y a mí me encuentras como @Gabo_EGS. GaboX me encuentras en redes sociales. Si me sigues en este momento, te voy a seguir de vuelta. Te vas a quedar acompañado de la buena programación musical de Hits 96.5, donde viven los hits, y el día de mañana tú y yo tenemos una cita en punto de las 6 de la tarde. Mañana es jueves de estrenos, así que te voy a traer también toda la cartelera que viene para este fin de semana, por si de todo de tu quincena te sobra un poquito, pues ahí para que lo vayas separando. Solo me queda decirte que si estás en el trabajo, deseo de todo corazón que tengas un buen turno. Si estás divagando por las calles de Cancún, que llegues con bien a tu destino. Y si me escuchas desde casa, sigue descansando, que lo estás haciendo excelente. Yo me despido y me voy a despedir con la canción, una canción de Avicii, una de las que más me gustan, y es la de Wake Me Up. Mi nombre es el Yeji, cuídense mucho, nos escuchamos mañana. Chao.

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3: Las 10 con 2 minutos.
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1: Las 10 con 23 minutos.
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11: Hola, hola, soy Claudia Mejía, estamos en un nuevo episodio de Ya Oíste. Hoy vamos a hablar sobre alimentación. Ya sé, a veces es como de la rutina, el trabajo, no podemos alimentarnos bien y que llega el fin de semana y nada más queremos estar en casa, no hacer nada, pero creo que es muy importante. Hoy está conmigo un nutriólogo, es Cristian Gómez Montoya. ¿Cómo estás?
12: ¿Qué tal? Mucho gusto. Pues estoy encantado de estar aquí acompañándolos.
11: La alimentación, cuando nos queremos enfocar justo en nuestra alimentación, es que quiero bajar de peso. Uh-huh. Creo que es más como esa parte. Quiero bajar de peso, no tanto por quiero estar saludable. Uh-huh. Entonces, ahí también hay un entorno de mitos muy grandísimos.
12: Claro, hay que empezar nuevamente con esta idea de disfrutar estos alimentos, de incluir pues una gran variedad, de empezar otra vez a disfrutar estos alimentos, de ya empezar a entender lo más valioso que es justo esta experiencia, en dónde podemos encontrar nutrición, pues realmente en todos lados, en lo que, por ejemplo, Navidad, Año Nuevo, que el Día de la Candelaria, realmente muchas veces nos juntamos para comer, para consumir alimentos, que si quiero regalar un detalle, doy chocolates, también aquí podemos encontrar nutrición justamente porque entra esta ingesta de alimento y ahí también, esto también es dieta, no nada más es, ay, la dieta milagro, ay, esta dieta que me va a ayudar a bajar de peso, porque como tú bien lo dijiste, muchas veces nos enfocamos en el peso solamente sin enfocarnos en lo que realmente vale la pena, que es la composición corporal, nuestra salud y el porqué de ese alimento que estamos consumiendo.
11: Dijiste dieta, dieta es comerte un chocolate. Dieta, o sea, abarca toda tu alimentación.
12: Sí, sí, dieta va muchísimo más allá. Es lo que consumes, sea lo que consumas día con día, eso es dieta. Okay. Así sea, comas nada más una manzana, eso ya entraría dentro de una dieta diaria.
11: Ok, y entonces, ¿cuál es la diferencia en llevar justo un plan alimenticio acorde a tus necesidades?
12: Ok, pues mira, llevar un plan alimenticio acorde a tus necesidades es justo eso, ir controlado. Dependiendo si tienes alguna patología, dependiendo si tienes alguna necesidad, algún objetivo, si quieres también dirigirlo hacia algo más sencillo, hacia algo más, no sé, no a todos nos gusta lo mismo. Entonces aquí también entra esta parte de nosotros como profesionales de salud, irnos dirigiendo y acomodando, adecuando estos planes de alimentación organizados a cada persona, no tanto que las personas hagan lo que yo digo, si no les gusta, porque realmente no lo van a seguir. Van a decir, ah, pues, sí, este producto milagro, o así, por más que funcione, no lo voy a consumir. Pero, creo que aquí es importante esta parte de aterrizar hacia dónde quieres ir y qué necesitas con tu alimentación.
11: O sea, sí o sí, todos, todas, debemos de acudir con un nutriólogo, con un profesional, para saber qué comer y saber qué comer bien si se puede.
12: Claro, y se puede comer rico, se puede comer saludable, se puede comer bastante variado dentro de lo que tú necesitas en tu ingesta diaria recomendada, porque muchas veces pensamos que no, que debemos de comer pura lechuga, que debemos de comer puros licuados, puros jugos inclusive, ¿no? Que se tiene esta creencia, pero la realidad es que no va por ahí. Debe de ser como las características de la dieta correcta, debe ser variado, debe ser suficiente, debe ser adecuado para cada persona, inocuo, que esto quiere decir que sea saludable y limpio para las personas, que no nos haga daño, que cumpla con las características de higiene adecuadas también en el manejo de alimentos, y creo que esto también es muy importante de revisar.
11: Y si una persona que es vegana o vegetariana, vegetariana es diferente, ¿no?
12: Ahora sí, vamos a hablar sobre eso.
11: Pero una persona que es vegana y no tiene un seguimiento constante o adecuado de un profesional, como lo es un nutriólogo, ¿qué impacto tiene en su salud?
12: Bueno, es importante mencionar aquí ya un poquito más específico, por ejemplo, nutrimentos como la vitamina B12, la vitamina D, el omega 3, y estos muchas veces no se pueden cubrir con una dieta 100% vegana, debido a que estos se encuentran mayormente en alimentos de origen animal. Sí se puede ya incluirlo en suplementación, pero hay veces que los mismos veganos dicen, no, yo de plano ni suplementación. Ahí hay que encontrar la manera, es todo un reto, la verdad, también encontrar como la manera de decir, a ver, estos alimentos pueden cumplir un poquito más con lo que necesitas. Se puede tener también un tipo de vida saludable diaria siendo vegano, pero sí tomando en cuenta que es importante cuidar esta parte de la vitamina B12, el calcio, el hierro, la vitamina D, como te decía, el omega 3, porque es esta parte donde ya entran como estos mitos de que no, si haces veganismo, ya vas a bajar de peso, vas a verte bien o vas a ser débil, siempre te van a contar puntos buenos o puntos malos, ¿no? Por eso es importante siempre acercarte con un profesional, porque en redes vas a encontrar opiniones a favor o en contra. En las noticias, ¿de qué tendencias? En todos lados siempre te van a decir mucha información. Y como me decías, hasta una amiga puede llegar y, oye, no, es que mira, fíjate que bajé 10, 15, 20, 30 kilos. Pero no es tanto enfocarnos en el peso, sino enfocarnos en nuestra composición corporal.
11: Pues sí, porque puedes pesar 90 kilos, pero tu masa corporal es menor que el músculo. Uh-huh. Entonces no es lo mismo.
12: Sí, un ejemplo que me gusta mucho darle a mis pacientes es esta idea de pesas, por decir también otro número, 70 kilogramos, pero bajas un kilogramo de grasa y luego subes un kilogramo de músculo, vas a seguir pesando los mismos 70 kilos, pero tu composición corporal va a ser muy diferente y tu salud también pues puede tener también cierto reflejo, ¿no? Y pues esta parte del veganismo muchas veces se cree erróneamente que es un tipo de dieta, pero no, como te decía, es un estilo de vida que justamente se deben de seguir. Las personas, cada persona sigue una idea diferente acorde a su contexto.
11: ¿Y qué pasa con el vegetariano?
12: Ok, bueno, la diferencia entre el vegano y el vegetariano es que el vegetariano a veces sí puede incluir alimentos de origen animal como el huevo o la leche, ya sean ovo-lacto-vegetarianos. Ovo-lacto-vegetarianos incluyen ambos. Lacto-vegetarianos incluyen solamente productos de leche o lácteos, y los ovo-vegetarianos solamente huevo, pero el vegano sí es un poquito más cerrado a querer consumir. Pero pues hay varios tipos de veganos realmente, hay inclusive un tipo de vegano que solamente consume frutas, semillas que han caído, ni siquiera dañan la naturaleza. O sea, también entra esta parte del medio ambiente y la parte ecológica, por lo que te decía también de no dañar la naturaleza, de la huella ambiental.
11: Yo creo que este episodio se tiene que llamar ¿Por qué ir con tu nutriólogo? Un nutriólogo. Porque sí, o sea, todo el mundo tenemos esta idea de que ir al nutriólogo es como de, va a tardar un buen en que yo llegue a mi meta, o ya que me dé lo que me tenga que dar. Pero en realidad no es así, ¿no? Uh-huh. Y ahorita tú no lo estás diciendo. Entonces, cambiar ese chip no es tan fácil, pero como tú decías, empezar por algo ya es una ganancia, ¿no?
12: Sí, y es importante para nosotros nutriólogos empezar a ver esta cuestión de si mi paciente tiene tal característica, se le complica tal cosa, esto no le gusta, por ejemplo el aguacate, ¿no? Que claro que es un alimento con gran cantidad de nutrimentos. Si no le gusta, no es como que ya te lo tienes que comer, porque va, sí, al contrario, nunca va a volver a regresar a la consulta. Y también entra esta parte, ¿no? De respetarlo, de decir, bueno, si no le gusta el aguacate, ¿qué otro alimento le puedo ofrecer a mi paciente para que él diga, ah, este me gusta y estoy cumpliendo, ¿no? Siempre es dar estas opciones, porque realmente opciones hay muchas.
11: Cristian, muchísimas gracias por acompañarme aquí a este episodio.
12: No, muchísimas gracias a ti por invitarme, por también escucharme, por apoyar también a las personas en esta cuestión de la información, que empiecen a escuchar también todos estos temas que son bastante importantes.
11: Él fue Cristian Gómez Montoya. Yo soy Claudia Mejía. Nos vemos en un próximo episodio. Adiós.
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1: Las 10 con 44 minutos.
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3: Las 11 con un minuto.
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4: Deportes.
5: En casa de Monterrey, ayer cerró con el partido ante el conjunto del
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1: Las 11 con 25 minutos.
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1: Las 11 con 44 minutos.
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3: Las 12 con 4 minutos.

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3: La una con dos minutos.
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1: La una con 25 minutos.
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1: La una con 46 minutos.
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4: Las 2 con 2 minutos.
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1: Las 2 con 26 minutos.
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1: Las 2 con 45 minutos.
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3: Las 3 con 4 minutos.
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1: Las 3 con 28 minutos.
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1: Las 3 con 48 minutos.
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3: Las 4 con 3 minutos.
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1: Las 4 con 25 minutos.
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1: Las 4 con 46 minutos.
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3: Las 5 con 3 minutos.
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1: Las 5 con 24 minutos.
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1: Las 5 con 47 minutos.
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3: Las 6 con 5 minutos.
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0: Las 6 con 27 minutos.
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0: las 6:43.
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3: Las 7 con un minuto.
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3: Buenos días con Arturo Medina. Buenos días Cancún, buenos días Chetumal, ¿cómo están? Bienvenidos, gracias por acompañarnos en esta mañana, hoy que es ya jueves 16 de julio de 2026, son las 7 de la mañana con 2 minutos, con mucho gusto le estoy saludando desde la cabina de Mera Media aquí en Cancún, Quintana Roo, listos para compartir con ustedes lo más importante de lo acontecido a lo largo de las últimas horas. Así que bueno, gracias por estar en sintonía. Hoy amanecimos con 27 grados centígrados. Ayer estábamos en 28, así que fue un día un poquito más cálido. Pero la humedad, ¿qué tal? La humedad relativa está sabrosa. Estamos sufriendo. Vaya humedad. Y es que también ayer pues nos cayó un chubascazo, ¿no? O sea, se supone que nuestra probabilidad de lluvia era baja. Pero sí nos dijeron, posiblemente hay alguna lluvia por ahí pasajera. Pues sí fue pasajera, pero qué manera de llover, ¿no? Y además tormenta eléctrica. Y aquí en Cancún, bueno, pues sí, esta lluvia que habrá sido de 15 minutos, pues encharcó muchas calles, ¿no? Tenemos ahí en nuestro chat, por cierto, un montón de fotografías y de sucesos ocasionados por esta lluvia. Hoy todavía, aquí en la entrada de nuestra calle, la 16 de abril, si vienes del distribuidor vial, está el charco ahí en la vuelta. Todavía hay un encharcamiento y no quiero ni pensar qué va a pasar cuando llueva mucho, de qué tamaño va a estar ese charco, ¿no? Me pregunto. Evidentemente una obra pues, relativamente nueva, porque pues, finalmente la han reparado, han modificado el camellón después de hacer el puente, pues ahí hay un tema, hay un problema, ¿no? Y además con tanta bajada de agua que hay del puente con estos tubos de PVC tan criticados que son el desagüe, pues mucha del agua del puente va a desahogarse justamente ahí. Entonces, pues yo creo que de una vez pues hay que buscar algún tipo de desagüe. Hay que recordar, yo recuerdo muy bien esta anécdota, siempre la recuerdo cuando pasa este tipo de situaciones. Cuando se construyó el paso a desnivel, el deprimido que le dicen los ingenieros, este puente que va por abajo ahí en la glorieta del distribuidor vial, justamente preguntaba, bueno, ¿qué va a pasar con los encharcamientos, no? Porque pues en toda la ciudad llueve fuerte y se inunda. El ingeniero que estuvo a cargo de la obra en aquel entonces me dijo, eso no va a pasar nunca en este deprimido porque el desagüe va a la parte baja de Cancún. O sea, en los captadores de agua pues están prácticamente a un nivel

0: más bajo que, digamos, la zona donde, donde estaba el Club Casablanca o esa parte del Casablanca está más abajo. Entonces todos los desagües están encaminados para allá. Dice, nunca va a suceder porque pues, va, el agua va justamente a desahogarse para allá. Y si usted recuerda, nos hemos inundado en Cancún severamente en muchos puntos, pero en ese punto particular, en donde además es un captador de agua por las bajadas hacia el centro, pues nunca nos inundamos. Pero qué tal ahora, aquí en la 16 de abril, ¿no? Después del puente que hicieron, el puente Nichupté, con tan, la cantidad de desagües que tiene, repito, con estas caídas de agua a través de estos tubos de PVC, pues vaya que nos vamos a inundar. Ya no quiero ni ver. No vi cómo quedó después de la lluvia, la verdad es que no pasé por acá, pero sí hoy, pues a más de 12 horas de la lluvia, pues sigue el encharcamiento ahí. En fin, hoy en teoría habrá cielos parcialmente nublados, con algo de viento, poquito, ráfagas hasta de 23 kilómetros por hora, y bueno, la probabilidad de lluvia para el día de hoy aquí en Cancún, luego de la lluvia de ayer, pues también es baja. Así que si usted tiene pensado ir al béisbol, lo puede considerar como una buena opción. Y por cierto, hablando de eso, pues tendremos boletos para el partido de hoy. En la primera sección de deportes haremos una pregunta y ojalá pueda usted participar y llevarse sus boletos. Ayer se quedaron algunos con las ganas, nos dieron respuesta correcta y todo, pero pues se fueron los boletos. Le recuerdo el número al que hay que mandar el mensaje directo, no en el grupo, sino mensaje directo en el 998-1818-965. Mismo número al que nos puede mandar cualquier tipo de mensaje, denuncia, comentario, lo que usted necesite. Y si se quiere sumar al grupo de Buenos Días, de esta comunidad, pues simplemente ahí también escríbanos y vamos a recibir su mensaje y con mucho gusto le sumamos al grupo. Desde luego, espero nos cuente sus experiencias de ayer, si es que tuvo alguna con la lluvia. También, cómo amaneció, hoy sigue sin clases, el tránsito está tranquilo. Y bueno, ya desde temprano, hoy nos escriben y dicen, ¿piensan estorbar más la circulación con sus volquetes? ¿Exactamente dónde van a afectar? Ah, es que otra vez hubo esta convocatoria de la megamarcha, ¿se acuerda? Como hace una semana o dos semanas se hablaba de esta convocatoria. Hablan de que este jueves 16 de julio, dice, se integrarán todos los sindicatos de la zona norte y la zona sur del estado. Benito Juárez, Isla Mujeres, Puerto Morelos, Playa del Carmen. Y bueno, pues sí estaba convocada o está convocada esta marcha, así que por ahí usted si ve alguna cosa, pues comuníquenos por favor para avisarle a toda la audiencia de 96.5 y que evite lugares que estén prácticamente cerrados. Se supone que la convocatoria es a las 7 de la mañana en la guarnición de la avenida López Portillo. Ahí es donde estaban convocando a la reunión para iniciar esa mega marcha. La guarnición de la López Portillo es guarnición militar, obviamente, sobre la López Portillo. ¿Para dónde van a jalar? Eso sí no sé. Pero bueno, ahí, por favor, si usted transita por esa zona, por ahí por la guarnición militar, por la López Portillo, platíquenos si es que ve alguna reunión ya de los transportistas. Por acá también nos dicen algo que también es importante. Dice, si saben de alguien que necesite insulina Lantus, recibimos un donativo muy grande por parte de Laboratorios PISA, nada más que caducan en julio y ha venido muy poca gente. Si saben de alguien que necesite, se las estamos obsequiando. Si saben de niños que necesiten sillas de ruedas, PCI, para niños con parálisis cerebral infantil o espina bífida, las sillas se otorgan de forma gratuita y hay sillas disponibles. Por favor, envíen el mensaje donde creen que pueden ocuparse las sillas. Aquí tenemos el teléfono, incluso está en el chat, si lo quiere consultar. Hay un teléfono para que puedan comunicarse para estas dos situaciones, lo cual agradecemos, por supuesto. Y bueno, pues hay también muchos comentarios ayer sobre el tema de Argentina, que llegó a la final después, a pesar de todo y a pesar de ir perdiendo y que parecía que Inglaterra podría, seguir atacando y conseguir una victoria clara, pues echaron para atrás 40 minutos y no les salió. No le salió. Inglaterra, siendo Inglaterra, quedó fuera otra vez del Mundial. También aquí nos platican, la gente distinta es la que hace la diferencia. Dice por aquí, gracias, mensajes positivos. Dice Arturo, buenos días, ¿sabes algo nuevo del Monte de Piedad? Pues que siguen en la huelga. Buenos días a todos, manejo con precaución, hashtag manejo con precaución y cortesía, hashtag evito tirar basura, hashtag leo diario, soy comunidad, buenos días, gracias Yuriko, siempre con los hashtag. Y bueno, pues también por acá nos pueden otro mensaje de 10 razones para sonreír, bueno, pues hay que estar sonriendo, bueno. Por aquí hay una petición para unirse al grupo, ahorita le mandamos por supuesto la liga. Y bueno, con esto vamos a empezar, ya son las 7 de la mañana con 10 minutos, les sigo invitando para que nos mande mensaje, nos ayude con el tema, particularmente de la marcha. Le insisto, si usted va por la López Portillo, a la altura de la guarnición, platíquenos cómo va la cosa. Y también decirles, y ya lo platicaremos con nuestros expertos del tiempo, hay dos amenazas de ciclón tropical en el Atlántico, una muy cerca de África, que tiene apenas 10% de posibilidad de incrementarse a ciclón tropical en 7 días, y otro pegadito a la Florida, que está, bueno, de hecho, prácticamente sobre Florida, que también tiene 20% de chance de convertirse en ciclón tropical, pero bueno, ya hay dos puntos de revisión, dos puntos de observación en el Atlántico, cuando llevamos pues mes y medio en la temporada de huracanes y solamente se ha asomado uno, un fenómeno que además pasó casi inadvertido, que fue Arthur, hace ya algunos días. Ahora sí, nos arrancamos con nuestro resumen, el resumen de noticias.
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0: Investigadores del Instituto Nacional de Antropología e Historia presentaron una denuncia ante la Fiscalía General de la República para que investigue el presunto daño al patrimonio arqueológico durante la construcción del Parque de la Memoria Balantún en Chetumal, obra vinculada al salvamento arqueológico del Tren Maya. La querella señala posible destrucción de 47 monumentos mayas y solicita investigar a 26 funcionarios por delitos como destrucción y falsificación de vestigios, ejercicio ilícito del servicio público y uso indebido de atribuciones. Son los investigadores del INAH los que presentaron esta denuncia ante la Fiscalía General de la República. Funcionarios del INAH, no están denunciando a funcionarios del INAH, no, son los investigadores del INAH que presentaron esta denuncia. O sea que imagínense el detalle que tienen justamente estas personas, la calidad moral que tienen para hacerlo. Esta querella señala, repito, la destrucción de 47 monumentos mayas y solicita investigar a 26 funcionarios por delitos como la destrucción de vestigios. ¿Qué tal, eh? Este tema, la verdad, está grave. La Asociación de Complejos Vacacionales y Turísticos Acotur realiza el tercer torneo de golf Acotur presentado por Mercedes-Benz el próximo 1 de agosto en Iberostar Golf Club. El evento va a reunir a cerca de 100 empresarios directivos del sector turístico para fortalecer el networking, impulsar nuevas oportunidades de negocio y fomentar la integración de la industria vacacional. El Tribunal Electoral de Quintana Roo confirmó dos acuerdos del IECRO que imponen medidas cautelares contra Rafael Marín Mollinedo por presuntos actos anticipados de campaña. Pues actos que todos hemos visto y denunciado, pues no nada más de él. Esa es la verdad, pero bueno, hoy el TECRO particularmente lo señala él. Ya hubo por ahí algunos señalamientos contra Eugenio Segura y otros contra Maribel Villegas. Hoy le toca a Rafael Marín. Los magistrados desecharon las impugnaciones relacionadas con eventos masivos y la pinta de barras con la frase «Recuperemos el movimiento, Rafa Marín». Determinaron que existen elementos suficientes para mantener las medidas preventivas al considerar que la valoración realizada por la autoridad electoral es provisional y no constituye una resolución definitiva. Están haciendo campañas que no son campañas y están metiendo aquí una medida preventiva ante una sanción que puede no ser sanción. O sea, es verdaderamente es de risa esto. La presidenta municipal de Puerto Morelos, Blanca Merari, dio inicio al mantenimiento de 138 pozos de absorción en la cabecera municipal con una inversión de casi 4,5 millones de pesos. Los trabajos buscan restablecer la capacidad de infiltración del sistema pluvial, reducir riesgos de encharcamientos e inundaciones durante la temporada de lluvias, pues que ya está a la vista. Autoridades de Protección Civil de Benito Juárez analizan incorporar un dron salvavidas acuático para reforzar la atención de emergencias en la zona hotelera. El equipo con forma de U tiene un alcance de 15 kilómetros y capacidad para soportar hasta 250 kilos. Durante una demostración en una playa concurrida se evaluaron tiempos de reacción, resistencia y mantenimiento. Aunque el sargazo representó una dificultad durante la prueba, el dispositivo operó con éxito y podría convertirse en una herramienta para reducir muertes por ahogamiento. Personal de la Secretaría de Obras Públicas de Quintana Roo realizó una verificación física de los inmuebles donde se desarrollarán los proyectos ejecutivos para la rehabilitación del estadio de béisbol Nash & Khan y el balneario Dos Mulas. La inspección formó parte del seguimiento a las obras impulsadas por el gobierno de Mara Lezama, que por ahí anduvo también en esta inspección, y permitirá definir las bases técnicas de ambos proyectos. Las acciones buscan fortalecer la infraestructura deportiva y recreativa en beneficio de la población. Cuatro mujeres mexicanas fueron rescatadas durante un cateo realizado por la Fiscalía General de la República, del Estado, en un hotel de la Supermanzana 66 de Cancún, como parte de una investigación por presunta trata de personas con fines de prostitución. En el operativo, apoyado por la Guardia Nacional, Marina y Policía Municipal, fueron asegurados celulares, cámaras, libretas, preservativos y presuntas drogas. El inmueble quedó bajo resguardo mientras continúan las investigaciones para identificar a los responsables. Quintana Roo encabeza el país en casos de leishmaniasis cutánea al registrar 256 contagios confirmados hasta la semana epidemiológica 25. Esto lo informó el Sistema Nacional de Vigilancia Epidemiológica. Del total, 233 corresponden a hombres y 23 mujeres, con 11 nuevos casos en la última semana. Ante este panorama, autoridades sanitarias recomendaron usar repelente, ropa protectora y acudir al médico ante lesiones en la piel que no cicatricen para recibir atención oportuna. Bueno, y requiere la lucha contra la corrupción en Quintana Roo una ley que proteja a los denunciantes y testigos de las irregularidades al interior de los organismos públicos para avanzar en el combate de este flagelo que continúa afectando a empresarios y a la ciudadanía en general. A esto lo advirtió la diputada de la Comisión de Desarrollo Económico, María José Osorio Rosas. Más adelante tendremos más detalles de esta nota con nuestro compañero Eugenio Pacheco. Y bueno, por otro lado, durante la instalación del puesto de comando para la temporada de lluvias y ciclones tropicales en Quintana Roo, la titular de Coordinación Nacional de Protección Civil, Laura Velázquez, presentó un diagnóstico de vulnerabilidad en donde se detalló que 10 de los 11 municipios de la entidad tienen riesgo de inundación medio a muy alto, lo que representa el 90% del territorio estatal. Ya le tendremos detalles de qué se considera una inundación. Acuérdense que cuando llueve fuerte y en una calle se sube el nivel del agua, no se le dice inundación, se le dice encharcamiento. Para que sea inundación, tiene que ser que a cierta altura en las calles o que se desborde algún cuerpo de agua. Eso sería una inundación, de acuerdo a los conceptos. Pero bueno, pues también ahí queda este tema de que 10 de los 11 municipios de la entidad tienen riesgo de inundación de medio a muy alto. No sé si se refiere a riesgo de inundación por el mar, ¿no? Porque estoy pensando que solamente hay un municipio en Quintana Roo que no tiene playa, ¿no? Que es José María Morelos. Los demás, pues todos tienen, Otompe Blanco, Bacalar, Tulum, Playa del Carmen, Puerto Morelos, Benito Juárez, Isla Mujeres, Lázaro Cárdenas, Felipe Carrillo Puerto, ¿no? Pues también obviamente ahí me lo salté, pero también, entonces pues todos tienen contacto con el mar y pues hay riesgos obvios de inundación, así que bueno, pues ahí está este detalle. Y bueno, por supuesto, le agradezco que siga en contacto, que siga comentando con nosotros lo que pasa en la ciudad y desde luego que participe con nosotros con sus comentarios, con sus mensajes. Y le recuerdo el número de contacto 998-1818-965 para que participe, repito, con mensajes directos o con mensajes en el grupo. Desmiente en cadena de WhatsApp que promete insulina y sillas gratis. Bueno, pues esto que yo leí hace un momento es en Nuevo León, la clave helada es en Nuevo León. Y bueno, lo desmienten por acá. A favor de compartir falsa donación, estafa, supuestamente don insulina. Nuevamente comenzó a circular. Bueno, mira, aquí no hay tanto riesgo en el sentido de que pues es que mandar un mensaje y que te mande la medicina. Digo, no sé qué tanto, qué tanta estafa te pueden decir, a menos de que te pidan que metas dinero. Pero bueno, ahí está el aviso. Y bueno, pues qué bueno que Erika nos ha ayudado con esto para que tenga usted cuidado con lo que publicamos y que certificamos la fuente, ¿no? Gracias, Erika, saludos. Y bueno, vámonos con... Vamos a ir a mensajes, ya son las 7:20 minutos. No se vaya, estamos en Buenos Días.
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3: Las 7 con 20 minutos.
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0: Muy bien, estamos de regreso con ustedes. Son las 7 de la mañana con 24 minutos, 7:24. Y bueno, vamos con los números, porque usted sabe que los números no mienten. Y vamos a empezar con la Asociación de Hoteles de Cancún, Puerto Morelos e Isla Mujeres, que nos refiere a la ocupación hotelera en los destinos del norte. En Cancún, 69.3% de ocupación. En la zona centro de Cancún, 57.4%. Puerto Morelos, 52.1%. Y la zona continental de Isla Mujeres, 71.4%. Así que se mantiene Cancún en general en 70%. Solamente Puerto Morelos sigue estando bajito, casi al 50%. Esa es una zona con hoteles muy grandes, pero no se ha podido recuperar en ocupación. Esa es la situación. Por ejemplo, el tema de Puerto Morelos, pues sí, es grave porque, por ejemplo, decíamos de Cancún que estamos ya a la mitad del mes de julio. El año pasado, a estas alturas, julio tenía 70.7% de ocupación promedio. Y, bueno, hoy está en esa ocupación, 70.7. El año pasado, en esta misma fecha, el promedio en julio era de 76%, prácticamente 5 puntos porcentuales arriba, porque es casi 71 el que tenemos acumulado por hoy. 5 puntos porcentuales. Bueno, sin embargo, Puerto Morelos, estamos hablando de 50.7% acumulado en lo que va de este mes, en 16 días del mes de julio. El año pasado andaba en 68.8%, es decir, prácticamente 18 puntos porcentuales arriba. 18 puntos porcentuales. Hay que recordar que la oferta hotelera de Puerto Morelos es de 6.700 habitaciones en este reporte que hace la asociación. Entonces, bueno, pues eso también es importante. Es una ocupación sobre universo de habitaciones no tan grande, no tan numeroso. O sea, la pérdida es menos porque son menos habitaciones. Pero, en promedio, pues sí hay una crisis, podría yo decir ahí, de 18 puntos porcentuales. En cambio, también en la zona continental de Isla Mujeres, andamos más o menos en el promedio de Cancún, 73% acumulado a la fecha en el mes de julio, cuando el año pasado andábamos en 79%, 6 puntos porcentuales menos, que también es pérdida, pero digamos que está dentro de los parámetros generales del estado. Puerto Morelos es el foco, ahí hay que poner atención. En cuanto al Aeropuerto Internacional de Cancún, 422 operaciones. Ayer 212 fueron llegadas, de ellas 85 fueron nacionales y 127 internacionales. En cuanto al tipo de cambio, bueno, pues en ventanilla el dólar se cotiza en 16 pesos con 25 centavos a la compra y a la venta 17 pesos con 80 centavos. El euro 19.30 compra, a la venta 20.55. Y el dólar canadiense a la compra 11 pesos con 85 centavos y a la venta 12 pesos con 80 centavos. Bueno, y ahora vamos con el resumen nacional e internacional en la voz de nuestro compañero Sergio Cárdenas. Mi querido Sergio, ¿cómo estás? Buenos días, adelante. ¿Lo podemos escuchar?
1: Te saludo con mucho gusto, muy buenos días, y también como cada mañana le presentamos a nuestras amigas y nuestros amigos la información más importante hasta el momento y también un pequeño entremés para conocer las celebraciones, las conmemoraciones de cada día. Hoy, por ejemplo, es el Día Mundial de la Serpiente. Fíjese, Día Mundial de la Serpiente. Pasamos ahora a la información nacional. El tren interoceánico registró un nuevo descarrilamiento en la línea Z entre Nizanda y Chivela, Oaxaca, sin que se reportaran personas lesionadas. El accidente ocurrió en el mismo tramo donde en diciembre pasado un siniestro dejó 14 muertos y más de 100 heridos. La Secretaría de Marina informó que los vagones viajaban vacíos y regresaban de Coatzacoalcos tras transportar 3.000 vehículos. La velocidad en esa zona estaba restringida a 30 kilómetros por hora. El Consejo Nacional Agropecuario advirtió que el gusano barrenador del ganado no será la última amenaza sanitaria para el campo mexicano. Su presidente Jorge Esteve llamó a fortalecer la prevención, vigilancia y respuesta ante nuevas plagas favorecidas por el cambio climático y la deforestación. Señaló que las pérdidas por esta contingencia ya superan los 2.000 millones de dólares y urgió a reforzar las capacidades del Senasica para proteger la producción agroalimentaria. parlamentaria. La diputada de Morena, Elizabeth Mateos, presentó una iniciativa en el Congreso de la Ciudad de México para sancionar con 1 a 4 años de prisión y multas a quienes difundan mensajes que promuevan o justifiquen el maltrato animal. La propuesta surgió tras las declaraciones del conductor Pedro Sola sobre los perros. Además, plantea aumentar las penas por lesiones y muerte de animales hasta 8 y 15 años de cárcel respectivamente. En la información global, tenemos que el Parlamento de Francia aprobó una ley que legaliza la eutanasia y el suicidio asistido para pacientes con enfermedades graves, irreversibles e incurables. La legislación establece que quienes soliciten este procedimiento deberán contar con plena capacidad de discernimiento y expresar su voluntad de manera libre, consciente e informada. La medida representa un cambio significativo en la política de salud y en el debate sobre el derecho a decidir el final de la vida. Keiko Fujimori recibió las credenciales que la acreditan como presidenta electa de Perú y aseguró que su gobierno trabajará para reducir la desigualdad que afirmó ahoga al país. La hija del expresidente Alberto Fujimori asumirá oficialmente la presidencia el próximo 28 de julio, cuando será investida como mandataria para iniciar un nuevo periodo de gobierno con el compromiso de impulsar cambios en materia social y económica. Funcionarios del Pentágono analizan posibles opciones militares relacionadas con Cuba, entre ellas un eventual asalto aéreo, según un reporte de CBS. La información señala que las alternativas forman parte de evaluaciones internas y no representan una decisión definitiva. En contraste, el secretario de Estado de Estados Unidos, Marco Rubio, ha reiterado que su postura favorece una transición en la isla mediante la vía diplomática.
0: Muy bien, gracias a nuestro querido Sergio Cárdenas por la información. Y bueno, pues vamos a continuar. Y desde luego, pues agradeciendo sus comentarios y su participación. Por acá ya nos mandan pues un video, una foto de los volquetes formados ahí sobre la avenida López Portillo. Pero creo que, no sé si están avanzando, me parece que sí. Van como a la carretera, si no mal ubico esta imagen que nos están compartiendo. ¿O es la carretera? A ver a quién nos mandó la foto. Obando, por favor, ayúdenos. Dice, no sé qué tan cierto que sea, pero hay que tener precaución. Bueno, pues ya hablábamos de esta convocatoria, pero estaban citando allá en la Portillo, y aquí no me parece que sea la Portillo. Me parece más bien la carretera. Pero bueno, vemos ahí en la foto, son 4 o 5 volquetes formados. Y bueno, pues hay que ver. Se comentan que es frente al Hotel Nickelodeon, ¿no? Que ahí sí, decía yo que sé, es la carretera más que... Entonces, bueno, pues tal vez esperando, ¿no? La idea no era de los transportistas, según entiendo, no es bloquear, sino hacer caravana, que pues es un bloqueo parcial, ¿no? Digamos, pero evidentemente no tan grave como bloquear accesos y demás, ¿no? Entonces, bueno, pues ahí están los volqueteros siendo noticia hoy y ya compartiendo esta fotografía ahí justamente de este tema. Y bueno, estamos listos para ir al mundo de los deportes. Hacemos conexión con nuestro compañero Sajid Domínguez.
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0: Mi querido Sajid, ¿cómo estás? Buenos días, saludos.
4: Yo, Arturo Medina, un saludo a toda la gente de Hits FM, aquí estamos con mucho gusto, buenos días, y bueno, pues qué partido vivimos ayer. La verdad es que ya no hubo ayuditas, o bueno, no como la gente esperaba, había una gran expectación por ver qué hacían los árbitros, no pasó nada de eso, y yo sí vi a un equipo con mucho corazón, con esa pasión que tiene el fútbol argentino y en general el país, ¿no? Porque todo lo viven de esa misma forma, ¿no? Los conciertos de música, su misma situación económica, social, política, lo que tú quieras, pero en cuanto a fútbol se refiere, así ha sido desde hace muchos años, es una pasión incontrolable la que vive este país por este deporte, y bueno, pues ayer se pudo controlar, y me quedo con una frase que dijo Juan Pablo Sorín al final, Arturo, que dijo, el alma de Diego se le metió al lío hoy para ganar este partido, que aparte, pues para el argentino conlleva muchas cosas, como son ganarle a Inglaterra, y al final se metieron una bronca porque sí sacaron una lona que decía, una manta, como se le quiera llamar, que dice que las Malvinas son argentinas. Ya hay una investigación acerca de esto, porque si algo castiga la FIFA allá en Suiza es lo político, que meterte con cosas que no deben de ser deportivas, y bueno, pues se pudieron meter ahí una bronca los Chelsea y el otro jugador que sacaron esta lona, que seguramente la agarraron del público y pues en la euforia de la victoria, pues la sacaron al final. Y sí decía, las Malvinas son argentinas, evidentemente todo este contexto geopolítico, sí, siempre, y ayer lo decíamos, aunque lo haya negado Scaloni mil veces, ayer, bueno, pues evidentemente siempre juega a favor eso. 2-1 con una remontada histórica. Arturo, no sé qué te parece a ti, la verdad es que yo vi a una Argentina con jugadores muy importantes que siempre juegan en equipos A y B de todo el planeta, con jugadores que ayer también demostraron que no nada más es el 10 el que juega, sino que todos le pusieron un par para estar en la final, y bueno, pues Argentina por el bicampeonato, una vez más, como pasó cuando fue el 86 y luego el 90, ¿no? La realidad es que ahora no tienen, cuando ya llegaron al 90, tú lo recordarás, tú narraste ese mundial, llegó ya muy parchado ese equipo a la final con Alemania, incluso sin Canilla, sin jugadores importantes, con un Diego ya también muy golpeado, y en esta ocasión no, en esta ocasión llega, hasta parece que Messi está en su prime y tiene casi 40 años, ¿no? Esa es la situación de esto, y bueno, pues la verdad es que ayer fue un partidazo.
0: Sí, la verdad es que es increíble la manera como administra su esfuerzo. Creo que ese es el secreto. Sí. Yo creo que Messi lo que está haciendo en ese momento es administrar su esfuerzo de una manera muy inteligente, porque según el estudio de desplazamientos de FIFA, es el jugador que menos recorrido hace en todo un partido. Estaban hablando que el promedio de un jugador por partido es de 9 kilómetros recorridos y él está en 6, pero aparte de los 6, 4 es aún caminando. O sea, él nada más se va ubicando en la cancha para estar en un lugar apropiado para poder ser trascendente. Entonces, la verdad es que es un gran mérito el que Lionel Messi a su edad sigue siendo tan trascendente. Ayer las dos asistencias fueron de él, ¿no? Y además, por ejemplo, la asistencia del segundo gol es un desborde y centro con la derecha, siendo que, acuérdate, él es zurdo, ¿no? Y lo que es increíble es que el cabezazo es de Lautaro Martínez, este centro delantero chaparrito, entre comillas, no es muy alto, en medio de dos torres inglesas, ¿no? Que también brincaron, pero no llegaron. Es increíble lo que hizo Argentina. Pero también es increíble la mediocridad del técnico Tuchel, que pues, echó atrás el equipo, pero atrás, ¿eh? Así como cuando con 10 hombres echó atrás con México, que tenía cierta justificación por estar con 10 hombres. Aquí con 11, estando parejos y dominando el juego, después de anotar el primer gol, se echa para atrás 40 minutos. ¿Quién soporta 40 minutos con los 11 hombres en el último tercio de la cancha? Yo pienso que ahí sí Tuchel perdió el partido.
4: Sí, de hecho ya se habla de que se va el técnico alemán de la selección de Inglaterra. La verdad sí fue mucho tiempo, o sea, demasiada confianza en su defensa y luego sí mete más defensas. Y lo cierto, ¿no? Es que el Lautaro Martínez, que por cierto es banca y él es el capitán del Inter de Milán, ¿no? Tiene ahí a la araña, ¿no? A Julián como titular, pero ayer, mete el gol entre los dos, lo que fue un centro muy bueno. Vaya, ayer se combinó todo para que Argentina volviera a ser uno de esos partidos inolvidables que se van a quedar en la memoria de mucha gente por muchos años. Y bueno, pues entonces la final, Arturo, España que ya también fue campeón del mundo no hace mucho tiempo, en el 2010, contra el reinante actual, que es Argentina. Me parece que es un partido de alto vuelo hoy por hoy. Solamente Francia podría darles batalla a estos dos. No hay una final más épica y más con un nivel alto que esto, y la verdad es que seguramente va a sacar chispas. Va a ser el domingo, para la gente que nos pregunta, va a ser el domingo. Esto es en Nueva York, en el estadio de MetLife, bueno, en el estadio de Nueva York, New Jersey, ahora como le dicen ahí. Es a las 2 de la tarde, tiempo de México, no sin antes el partido por el tercer lugar, que es el sábado. Que yo creo que ese partido del tercer lugar, de verdad, que ni se debería de jugar porque a nadie le interesa, pero bueno, o sea, al final del día, ahí está el partido del tercer lugar, que va a ser Francia contra Inglaterra. También es un muy buen partido, aunque seguramente van a poner a todos los suplentes, pero bueno, pues al final del día también es un buen espectáculo, porque ya no hay tanta presión como se debería. Pero el domingo es el día bueno, a las 2 de la tarde. Entonces ya mañana estaremos hablando de toda la previa
5: de lo que será la final de la Copa del Mundo. Y al final del día, bueno, pues 102 partidos llevamos, casi mes y medio de fútbol, y bueno, pues la verdad es que sí nos está regalando. Al final, con todo lo que está pasando, extra cancha y lo que tú quieras, al final me parece que sí nos dejó futbolísticamente algo este Mundial de México, Estados Unidos y Canadá. Y bueno, pues la verdad es que ayer el partido sí se va a recordar por mucho tiempo. Ya decíamos, los dos partidos, tercer lugar y la final, van a ser sábado y domingo, respectivamente, a las 2 de la tarde. Y bueno, pues a ver, ahora sí que a ver de qué cuero salen más correas. Y ya para irnos a lo de la Liga MX, Arturo, porque hoy empieza la poderosa Liga MX después de un muy buen rato de descanso. Hoy empieza rápidamente a decir, por cierto, ayer se decía, no hay descenso ni ascenso, No hay ascenso ni descenso, tampoco hay multas ya de último lugar. Esto porque entró un nuevo equipo, evidentemente tenían que asegurarle que por lo menos estuviera ahí unos 3 años, llámese el Atlante. Y bueno, pues no hay ascenso ni descenso. Otra vez esto le perjudica pues directamente al Cancún FC, que estaba pensando también en ir hacia adelante. Los partidos para hoy: en Necaxa contra el Atlante en el Estadio Victoria a las 8 de la noche, lo van a pasar por Fox One. Y después, terminando, los Xolos con Gil Mora van a enfrentar a Tigres. Este es buen partido, también es a las 10 de la noche, y también lo van a pasar por Fox One, esta nueva aplicación que ya se pelearon los Foxes. Y bueno, pues va por Fox One los dos partidos de hoy, así que arranca la Liga MX, Arturo, con todo para ver quién es el campeón de esto. Siempre que es mundial, siempre se pone bueno la Liga MX, porque como que la gente está ilusionada, como que la gente sigue con la inercia de la Copa del Mundo, y seguramente va a ser un buen torneo.
0: Ojalá que así sea, y que pues haya un buen campeonato de Liga, que pues va a estar medio interrumpido, ¿no? Porque falta que juegue Cruz Azul y Toluca la Supercopa, y van a jugar, si no mal recuerdo, próximo lunes o martes, los partidos adelantados para que jueguen el fin de semana la Supercopa. Y luego va a venir también el tema de la Leagues Cup, que se va a jugar entre semana, y el campeonato se juega el fin de semana. Y luego va a venir la fecha FIFA, que ahora no va a durar una semana, sino dos. Entonces es una pachanga con eso del calendario de fútbol, pero bueno, es lo que hay, y muchos equipos todavía también con una gran cantidad de necesidad de refuerzos, pero que todavía los mercados no se abren por completo porque no ha terminado el mundial. Entonces, bueno, pues hay mucho que ver todavía en esto del fútbol, ya estaremos viendo eso. Oye, pero el béisbol está buenísimo, dos grandes partidos entre Diablos y Tigres. Desgraciadamente ha ganado los dos los Diablos, pero tenemos boletos para el partido de hoy. Vamos a hacer pregunta. Así que, ¿cuál pregunta vamos a hacer, mi querido Sajid?
5: Pues una facilita, ¿te parece que nos diga la gente algún número retirado de los que están ahí en la barda, en el jardín central?
0: Te viste muy sencillo, pero bueno, pues ya la dijiste.
5: Bueno, pero que nos diga, o sea, nos diga el número y de quién pertenece el número, ¿no?
0: Ok. Así okay, digo. Pues ahí está la pregunta. A ver, díganos de los números que están ahí atrás, que son los retirados de Tigres. Díganos uno o dos, ¿no? Dos.
5: Pues a ver si nos ponemos guapos, pero que nos digan de quiénes son.
0: Bueno, recuerde que la respuesta tiene que ser al 998-1818-965, no al grupo, no a otro número, al 998-1818-965. Recuerde, es que así, mire, ya ese mismo número, y coordinamos perfectamente quién llega primero en cuanto a su respuesta y quién se gana los boletos. Así que, por favor, si quiere usted acudir al partido de los Tigres, que repito, se va a poner bueno seguramente, ya que ganen por lo menos esta, hay que dar esta respuesta en ese número. Gracias, señor.
5: Buen día.
0: Saludos. Gracias a Sajid. Y bueno, vámonos a mensajes. Son las 7:43. Volvemos.
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3: Las 7:44.
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0: Muy bien, estamos de regreso con ustedes. Gracias, son las 7:47. Y bueno, pues aquí tenemos ya algunas respuestas. Gracias por participar. Por acá nos preguntan, pronóstico para el partido Atlante contra Necaxa. Ah, está difícil, ¿no? Porque no sabemos cómo viene el Atlante, ni siquiera sabemos quiénes son sus jugadores, así que está muy difícil hacer pronóstico. Pero bueno, supongo que el favorito tiene que ser Necaxa, ¿no? Pues ya es un equipo estructurado que tiene años trabajando con jugadores ya establecidos, así que pues supongo que Necaxa debe ser favorito. ¿Cuándo juegan y a qué horas Atlante versus Necaxa? ¿Juegan hoy? Hoy nos estaba diciendo Sajid, ahorita le digo el horario, de Cancún, a ver. Hoy ya es el inicio del torneo mexicano. Es Necaxa Atlante a las 8 de la noche, hora de Cancún. Y al terminar, Xolos contra Tigres a las 10:10. Esos son los horarios de los partidos de hoy. Gracias por participar. Bueno, por acá un tema de negocios cerrados, particularmente en Plaza Las Américas. Yo creo que en Plaza Las Américas lo que está pasando es que les están subiendo mucho la renta, ¿no? Digo, hay negocios grandes incluso que han cerrado sus puertas, a otros los han reubicado. Están como en reajustes por ahí, pero bueno. Aquí ya les contestaron a las 8 p.m. Ok, nos mandan aquí también algo de las estrellas. Dice, esto es como darnos un balazo en el pie, dice. Ya son tantas las cosas que ya estamos viendo decadencia del Estado y todavía nos ponemos a pensar por el bienestar de todo con tanta marcha, el tráfico descontrolado, la delincuencia, muchas cosas que están pasando la economía mundial y luego con esto es como ponerle un clavo más al ataúd. Me imagino que se refiere a la marcha de los autobuses, ¿no? Ahí vemos que nos manda una foto incluso y un videíto. Muchas gracias por hacerlo. Importante para todos los radioescuchas. Estamos viendo cómo pasa la caravana de volquetes. Esto, si nos ayudas, ¿en qué calle es? Justo ahora, dice. Ah, ok. Dice, justo ahora sobre la Cava. Gracias. Bueno, pues ahí está. Frente al estadio, sobre la Cava. Bueno, pues ahí está. Si usted está circulando por ahí, pues con calma. Supongo que no es... A mí ya me tocó ver alguna vez una marcha. Estaba yo ahí sobre la avenida Tulum, justamente frente de la plaza, y me tocó en algún momento ver una de estas caravanas de traileros y se tardan un poco, pero bueno, ahí está el tema. Vamos con información, vamos con noticias, desde luego de nuestros compañeros reporteros. Proyecto de patrullas verdes de Cancún, usted ha oído hablar de ellas, hemos platicado aquí con los encargados de que sean efectivas. Bueno, pues este es un tema muy importante porque resulta que han sido tan efectivas que en otros municipios están tratando de copiarlas. Yo digo, han sido efectivas, pero yo hubiera pensado que más, ¿no? Porque vemos un montón de tiraderos clandestinos. Sin embargo, bueno, pues todo lo que han logrado, ahí está en números, es tan exitoso que, repito, se quieren duplicar en los municipios.
1: A 2 años de que el gobierno municipal de Benito Juárez pusiera en marcha el programa de vigilancia ambiental Patrullas Verdes, otros ayuntamientos del estado de Quintana Roo han mostrado interés en replicar dicha iniciativa, comentó Alonso Fernández Lemen Meyer, titular de la Procuraduría de Protección del Ambiente. Sin embargo, recordó que concretar este tipo de proyecto requiere de múltiples análisis.
2: Oficialmente sí hay interés, han hecho preguntas de cómo funciona, quién lo opera, si multan, si detienen gente, si lo debería de llevar la policía. Entonces hay algunos municipios que sí se están informando y yo creo que viendo de qué manera les gustaría implementarlo sin que haya nada concreto ni seguro.
1: El entrevistado recordó que mediante esta estrategia se han podido identificar y clausurar basureros clandestinos como el localizado detrás del Aeropuerto Internacional de Cancún. En dicho sitio, las unidades de vigilancia detectaron una acumulación significativa de desechos, lo que permitió a la PPA clausurar el predio e iniciar una investigación basada en la documentación encontrada en el lugar.
2: Se hizo una investigación sobre los residuos que encontramos ahí, vimos bastante documentación de una empresa en particular, entonces se abrió el procedimiento en contra de esta empresa, se pidieron los contratos de prestación de servicios de su acopiador de residuos, vimos que el acopiador de residuos incumplió en lo que tenía que hacer como acopiador dado de alta y autorizado ante la SEMA.
1: Debido a este tipo de resultados, Lemmermeyer opinó que esta iniciativa podría replicarse en otros municipios bajo un esquema de programa piloto, compartiendo los casos de éxito donde la coadyuvancia entre municipio y el Estado ha permitido el saneamiento de áreas críticas. Para Buenos Días, informó Fernanda Duque.
0: Son las 7 de la mañana con 52 minutos, 7:52. Bueno, pues ahí está el tema de las patrullas verdes. Ojalá que sigan y que sigan siendo exitosas y que si se copian para otros municipios, pues que también lo sean. Y bueno, me da mucho gusto recibir aquí en cabina a Rodrigo de la Peña, quien es presidente de la Asociación de Hoteles de Cancún, Puerto Morelos e Isla Mujeres. Bienvenido, bienvenido, Rodrigo. Gracias por visitarnos aquí y por platicar con la audiencia.
3: Muchas gracias, Arturo. Buenos días a ti y a tu audiencia. Gracias por la invitación. Participar con ustedes.
0: Hoy hace un momento estábamos, todos los días damos aquí cómo va la ocupación, justamente la información que nos brinda la asociación, y estábamos viendo pues los números complicados, ¿no? 6-7 puntos abajo del año pasado, particularmente en este mes de julio, pero creo que en el año más o menos anda por ahí, ¿no? 4-5 puntos abajo la ocupación. Estamos viendo un verano complicado, incluso pues, dicho por el secretario de Turismo, Bernardo Cueto, ¿no? Con este tema de los asientos aéreos y todo este asunto. ¿Ustedes cómo lo están viendo desde la Asociación de Hoteles de Cancún, Puerto Morelos e Isla Mujeres? ¿Cuál es la visión de este año difícil y complicado en muchos aspectos?
3: Gracias. Pues sí, me gustaría dar un poquito de contexto de lo que nosotros vemos en las cifras. Pareciera y tenemos la percepción de que siempre tenemos números menores a años pasados, quitando el año de la pandemia, que fue un año después, que rebotó la ocupación muy altamente. La verdad es que este año, y tengo aquí las cifras exactas para no errarle, Cancún, hablando de Cancún, tenemos anualmente lo que va de enero a junio, 77% en 2025 contra 75% en 2026. De enero a abril tuvimos 3 puntos arriba de ocupación y el problema fue mayo y junio. Mayo estuvimos 70% el año pasado contra 66% de este año, que sí hubo una caída fuerte, uh-huh. Y junio también. Y Puerto Morelos al revés, Puerto Morelos estuvimos arriba este año, 74% llevamos acumulado contra 70% del año pasado. Y Costa Mujeres, que es la zona de Isla Mujeres continental, uh-huh. Ahí también tenemos 80% el año pasado contra 77%. Entonces, sí pareciera que hay una caída importante. Tenemos que tener en cuenta que tenemos mucho más número de cuartos. Solo este año hemos tenido aperturas como el Majestic, el Ocean Allure, el St. Regis, que acaba de abrir hace un par de semanas, el Park Hyatt, el Dreams Grand Island, el Grand Hyatt Cancún, el JW Marriott de Costa Mujeres y el W de Costa Mujeres. Entonces, tenemos 3,300 habitaciones más, que eso fueron 2,026 nuevas, y tenemos hoy, imagínate, 239 hoteles ya en los tres destinos, con 113 hoteles asociados. Entonces, el verano es el que ha sido sumamente complicado.
0: Correcto. Desde luego, siempre cuando uno habla de la temporada de verano, pues siempre piensa en sol y playa, ¿no? Y habitualmente pues tenemos un verano con muchos visitantes nacionales e internacionales, pero los números están complicados, como se ha marcado, pero además la proyección no es tampoco muy saludable para lo que resta de julio y agosto.
3: Sí, es correcto. Desafortunadamente fueron varios factores los que nos han afectado en este verano. Primero, sin duda, la pérdida de asientos. Hemos tenido una pérdida de asientos, como tú comentabas, importante. Hubo una quiebra de Spirit y hubo varias líneas como American Airlines o United que reduccionaron sus vuelos en el Mundial para tener un turismo interno. Nosotros teníamos una gran expectativa que el Mundial iba a tener unas cifras mucho más alentadoras de las que tuvimos y realmente se viajó, por supuesto, a Estados Unidos internamente y las selecciones y las personas que venían de Centroamérica, que nosotros apostábamos mucho al mercado brasileño, al mercado colombiano y esa área, que vinieran, que se hospedaran aquí y no sucedió, o sea, sí sucedió, pero no tanto como nosotros pensábamos. A eso le añadimos el precio de la turbocina. Después durante la guerra de Irán subieron mucho los precios de la turbocina, entonces eso encareció mucho los boletos de avión. Las aerolíneas vendieron boletos a principios de año a un costo y cuando subió el precio de la turbocina, los boletos casi le están perdiendo. Por eso quiebras como las que estamos viendo. Si a eso le sumas el sargazo, le sumas temas de inseguridad, me refiero a la percepción, no que tengamos inseguridad aquí. la percepción país como eventos los que pasaron en marzo, desafortunadamente con el tema del Mencho y otras cosas, pues por supuesto que país no tiene la mejor percepción. Por eso es que nosotros estamos recurriendo a la promoción continua. Y sin duda lo que nos falta es promoción, que es algo que tenemos que hacer a nivel país, a nivel destino. Entonces, pues sí, sin duda ha sido un verano retador. Vamos a tener todavía un agosto retador. Y lo que tenemos que hacer es, ¿qué vamos a hacer los próximos años? ¿Qué vamos a hacer los próximos años para que no nos suceda? Porque tenemos inviernos siempre muy, muy buenos. La temporada de invierno empieza en diciembre y acaba en mayo, en abril, a finales de abril, que son números y tarifas muy buenas, son las más altas que tenemos durante el verano. Entonces, ¿qué es lo que vamos a hacer? Es lo que estamos trabajando.
0: Correcto. Si, vamos, hablaste del sargazo ya, un tema que también queremos tocar. ¿Qué tanto ha afectado el sargazo? Es decir, ustedes en sus encuestas internas en los hoteles con los huéspedes que reciben, tienen seguramente información. ¿Cómo se van los huéspedes luego de vivir la experiencia sargazo?
3: Esa es una muy buena pregunta. Mira, fíjate, nuestro cliente principal es Estados Unidos. Y el cliente norteamericano es de sol y playa, sí, pero es más de albercas. Es mucho más de albercas, mucho más de bares. Hemos realizado encuestas y te sorprenderías que menos de la mitad de los turistas se meten al mar. Por supuesto, nosotros lo que vendemos son vista al mar, son nuestras mejores tarifas. Y pues sí, cuando ves una playa llena de sargazo, y sobre todo las playas, como en algunos puntos principales, como en Puerto Morelos, desafortunadamente, que hay mal olor, pues sí, sí impacta mucho.
0: Claro.
3: Entonces, es un reto importante. Estamos trabajando en varios frentes, con los tres niveles de gobierno, con el gobierno federal, el gobierno estatal y el municipal, para ver cuáles son las medidas. Por lo pronto, nosotros, en lo particular,

0: por ejemplo, de la Secretaría del Medio Ambiente, con la gobernadora Mara Lezama. Y bueno, este fin de semana viene la presidenta de México, Claudia Sheinbaum, a Quintana Roo, y entiendo que en su agenda pues ahí va a hablar del tema sargazo. ¿Habrá buenas noticias en este tema?
1: Pues yo espero que sí. Y como dices, ahorita tenemos a la Marina afuera en mares profundos y allá afuera, qué es lo que están recogiendo sargazo, qué es lo que tenemos que hacer. Porque una vez que llega a las costas es muy difícil de abatirlo. Entonces, ahorita tenemos un barco grande que se llama el Natans, que es el que trabaja afuera, pero la intención es que tengamos recursos o tengamos financiamiento externo o federal para que tengamos más barcos de este tipo, para que se recoja afuera, para que no llegue a las costas. Tengamos las barreras aquí, unas barreras grandes que ya está poniendo, por ejemplo, Puerto Morelos ya está poniendo una barrera muy grande con la ayuda de la Marina. Los hoteles, le estamos anclando estas marinas, estamos haciendo un enlace entre barreras de hoteles con las barreras que está colocando la Marina para que aquí llegue mucho menos. Pero sí, la solución es afuera. La solución es afuera. Tenemos proyectos que nos han traído a la mesa holandeses, españoles, mexicanos, muy interesantes, de reciclado de sargazo. En fin, hay muchos que son pruebas pilotos, otros ya probados. Pero esto es un problema no solo de Cancún, es un problema de todo el Caribe. Esto lo está sufriendo Dominicana, lo está sufriendo Jamaica. Entonces, alguna vez platicamos con SEMA y con otros funcionarios a nivel federal y estatal de probablemente ser una cumbre el próximo año a nivel Caribe, de qué es lo que vamos a hacer, porque como has comentado tú en otros programas, pues esto no se genera aquí, esto se genera en África, Brasil. Entonces, ¿qué es lo que vamos a hacer a nivel global? Pero bueno, por lo pronto, nosotros sabemos que la agenda de la presidenta, uno de los puntos es enfocado al sargazo y esperamos buenas noticias.
0: Correcto, sí, la buena noticia sería que haya algún proyecto para evitar que el sargazo llegue a las playas, ¿no? Que sería lo más importante. Evidentemente, pues parece fácil decirlo, hacerlo no, pero pues finalmente todo para en recursos, ¿no?
1: Es correcto, sí. Como te comentaba, los recursos que tiene hoy el Estado y los particulares no son suficientes para abatirlo. Entonces sí necesitamos de un apoyo importante y ya estamos viendo a municipios como Tulum, que Tulum está sufriendo de manera importante por varios motivos. Entonces, si no se hace algo integral, porque no puede ser algo particular de los hoteles. Tú miras a los colaboradores que tenemos levantando el sargazo, que aparte que es un trabajo muy difícil, luego a dónde se dispone el sargazo. Nosotros tenemos, como sabes, el derecho de saneamiento ambiental que nosotros recolectamos para darlo a los diferentes municipios y están aplicando el dinero en esto. Nos consta porque estamos en esas mesas de trabajo, tanto en Benito Juárez como en Puerto Morelos e Isla Mujeres, y sí están haciendo acciones, pero no son suficientes, es la realidad.
0: Es correcto, sí. Sí, hay que ver la manera de que no llegue a las playas en lugar de ver qué se hace con el sargazo una vez que llegó, ¿no? Porque además cuando te llevas el sargazo de las playas, te llevas arena, ¿no? Que finalmente también es un recurso no renovable y que pues es materia prima de nuestros destinos turísticos. Y en materia de promoción, Rodrigo, ya para ir un poquito a futuro y pensando que pues ya la promoción para el verano pues ya pasó, ya fue, y lo que va a suceder pues es lo que el mercado va a marcar, ¿no? Pero obviamente cuando estás hablando de la temporada de invierno, ahorita la promoción ya está marcada mucho para esa temporada, ¿no?
1: Sí, es correcto. Se han hecho esfuerzos importantes por parte del gobierno federal. Te diría que no suficientes. Cuando se quitó el CPTM, pues sí, nos cortaron un brazo ahí de una promoción a nivel país, de una promoción sombrilla. Entonces aquí el CPTQ, la realidad es que hacen muy buen trabajo. También estamos en el consejo del CPTQ viendo qué proyectos hay, cómo se aplican los recursos en continuas, por supuesto, las ferias internacionales, pero caravanas a Estados Unidos que son muy importantes, caravanas es con todos los diferentes mercados, grupos, bodas, wellness, adultos, familias, etcétera, etcétera, que no han dejado ni hemos dejado de asistir, que es muy importante. Traemos varios proyectos nosotros dentro de la asociación, que ya lo verán, una vía de influencers. Vamos a traer a más de 50 influencers de diferentes mercados para que den a conocer nuestras bellezas de nuestros tres municipios, aquí Cancún, Isla Mujeres y Puerto Morelos. Y así como ese proyecto que nosotros, nuestro comité de promoción, estamos haciendo con el gobierno del estado, pues estamos viendo a nivel federal también cómo podemos incidir, cómo podemos demostrar que cuando se invierten recursos adecuadamente, eso reditúa

0: mayor turismo, y eso pues al final se sitúa en más empleos y en más ingresos y en prosperidad, que todos aquí en Cancún, por lo menos hoy, vivimos del turismo. Sé que hay proyectos importantes como el Centro Financiero, que seguramente va a venir a complementar y a diversificar la economía de Cancún, pero hoy lo que yo quisiera decir aquí al auditorio es que todos vivimos del turismo, la mayoría, porque todas las empresas o todos los diferentes segmentos que tenemos están relacionados. Entonces estamos haciendo también una campaña para todos nuestros colaboradores de tener la mejor sonrisa, porque eso es lo que nos caracteriza aquí en México y sobre todo en Cancún. El buen trato, la hospitalidad, claro, nuestra comida y por supuesto las bellezas naturales que no tenemos que dejar atrás. Por eso estamos también trabajando en muchos proyectos sustentables.
1: Exacto. Oye, bueno, dos puntos. Uno, ahora que hablabas de los influencers, justamente algunos de los influencers han hablado muy mal de los taxistas de Cancún y pareciera que es nuestra piedra en el zapato. ¿De qué se habla cuando se juntan con todo el sector turismo con este asunto de los taxistas y el transporte que está siendo muy complicado?
0: Sí, por supuesto, la sensación del cliente cuando llega a Cancún, pues tenemos que mejorarla de manera importante. Estamos en mesas de trabajo con ASUR y con el gobierno del estado. La gobernadora encabezó estas mesas para ver qué pasaba en migración, qué pasaba en aduana, qué pasaba con los taxistas y qué pasaba con toda la sensación y todo el sense of arrival que tiene un turista. Uh-huh. Entonces, bueno, aquí hablando específicamente de los taxistas y de la movilidad, estamos trabajando con Inmovecro para hacer una regulación de tarifas, para que no haya ni taxistas piratas y dos, los que están regulados, que tengan un tabulador de tarifas, que lo tenga el aeropuerto, que lo tengan los hoteles y que no haya sorpresas, que yo creo que eso sería importantísimo. Y bueno, con los influencers y la gente que viene, pues que vean realmente qué se está haciendo, porque muchas veces ahí está muy mala sensación de que llegas y parece mercado. La realidad es que sí se ha avanzado mucho en los puntos que te estoy diciendo. Las horas que se tardaban antes, recordarás, en migración o en aduana han cambiado. El recoger las maletas, que también fue un tema.
1: Sí, era un tema, sí.
0: Un tiempo.
1: Pasaba rápido migración y te tardabas 40 minutos esperando tu maleta, ¿no?
0: Es correcto. Entonces, todos esos puntos que parecen que no son tan importantes, son muy importantes, porque cuando el turista llega a su hotel y si lleva hora y media o dos horas en una espera, pues por supuesto merma mucho la experiencia.
1: Exacto. Y el otro tema, desde luego, que es importante, sobre todo ahora que viene, bueno, este verano está bajito, pero pues septiembre y octubre habitualmente es bajo. Muchos trabajadores están preocupados porque dicen que si los descansos solidarios, que si se va a despedir gente. ¿Qué se está platicando en la Asociación de Hoteles?
0: Por supuesto, son estrategias que hace cada uno de los hoteles, pero como tú sabes y se demostró en la pandemia, lo que nosotros cuidamos siempre son nuestros colaboradores. Por muchas razones. Primero, se hace una inversión importante en capacitación para todos nuestros colaboradores y eso, que se te vayan o que haya pirataje de repente de hotel con nuevas aperturas, pues es muy difícil. Por eso hacemos un cuidado excesivo de nuestro talento, que aparte que está capacitado, bueno, pues es nuestro principal activo en todos los hoteles. Entonces, por supuesto, de acuerdo a la ocupación que tenemos, es un staffing guide, uh-huh, para ver cuál es la ocupación y siempre tratamos de hacer pues vacaciones, a veces días solidarios, pero el último recurso son los despidos. Por supuesto que es lo que tratamos de hacer lo menos posible. Tenemos convenios con los sindicatos, con la CROC y con CTM, para que sensibilicen a los colaboradores de cuando tenemos temporadas complicadas, qué es lo que se puede hacer en conjunto. Tenemos temas de salarios escalonados para que toda la base de nuestra plantilla sea la menos afectada. Entonces, sí hay preocupación, por supuesto, y siempre tratamos de ver estrategias para que los empleados y los colaboradores sean los menos afectados.
1: Muy bien. Rodrigo, no sé si nos quedamos con algún pendiente en esta plática. Digo, hay temas, hay muchísimos, pero ¿algún pendiente, algo que le quieras decir a nuestra audiencia?
0: Pues nada más que sepamos, como comentaba, que todos vivimos del turismo, que todos nos sensibilicemos, los que son bellboys, los que trabajan en hoteles, no solo son ellos los que trabajan y los que tenemos que ver para el mejor turismo, sino toda la comunidad, todo lo que tiene contacto con los turistas y con nuestra sociedad. Esperemos que esta visita del gobierno federal ayude de manera importante y nosotros pues aquí estamos haciendo nuestro trabajo, Arturo, muy contentos.
1: Bien. Perfecto. Pues muchas gracias, Rodrigo, por visitarnos, presidente de la Asociación de Hoteles de Cancún, Puerto Morelos e Isla Mujeres. Y pues seguimos pendientes con este tema del turismo, porque finalmente es el motor de nuestra ciudad. Y por cierto, hoy con este asunto de la caravana de volquetes, ¿no? Que también ahí dicen nos estamos disparando en el pie, pero bueno, esperemos que no afecte demasiado.
0: Sí,
1: ¿no?
0: Ya lo vi. Pues muchas gracias, Arturo, por invitarme. Gracias y saludos al auditorio.
1: Gracias. Bueno, vamos a mensajes rápidamente, son 8:10.
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6: Las 8 con 11 minutos.
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1: Muy bien, pues estamos de regreso con ustedes, son las 8:13 y bueno, pues la verdad es que me da mucho gusto de poder recibir a un buen amigo, Edgar Ordóñez, que está con nosotros el día de hoy aquí, que es que viene hoy en representación del Consejo de Notarios de Quintana Roo y desde luego con un tema que nos ha pedido la audiencia, mi querido amigo, nos ha pedido la audiencia que platiquemos porque se publicó este acuerdo que se firmó con el gobierno del estado, que tiene que ver con regularizar las propiedades, de hecho así se llama el proyecto, ¿no? Programa sí. Regulariza tu propiedad. Y me preguntaban acá nuestros radioescuchas exactamente de qué va este tema que involucra a los notarios y pues a la gente sí. Que quiera regularizar su propiedad, pues imagino que tiene que ver con, digo, sin mucho tener que imaginar, pues a la gente que tiene que escriturar o cosas por el estilo, ¿no?
17: Sí.
1: Cuéntanos, por favor, ¿cuál es el acuerdo?
17: Muchas gracias, Arturo, por tu invitación. Y un gusto saludar a tu auditorio. Buenos días. El Consejo de Notarios del Estado de Quintana Roo, que me honro ser parte, me pidió la presidenta Susana Ramírez que compareciera en lugar de ella por un tema familiar. Y entonces, sí, efectivamente es un programa del gobierno del Estado impulsado uh-huh. por la gobernadora junto con Cristina Torres para fomentar la regularización de los predios o terrenos, propiedad de mucha gente en el estado de Quintana Roo. Este convenio tiene como fin que todas las personas que tienen problemas de escrituración de su propiedad, que es algo muy vital para la gente, pudiera tener incentivos fiscales, incentivos profesionales, para que los notarios públicos pudiéramos apoyar a esta labor, que sería con sentido social. Este programa se llama Julio-Diciembre Regulariza Tu Propiedad. Este programa dice que debe ser para todas las propiedades del estado de Quintana Roo solamente. Y el valor del inmueble debe tener un valor no máximo de 800 mil pesos.
1: Correcto.
17: ¿Qué significa? Que vamos a apoyar los notarios a través de incentivo que da el gobierno del estado a la gente que tiene una capacidad económica limitada o moderada.
1: O sea, que esto es un proyecto particularmente para la regularización de predios y de propiedades en zonas como dices tú, de escasos recursos, ¿no? Gente, sí, que ha podido comprar su terreno, que se ha regularizado una colonia, por ejemplo, y que, bueno, pues tienen una propiedad que no está registrada y que no está escriturada porque, pues, finalmente era ejido, finalmente se regulariza, pero pues ahora hay que escriturar, ¿no? Va dirigido particularmente a eso.
17: Sí, y sobre todo, y quiero ser muy puntual porque mucha gente nos pregunta cuando ha habido audiencias de consulta jurídica, es para predios, por ejemplo, de personas que en algún momento compraron una propiedad en promesa privada de compraventa. O sea, que fue entre particulares. Dos, adjudicaciones laborales, adjudicaciones por herencia, cesiones de derechos. Muchas veces, Arturo, por la misma dinámica migratoria, mucha gente llega a Quintana Roo y saca casas o créditos para adquirir vivienda. Y algunas veces, por razones de trabajo o economía, se van a otros lugares del país. ¿Y qué hacen? Ceden los derechos de la propiedad y traspasan esos derechos. Y de repente pasan 20 años y no se escritura.
1: Ajá, exacto.
17: Entonces, la idea es incentivar que todas las personas que aún no han logrado escriturar su propiedad, revisemos sus documentos y hagamos un checklist para darles certeza jurídica los notarios con los incentivos del gobierno del estado. Esa es la idea. Por eso el programa es eminentemente social, porque es vivienda moderada, económicamente, de cantidades mínimas, abajo de 800 mil pesos.
1: Correcto. ¿Y qué tipo de prerrogativas se le está dando a estas personas que van a regularizar?
17: Algo muy importante, que el honorario preferencial es 7,500 masiva.
1: Ajá.
17: O sea, no se les va a cobrar más por los notarios.
1: Ajá.
17: Ese es un logro, porque el arancel de los notarios es a mayor cantidad, mayor cobro de honorarios.
1: Ajá.
17: Dos, incentivos en los derechos, descripción de la propiedad en el registro público y otros incentivos que tiene previsto el gobierno a través de la propia Secretaría de Hacienda, ¿no? Y algo muy importante, evidentemente también se le pide a la gente que sea del estado de Quintana Roo con su credencial de identificación para que pudiera incentivarse a los que vivimos en Quintana Roo. Eso es algo muy importante, porque también estos predios tenemos que evaluarlos, que se dé un precio y validado por la autoridad financiera y el SAT del estado de Quintana Roo.
1: Correcto. Entonces, aquí el incentivo es la mitad de lo que están cobrando los notarios. Es
17: menos de la mitad.
1: Menos de la mitad.
17: Menos de la mitad, sí.
1: Y
17: sí,
1: por otra parte, las prerrogativas del gobierno estatal también están siendo eliminadas o condonadas.
17: Sí, terminas se da por un precio preferencial.
1: Preferencial también.
17: Sí.
1: Entonces, acabas pagando más o menos la mitad de lo que originalmente es.
17: Probablemente puede llegar a un precio cercano al 30% del valor total.
1: Es todavía 70% de descuento. Digamos.
17: Descuento, porque se dan incentivos de las inscripciones, del registro público, y de que son una cantidad importante, más los honorarios, la reducción es importante.
1: Sí. Pues sí, la verdad es que es una gran prerrogativa, porque finalmente también, en este tema de los precios para regularizar, tú dices, a mayor precio de propiedad, mayor cobro.
17: Costo.
1: Mayor cobro. Pero en este caso, una propiedad de poco valor, comparada con otras, me refiero, le costaba demasiado, ¿no? A una persona era, era un alto porcentaje del costo de su propiedad lo que finalmente resultaba para poder escriturar.
17: Exacto. Y algo muy importante, Arturo, y escuchas, radio escuchas, que ayudamos también a integrar su expediente, uh-huh. que esté al corriente del predial, que esté al corriente del agua potable, si tiene el servicio, checar que esté libre de gravamen, o si tiene un gravamen, ese hay que erradicarlo conforme la ley. O sea, es consultoría jurídica gratuita, uh-huh. más honorarios mínimos para apoyar a toda la gente, que fue un gran acuerdo que se llevó a cabo hace unas semanas entre el gobierno y el Consejo de Notarios para regularizar muchas propiedades.
1: Perfecto. Pues yo creo que esto es algo muy importante en cualquier notaría de Quintana Roo, ¿verdad?
17: Sí, claro, es muy importante señalar que todos los radioescuchas, la gente puede acudir a la notaría de su preferencia. Todos los notarios públicos de Quintana Roo están con conocimiento de este programa y prestos a atender con mucho respeto y dignidad a toda la gente que es parte de nuestro trabajo como notarios instituidos de fe pública por el gobierno del estado para un fin social que es muy importante hacerlo juntos con el gobierno.
1: Perfecto, perfecto, licenciado Edgar Ordóñez. Muchas gracias por estar aquí, por venir a platicar con nosotros de este tema. Y pues sí, había una gran duda, porque muchos pensaban que podrían, a lo mejor no han escriturado su casa, y decían, bueno, pues es un buen momento, pero aquí sí queda muy claro que son para propiedades menores a 800,000 pesos. Que son propiedades o casas, ¿no?
17: Finalmente. Casas, terrenos o casas de habitación, departamentos.
1: El tema es regularizar, ¿no? Que creo que es un gran problema en Quintana Roo, ¿no?
17: Sí, sí. Sobre todo también ahorita que pues la gente tiene más incentivos con el Infonavit, con otras instituciones, uh-huh. que se está previendo no dejar casas abandonadas.
1: Exacto, porque hay un gran problema también con eso, ¿verdad? Sí, sí.
17: Y algo muy importante,
1: ¿sí?
17: Arturo.
1: Por favor.
17: Viene el mes del testamento.
1: Ah, correcto, este también es importante.
17: El Consejo de Notarios, junto con el gobierno del estado, también están incentivando fiscalmente los incentivos de los derechos para el mes del testamento. Todavía no está el programa, pero para que la gente se prepare.
1: Casi siempre es por septiembre, ¿no?
17: Septiembre y octubre.
1: Septiembre y octubre, sí.
17: Pero es importante hacer el testamento porque ahorras tiempo para cuando nos vamos de
1: exacto.
17: Este mundo.
1: Le ahorras tiempo a tus familiares. A tus herederos.
17: Sí. Sí,
1: sí, pero sí, pero bastante tiempo además.
17: Bastante tiempo.
1: Y molestias y sí. problemas, pero bueno. Sí. Y no es muy, bueno, cuando es el mes del testamento, mucho menos, pero no es muy caro hacer un testamento. No.
17: El año pasado fue 2,500 masiva.
1: Imagínate.
17: Sí, el precio oficial puede costar 7,800.
1: Es correcto. Entonces, pues esperar el mes del testamento para quienes no tenemos, que yo no tengo testamento.
17: Es importante hacerlo, la verdad. Que
1: yo que voy a desfilar por ahí en septiembre. Sí. Gracias, mi querido Edgar, que te vaya muy bien. Mucho gusto saludarte.
17: Igualmente, Arturo, igualmente a todos. Gracias.
1: El licenciado Edgar Ordóñez del Consejo de Notarios del Estado de Quintana Roo. Vamos a mensajes, son 8:23, volvemos.
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19: Las 8 con 24 minutos.
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1: Muy bien, son las 8:26, 8:26. Gracias por continuar en sintonía aquí en Buenos Días. Y vamos con más noticias. El diputado Gualday le pidió a la Comisión de Educación, ahí en el Congreso, que destraben la iniciativa que busca regular el uso de celulares en las escuelas. Es un tema que se ha hablado mucho, no solo aquí en Quintana Roo, sino en muchos estados de la República, en muchos países, ¿no?, en donde ya se ha regulado este tema. Pero aquí se ha platicado del tema, pero se presentó la iniciativa y ahí se quedó en el cajón. Ojalá la sacaran y la discutieran antes del inicio de clases, ¿no? Pues para que inicie un curso y que tengamos nuevas reglas.
23: El diputado local Hugo Alday Nieto hizo un llamado urgente a la Comisión de Educación del Congreso del Estado para reactivar y dictaminar la iniciativa que busca regular el uso de teléfonos celulares en las aulas de nivel básico, presentada desde enero pasado. De acuerdo con el legislador, el uso sin control de estos dispositivos en horario de clases provoca un impacto negativo en el aprendizaje de niñas, niños y adolescentes, debido a la distracción constante y a la adicción al consumo rápido de videos cortos en internet, como lo han señalado desde las asociaciones de padres de familia.
24: Que el maestro por lo menos tenga la posibilidad de evitar que lo utilice cuando está dando clase, y la única manera de apoyar al maestro es a través de leyes. Si lo establecemos en la ley, el maestro ya tiene esa autoridad, y pues hay padres de familia que lo van a obligar a no hacerlo. Está en comisiones, ¿eh? La Comisión de Educación debió citar hace por lo menos 6 meses para trabajar en el tema, porque esto está, acuérdate, desde enero, y no lo ha hecho, no hace 5 meses, no lo ha hecho, ¿no? Entonces creo que es responsabilidad de quien estuvo y quien está en la Comisión de Educación.
23: Detalló que la propuesta pretende otorgar facultad legal a los maestros para limitar su uso y mantener la atención en clases, respetando el derecho de padres a localizar a través de estos dispositivos a sus hijos, siempre que sea fuera de los horarios de enseñanza, por lo que exhortó a las asociaciones de padres de familia y a la sociedad civil a llamar al Congreso para que la comisión correspondiente cite a trabajar y analice esta importante iniciativa. Para Buenos Días, Eugenio Pacheco.
1: Gracias, Eugenio. Y bueno, esta mañana varios puntos complicados. Está lo de la caravana de volqueteros, que ya la vimos pasar por la Portillo, por la Cabá. Vamos a ver por dónde anda. Allá en la prolongación Monampaque, es camino a la zona continental de Isla Mujeres, hay un incendio. Aparentemente es un coche. Entonces nos dice por aquí nuestro radioescucha que anda circulando por ahí, que nos manda el video. Dice, váyanse por Puerto Juárez y van rumbo a Playa Mujeres o Costa Mujeres, porque en la prolongación está este incidente, pues está muy lento el tránsito, si no es que parado. Por otro lado, también nos mandan por aquí un video de un accidente en la carretera. Me parece que es el Boulevard Colosio. No, esto ya es en la carretera. Se me hace que por allá es por Xochimilco. Estoy tratando de identificar el punto, pero bueno, está involucrado una camioneta de estas de Playa Express, de estas camionetas de transporte, y un automóvil, pero bueno, pues están las personas abajo de la camioneta y demás. Aparentemente nada muy grave, pero pues sí está entorpeciendo el tráfico. Y también parece que hay un camión de estos de Xochimilco pintorescos ahí involucrado, pero bueno, es lo que vemos en las fotos nada más, ¿eh? Dice, los volqueteros reunidos frente a la CFE en la Colosio. O sea, esto debe ser entonces allá a la altura de la Chacmol, ¿no? Entiendo que por ahí sería el tema. Entre las recién pagadas del Fobiste o Infonavit, preguntan por acá, sí, también. Bueno, si no se pasó de 800 mil el costo de la casa, yo hubiera esperado que fuera para un poquito más, ¿no? Porque sí, también hay gente que tiene su escrituración pendiente y que tiene una residencia, pero pues como dicen, el más caro escriturar, y de pronto pues vas a escriturar y te sale en un ojo de la cara y está complicado, ¿no? Pero bueno, aquí particularmente es para ayudar a regularizar predios y casas de interés social, como ya escuchamos. Muchas gracias por su atención, preocupación de nuestros problemas, información es poder, efectivamente. ¿Es válido hacer un testamento que solo diga que tu heredero universal es X persona? Sí, sí, es válido. No tienes que hacer detallado. Es heredo todos mis bienes y propiedades a, y designas a quién. Claro que es válido. Hay muchos testamentos generales. ¿Cómo se sabe cuál es el valor de la propiedad? Debe ser por valor catastral. Bueno, pues si no está regularizado, no hay valor catastral, ¿verdad? Buena pregunta. Ahorita le preguntamos al notario. Ya se fue, pero ahorita le mandamos un mensajito y le preguntamos. Gracias por la pregunta. ¿Y si hay testamento de hace 10 años, es necesario ratificarlo? No creo que sea necesario, También le voy a preguntar, pero no creo que sea necesario. Por favor, pueden compartir el lugar de Facebook para escuchar el programa. 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Vamos a continuar con más información de nuestros compañeros reporteros. Ayer llovió y pues ya hubo muchos encharcamientos ahí en diferentes puntos de la ciudad. Y todo esto pues hizo recordar a los involucrados que en los municipios hay riesgos de inundaciones. Fernanda Duque.
3: Durante la instalación del puesto de comando para la temporada de lluvias y ciclones tropicales en Quintana Roo, la titular de la Coordinación Nacional de Protección Civil, Laura Velázquez Alzúa, presentó un diagnóstico de vulnerabilidad en donde se detalló que 10 de los 11 municipios de la entidad tienen riesgo de inundación de medio a muy alto, lo que representa el 90% del territorio estatal.
6: Pero de nada serviría identificarlos si no lo hacemos del conocimiento de la población. Porque le decimos aquí hay un riesgo, pero acá está la mitigación. Nosotros no podemos detener a la naturaleza, pero lo que sí podemos hacer es prevenir y prepararnos. Dentro de Otompe Blanco tenemos la cabecera que es Chetumal, que es la ciudad donde se concentran los mayores puntos críticos de todo el estado.
3: Según el Atlas Nacional de Riesgos, Chetumal concentra la mayor preocupación al albergar 84 de los 96 puntos críticos de inundación identificados en todo el estado. Velázquez Alzúa explicó que esta fragilidad se debe a que la capital está construida sobre una planicie costera situada en gran medida por debajo del nivel del mar, lo que dificulta el flujo del agua ante lluvias extraordinarias.
6: Cada colonia, ir viendo ese punto crítico, ver cuánta población vive alrededor, saber nombre y apellido de la gente, tocar puertas y decirle a la familia, vives o convives con un punto crítico. Ya sabes que si después de llover 30 minutos, una hora, una cantidad importante, te tienes que mover a tu refugio temporal o te tienes que refugiar al interior de tu domicilio y no exponerte, no salir.
3: Asimismo, adelantó que se trabaja en un proyecto de alertamiento por telefonía celular para avisar a la población sobre la cercanía de huracanes, una herramienta que busca ganar tiempo para la prevención, evacuación y el resguardo. Por su parte, el gobierno del estado confirmó que ya se encuentran listos 834 refugios temporales con capacidad para más de 75,000 personas. Para Buenos Días, informó Fernanda Duque.
1: Muy bien, bueno, pues ahí está el tema. Y ya le preguntamos aquí a don Edgar Ordóñez sobre el tema del valor del predio, cómo se determina el valor del predio, y aquí nos responde, aquí lo voy a poner de viva voz.
7: El precio lo determina el avalúo que hace un perito autorizado por el SATCU, y se hace un estudio de mercado y se hace el avalúo.
1: Ahí está, hay que recurrir al SATCU para hacer el avalúo y que se determine el precio de la propiedad. Esa es la respuesta. Ya pregunté también lo del testamento, aquí ahorita nos va a responder el notario para que también tengamos la certeza de lo que comenté hace un momento. Pero bueno, mientras tanto vayamos con más noticias. Se busca una ley anticorrupción que proteja a las víctimas y los denunciantes. Pues sí, porque de repente hay un oficial de policía agresivo o corrupto, etcétera, y te da miedo denunciarlo, porque luego si lo denuncias, cuando haya la confrontación y la denuncia, te lo topas de frente y pues a veces preocupa, ¿no? Entonces, se busca una ley anticorrupción que se proteja a los testigos y a los denunciantes. Aquí está esta información.
23: La diputada María José Osorio Rosas, presidenta de la Comisión de Desarrollo Económico del Congreso Local, advirtió que es urgente reactivar y aprobar la Ley de Protección a Denunciantes y Testigos de Hechos de Corrupción en el Estado, presentada desde el año pasado. Dijo que esta iniciativa surge de las demandas de ciudadanos y empresarios durante sus recorridos territoriales, quienes denuncian que las extorsiones y cobros de moches por parte de servidores públicos persisten, sobre todo en ayuntamientos, debido al temor de las víctimas a sufrir represalias. La legisladora insistió en que esta medida es necesaria también para detener el desvío de recursos públicos y asegurar que el presupuesto estatal se destine de manera íntegra a la ciudadanía.
8: La gente se queja de la extorsión por parte de funcionarios de muchas cosas, y nosotros algo que hemos procurado, y sobre todo nuestra gobernadora, y como ella lo ha dicho, cuando se combate la corrupción, el dinero alcanza para más, ¿no? O en territorio la gente nos decía, es que me pidieron moche para esto, me pidieron, ya denunciaste, no, porque pues me pueden correr, no, porque pues tengo miedo. Entonces, el común denominador es el miedo, la gente no denuncia la corrupción por miedo, ¿ves? No existe la figura de testigo protegido, entonces creamos esta ley que lo que busca principalmente es generar la figura en casos de corrupción.
23: Detalló que la ley busca crear formalmente la figura de testigo protegido en el Estado para casos de corrupción que estén afectando significativamente la actividad económica y a la hacienda de los ayuntamientos, principalmente. Para Buenos Días, Eugenio Pacheco.
1: Muy bien, pues ahí está el tema. Ya nos da la respuesta el notario sobre el asunto del testamento de 10 años. Aquí está la respuesta.
7: El testamento está hecho formalmente, se escribió, se avisó a las instancias que deben ser. Es válido y no es necesario ratificarlo o actualizarlo, más bien, porque recuerda que el último testamento hecho formalmente es el que vale. No es primero en tiempo, primero en derecho. Puedes hacer varios testamentos en tu vida. Entonces, si uno que tiene 10 años y todavía estás conforme con él, sí es válido.
1: Muy bien, aquí cambia esto de primero en tiempo y primero en derecho. No, aquí es último testamento es el que vale. Cuando cambias el testamento, los demás quedan invalidados. Ese es el tema. Pero si tienes uno solo de hace 10 años o de más años, si ese es el que tú quieres, ese es el que vale. No es necesario ratificarlo ni actualizarlo. Es lo que nos dice el notario. Gracias. Saludos a Edgar Ordóñez nuevamente. Gracias por sus respuestas. Y bueno, por otro lado, pues dicen que podría haber dos tianguis más en Cancún. Bueno, pues hay uno muy famoso, ¿no? Que venden de todo por ahí, que comida y cosas usadas y, bueno, obviamente lo de cualquier tianguis, pero ahora quieren que haya también en Lanquín y en Prado Norte. Fernanda Duque.
9: El municipio de Benito Juárez podría contar con dos nuevos tianguis más, ya que ambos proyectos, ingresados al ayuntamiento por la organización conocida como Tianguis Azules, cumplieran con la mayor parte de los requisitos establecidos y registren un avance del 80% en su proceso de validación. El director de Comercio y Servicios en la Villa Pública, José Gamaliel Canto Cambranis, adelantó que, de continuar el proceso, se obtendría el aval para instalarse en Prado Norte y Lanquín.
10: Incluir su trámite para ya la entrega de su credencial y su tarjetón. En la zona del norte de la ciudad, estamos hablando por Prado Norte y Villas Lanquín, son dos puntos que ellos solicitaron, ya teníamos los antecedentes que se le dio continuidad y ya fueron dictaminados en comité. Reitero, únicamente estamos en proceso de hacer la dictaminación final, entregarle los oficios después de hacer los recorridos, y una vez que ya concluyamos los recorridos y empezar a implementar las medidas de seguridad, ya podemos nosotros hacer la apertura de estos.
9: Actualmente grupos. El proceso se encuentra en su fase final, por lo que las autoridades de Comercio, Protección Civil, Seguridad Ciudadana y Tránsito realizan recorridos de supervisión para delimitar los tramos exactos y establecer medidas de seguridad, ya que es necesario garantizar que estos dos nuevos tianguis no generen conflictos viales.
10: Cuando es un carril de baja velocidad o a lo mejor es un carril de doble sentido, únicamente podrán ocupar en su momento un solo sentido, y cuando es un carril de baja velocidad siempre se tienen que establecer pues las medidas de protección, como son las vallas, en su momento como son conos, y también es establecer en dónde se pueden o no estacionar los comerciantes.
9: Cabe destacar que estos serían los primeros tianguis autorizados en la presente administración, sumándose a los 66 puntos que ya operan en la ciudad, algunos con más de 20 años de antigüedad. Las autoridades reiteraron que el dictamen final dependerá del cumplimiento total de las condiciones de seguridad y vialidad en estos últimos recorridos. Para Buenos Días, informó Fernanda Duque.
1: Muchas gracias a todos nuestros radioescuchas por participar activamente de lo que está pasando en nuestro estado. Vemos que ahora, no sé si sean varias caravanas de volqueteros, pero por lo menos hay una que se detuvo exactamente en la frontera entre Solidaridad, que ya no se llama Solidaridad, se llama Playa del Carmen, pero no han cambiado el letrero porque ahí se ve el letrero azul que dice bienvenido al municipio de Solidaridad. Ahí justamente están parados y están poniendo algunas mantas y gracias a nuestro radioescucha que nos mandó el video, podemos leer lo que dice la manta, que es por lo que están peleando justamente los transportistas. Dice, solicitamos que se dé prioridad a transportistas de Quintana Roo en acarreos de materiales en las diferentes obras locales, estatales y federales. Es decir, la denuncia particularmente entiendo que es por un tema con la Secretaría de la Defensa Nacional, que además les adeudan algunos acarreos, pero que además no los están contratando para las obras nuevas y están trayendo volqueteros de otros estados. Entonces, esto es lo que ellos están particularmente reclamando. Pero aquí, pues, englobaron, ya dijeron, obras locales, estatales y federales. Es lo que dicen las mantas de los transportistas, de los volqueteros que están ahí parados en este momento, o por lo menos en el momento de este video, en la frontera entre el municipio de Playa del Carmen y Benito Juárez. Bueno, pues esto que me parece muy importante, marca el momento de ir a mensajes, son las 8:41, volvemos.
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13: Las 8:42.
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2: Muy bien, pues vámonos al mundo de los deportes. Recta final a toda velocidad, mi querido Sajid. Buenos días nuevamente.
3: Gracias, Arturo. Reiterando el saludo a toda la gente aquí de XFM. Aquí estamos con muchísimo gusto. Y creo que ya se fueron los boletos, ¿verdad? Para la serie final, el último partido, para ver si Tigres puede despertar y evitar la barrida. Creo que sí, ya se gastaron los boletos, dicen por ahí.
2: Sí, cuatro respuestas correctas, así que pues todavía queda uno por ahí. Si alguien nos quiere escribir rápido ahí en el 998-18-18-96-5. Número retirado en la barda de ahí del. Bueno, están los números allá en el fondo del jardín, en la barda del Beto Ávila. Alguno de los retirados que nos digan quién y se van. Queda un boleto, así que apúrenle.
3: ¿Son dobles?
2: Bueno, un doble. Adelante, señor Sergio.
3: Sí, se lo paso uno de lujo. Ayer estuve por ahí en el parque saludando a todos los amigos de por allá. Y bueno, pues los Diablos Rojos del México están queriendo barrer a los Tigres, que traen una muy buena racha, Arturo. Pero bueno, pues ayer la verdad es que el México Rojo demostró por qué es el campeón reinante y por qué es el equipo número uno de la zona sur, ya que el estadounidense Jason Kourtney salió inspirado la noche del miércoles aquí en el Beto Ávila, además de que sus compañeros lo respaldaron con 5 carreras en los primeros 4 capítulos, llevando así al México Rojo a una victoria de 6-0 sobre los Tigres de Quintana Roo, asegurando la serie número 25 de la temporada 2026, esto en la Liga Mexicana de Béisbol. Así que bueno, pues la verdad es que estuvo bien interesante el partido. No fue también el picheo ahí bastante fuerte, sobre todo del equipo de Diablos. No está Trevor Bauer en la rotación, porque la gente me preguntaba mucho eso, pero bueno, pues al final del día ahí está el equipo de los Diablos, que hoy cierra el partido. Es a las 7:30 también en la noche el partido, el dominicano Henry Sosa por los Tigres y el colombiano Luis Patiño por los Diablos Rojos de México, estos los pitches abridores. Así que bueno, pues se pone el ambiente de peluches ahí en el parque Beto Ávila. Señor Medina, no puede usted faltar a la guerra civil, porque ahí la gente me pregunta por usted. Sale usted en la pantalla cada vez que hay ahí la publicidad de hits de Buenos Días, y me dicen, mire, ahí está su jefe. Y yo, sí, está ahí, verlo todos los días, está aquí, verlo.
2: Por ahí vamos a estar,
3: ¿Qué le puedo yo decir? Pero bueno, así el asunto. Fíjate que hablando de béisbol, también está la gente que va a ir a la final del mundial, sí, ¿no? Bueno, a lo mejor sí, ¿no? También puede gozar de la serie Dodgers contra Yankees, ahí en Yankee Stadium. Entonces, la verdad es que sería completo su tour a Nueva York este fin de semana, porque la serie arranca mañana y es viernes, sábado y domingo. Ni más ni menos que los Dodgers, ya con Otani, porque ya va a jugar el japonés. Y bueno, pues imagínese usted ver el sábado Dodgers contra Yankees ahí en el Bronx, en el Yankee Stadium, y el domingo ver la gran final ahí en New Jersey, en ahí cerquita. Bueno, no está tan cerquita, pero pues por ahí más o menos, ¿no? Y sería un agasajo deportivo y completísimo el asunto. Y luego pues también puede ver el Gran Premio de Bélgica, que se corre este fin de semana. Las pruebas van a ser el día de mañana por la mañana. La verdad es que también es como cuando es Europa, nos toca verlo de madrugada, sobre todo en las preliminares. Y bueno, pues del 17 al 19 de julio, este Gran Premio que se llama... Ahí le va, como se llama con mi francés, Spa-Francorchamps.
2: Eso.
3: Que está ubicado ahí en la región de las Ardenas belgas, o sea, muy bonitas. La práctica libre es mañana a las 5:30 y la práctica libre número 2 es a las 9:00 a.m. Ya mañana en el noticiero, señor Medina, tendremos cómo le fue a los pilotos en la primera práctica libre. El sábado 18 de julio también las prácticas, y el domingo a las 7:00 a.m. el Gran Premio de Bélgica, que pues es uno de los también más representativos del viejo continente. Y bueno, pues siempre es importante que apoyar a nuestros pilotos latinoamericanos, llámese Sergio el Checo Pérez, que también va a estar por allá. Y hablando un poquito de deporte local, la niña Daniela Schultz resultó ganadora de bronce en este campeonato mundial de atletismo allá en Apizaco, allá por donde estábamos nosotros, ahí en esa misma pista, que la verdad está muy muy bonita. Ahora que hablábamos de atletismo con el presidente de la CODEC, pues esta niña, Daniela Schultz, resultó ganadora de la medalla de bronce junto al equipo mexicano de 4x100 metros, esto en el campeonato de atletismo sub-18 y sub-23, considerándose como una de las grandes promesas del atletismo nacional. Así que Daniela Schultz, hay que darle seguimiento a esta niña, porque bueno, pues ya ganar una medalla de bronce en este tipo de competencias asistencias, Arturo, que son muy demandantes, y luego en el 4%, pues la verdad es que también fue una gran hazaña, y hay que darle mucho seguimiento a Daniela Schultz. Lo hizo junto a América Trejo, a Jocelyn Araujo, y a Nancy Alba, de otros estados de la República, pero bueno, pues ahí está Daniela Schultz, llevándose la medalla de bronce en este campeonato mundial sub-18 allá en Apizaco, en Puebla, y bueno, pues siempre es importante resaltar los triunfos de nuestros atletas a nivel nacional. Y ya para terminar esta bonita sección, presumir que Raulito Jiménez, el lobo de Tepeji, anda por acá, por Cancún, por Isla Mujeres. Ayer su esposa en sus redes sociales publicó varias fotos de ellos dos, parece que no traen a los niños, vienen de novios, y bueno, pues aquí está el Raulito Jiménez. Y ayer lo que estuvo muy chistoso es que mucha gente le preguntaba por su playera, y era la que le cambió a Harry Kane, Arturo, la que trae, la de Harry Kane, ya la lavó, ya trae puesta en las fotos ahí en Isla Mujeres, así que Raúl Jiménez presumiendo el Caribe mexicano.
2: Lástima que traía la del perdedor, ¿no?
3: Sí, caray. Hubiera supuesto la de Messi, ¿no? Pero la verdad es que también tenía una playera. Pues imagínate, no era réplica ni nada, ¿no? Esa sí es la original.
2: Exacto.
3: Y bueno, la verdad es que qué bueno por Raúl Jiménez por elegir. Si nos está escuchando, saludos a Raulito Jiménez.
2: Saludos al Lobo de Tepeji. Gracias, señor. Hasta mañana.
3: Mañana nos vemos. Gracias. Buen día.
2: Buen día. Vámonos con Última Hora y señor Sergio Cárdenas.
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0: Reportan que 9 de cada 100 operaciones.
2: Mi querido Sergio Cárdenas, ¿cómo estás? Buenos días.
4: ¿Qué tal, Arturo? ¿Cómo te va? Muy buenos días. Muy buenos días. El día que vayas a ir a ver a los Tigres, me avisas, por favor, para que vayamos juntos, ¿no?
2: Claro que sí, con mucho gusto, mi querido Sergio. Será un placer compartir contigo parte del rey de los deportes y nuestros queridos Tigres, hombre, ya que por lo menos apuntan para que vayan a pasar el playoff.
4: Sí, ojalá que así sea. Bueno, hoy es una mañana complicada para quienes van por carretera hacia Playa del Carmen. Ya nos has comentado el asunto ahí con los volqueteros y un accidente múltiple ahí, más o menos a la altura de Xochimilco. Así que mucha paciencia, mucho cuidado, mucha precaución para quienes van manejando. Y aquí está la información estatal. Escuche usted, por favor, escucha esto, mi querido Arturo. De acuerdo con una publicación del diario Cambio 22, la fotografía viral del exgobernador de Quintana Roo, Roberto Borges Angulo, resultó ser un montaje elaborado con inteligencia artificial. La imagen original mostraba a Roberto Borges en un momento familiar con uno de sus hijos, pero fue alterada para añadir digitalmente al exfuncionario Juan Pablo Guillermo Molina y al notario Javier Cárdenas, generando la falsa impresión de una reunión que nunca ocurrió y desatando múltiples reacciones en redes sociales. Eso publica el periódico El Diario Cambio 22. En el plano nacional, ¿será? Pues,
2: digo, lo que sí es un hecho es que está cargando a un bebé, ¿no? Eso sí nos dimos cuenta, sí, y lo tienen, sí, pixeleado.
4: Esa es la imagen original de Roberto Borges con un bebé. Exacto. Que se supone es su hijo. Lo que dice el periódico, el diario Cambio 22, es que los otros dos personajes fueron incluidos en la foto de manera digital.
2: Habría ¿Y que quién los habrá incluido? ¿Con qué fin, no? También se me hace así como que más bien una desmarcación, ¿no?
4: Sí. Habría que preguntarle, Arturo, a uno que sepa, así que tenga ojo clínico, porque hay maneras de descubrir cuando una foto es falsa.
2: Yo tengo manera, bueno, ahora con esto que me has dicho y con curiosidad lo voy a hacer.
4: Hazlo y ahí nos platicas, ¿no? Uh-huh. Ahí nos platicas. Bueno, en el plano nacional, fíjese que Óscar Langlet González fue removido de su cargo en la Fiscalía General de la República. Se trata de la segunda baja registrada en menos de 48 horas dentro de la institución. Ulises Lara, usted recordará, fue reemplazado hace apenas un día. De acuerdo con reportes, su destitución ocurrió tras negarse a archivar una investigación. El caso ha generado cuestionamientos sobre la autonomía en la toma de decisiones al interior de la Fiscalía General de la República y el manejo de expedientes de alto impacto. Concluimos, como siempre, con este viaje global. Vamos por el mundo a ver cómo anda. Y resulta que China ya superó por primera vez a Estados Unidos en percepción global, de acuerdo con una encuesta del Centro Pew de Investigación. El estudio revela que un mayor número de países mantiene actualmente una opinión favorable hacia Beijing que hacia Washington, marcando un cambio histórico en la imagen internacional de ambas potencias. Los resultados reflejan una transformación en la percepción mundial sobre la influencia y el liderazgo de China en el escenario global. Así anda el mundo, así anda el país y así anda el Estado en estas horas de la mañana cuando son las 8:55.
2: Perfecto, señor, muchas gracias y buen día.
4: Abrazo para todos, cuídense mucho, ya es jueves, ahí vamos poco a poco.
2: Gracias a Sergio Cárdenas y vámonos con Eugenio Pacheco, Fernanda, con Fernanda Duque aquí en Cancún. Fernanda, ¿cómo estás? Buenos días.
5: Hola, buenos días, Arturo. Hoy el Consejo Coordinador de Mujeres Empresariales Quintana Roo mantendrá un diálogo empresarial con el delegado inspeccional del Infonavit en Quintana Roo, Gerardo García, así como con la presidenta de la Comisión de Mejora Regulatoria, Lidia Paredes Castilla, en un conversatorio con las mujeres empresarias en un hotel de del centro de la ciudad de Cancún a las 9 de la mañana. Y comentarte que hoy en un hotel Pedro de la zona hotelera también está se realiza por primera vez el Congreso Internacional de los Registros Públicos y los Catastros, del que es sede Quintana Roo por primera vez. Se empieza hoy y va a ser hasta mañana con especialistas de México, España, Colombia, Brasil y Perú. Y para quienes también recordar que hoy es jueves de Cancún nos une, esto en la región 71, en el Toro Valenzuela, va a estar las diferentes dependencias del gobierno municipal a partir de unos minutos a las 9 de la mañana y hasta las 3 de la tarde con diferentes servicios. Entonces, para quienes tengan trámites pendientes, puedan resolverlos de manera más ágil. Y bueno, estaremos pendientes también de los resultados de las reuniones que todavía tienen estos volqueteros con los representantes de la Sedena en la estación del Tren Maya, que bueno, desde ayer tienen presencia importante en las inmediaciones de esta estación por diversas inquietudes y diversas señalamientos que tienen, sobre todo los volqueteros, sobre la participación que se les quitó durante las obras federales.
2: Perfecto, Fer, pues ahí está este dato, estaremos pendientes, muchas gracias.
5: Sale, Arturo, buen día.
2: Muy bien, bueno, pues ahí está Fernanda Duque, y bueno, vámonos ahora a Chetumal. Por cierto, aquí ya lo consulté rápido a la inteligencia artificial, y tiene varios argumentos, y dice, no parece inteligencia artificial, la foto de Roberto Borges. Hay varios puntos que aquí determina la propia inteligencia artificial y dice iluminación y sombras, la luz parece incidir de manera uniforme y coherente en los rostros y la ropa de los tres individuos provenientes de las fuentes de luz de la habitación, como se puede apreciar en los reflejos y el brillo de la lámpara de fondo, no se observan discrepancias evidentes en la dirección o intensidad de luz, así que pues pareciera que no, y es lo que le digo, más bien parece una desmarcación. Bueno, vámonos hasta Chetumal, a Eugenio Pacheco, adelante.
6: ¿Qué tal? Muy buenos días a la audiencia, Arturo. Pues para comentarte rápidamente que alrededor de la 1 de la tarde va a haber una conferencia de prensa. Son estudiantes del tercer cuatrimestre de astronomía de la Universidad Tecnológica de Chetumal. Fíjate, traen un proyecto bastante interesante, se llama Tierra de Mercados. Estamos tratando de involucrar precisamente a los locatarios de estos centros de abasto como quienes de alguna manera surtan todo este tema gastronómico a los restaurantes, pues aquí en Chetumal. Me parece bastante interesante porque en los mercados hace falta precisamente promover la economía para también se está invitando Arturo a la Secretaría de Seguridad Ciudadana a lo que llaman la Feria del Reclutamiento. Va a ser en la explanada de la bandera. Aquí van a estarse ofertando empleos de policía para, habrá demostraciones también de los diversos grupos, caninos, patrullas, tránsito, en fin, para que se pueda despertar el interés de los ciudadanos y que busquen ser parte precisamente de la policía estatal. Es lo que tenemos hasta el momento aquí en Chetumal. Arturo.
2: Pues ahí está el reporte. Gracias. Saludos allá hasta Chetumal, Eugenio. Buenos días.
6: Claro que sí, buenos días.
2: Gracias a Eugenio Pacheco. Y vámonos en un momento más con nuestra querida Yas Holguín. Por aquí la respuesta de lo del testamento nos contesta alguien que evidentemente tiene experiencia. Dice, lo primero es totalmente válido, es decir, que se haga un testamento que solo diga a un heredero universal. Lo segundo, no es necesario. O sea, definir específicamente quién a quién. A menos, dice, que tengas varios inmuebles y ahí conviene legarlos a personas determinadas. Así que acérquese a su notario de confianza para que le pueda asesorar. Sí, si hay varios herederos, entonces, bueno, pues yo creo que eso es importante, ¿no? Entonces, ahí queda, pues, para el tema de hoy. Y vámonos entonces con el showbiz.
1: Música, cine, lo tenemos aquí. Con la

0: pues va a querer no solamente disfrutar de quién será, saber, pues cada quien apoyar a su mejor equipo, sino que también vamos a disfrutar de un gran medio tiempo. Se dice que están queriendo participar y hacer algo similar como un medio tiempo de lo que conocemos como el Super Bowl. Esta gran final que vamos a tener el próximo domingo 19 de junio en el estadio de Nueva York, en New Jersey, pues definitivamente va y promete tener todo en cuanto a calidad, en cuanto a espectáculo. Recordemos que para la gente que quiera disfrutarlo desde aquí, desde nuestro país, las principales cadenas de televisión lo van a estar transmitiendo. Obviamente, esto hay que estar muy al pendiente porque el espectáculo musical se va a llevar a cabo en el medio tiempo, es decir, alrededor de las 13:45 horas, tiempo del centro de México. Para nosotros, 2:45 de la tarde. Cabe mencionar que esto es muy diferente a la ceremonia de clausura que se lleva a cabo 90 minutos antes de que el partido inicia. Estamos hablando de el medio tiempo. La clausura, eso sí, va a empezar a las 11:30 horas centro de México, para nosotros aquí en Cancún a las 12:30. ¿Qué artistas van a poder participar en este show? Pues bueno, ya sabemos, los confirmados, ya teníamos a una Shakira, a Madonna, a BTS, a Justin Bieber, Burna Boy, entre algunos otros, pero también vamos a tener algunas presentaciones especiales. De hecho, el día de ayer la gran noticia fue la última confirmación de uno de los últimos precisamente que lanzó, levantó la mano y dijo, yo también quiero incluirme, que es Post Malone. El rapero va a encabezar oficialmente el cartel previo a este bloque. Después vamos a tener a una Robbie Williams con Laura Pausini interpretando música oficial de este torneo, y vamos a tener unas apariciones especiales, ni más ni menos que Tom Cruise haciendo una intervención especial. No sabemos qué sorpresa, pero va a participar con el streamer Aisha Spitz y el himno nacional de Estados Unidos interpretado por Jennifer Hudson, quien va a cantar precisamente antes del pitazo inicial. Recordemos que este show del medio tiempo va a ser producido por Chris Martin. Estamos hablando de una mega transmisión de 11 minutos de música en vivo que se va a expandir, ¿ok? Pues obviamente vamos a tener un gran despliegue, como te digo, con Shakira, que va a interpretar justamente con Burna Boy el tema principal de este mundial. Y seguramente van a sacar la casa por la ventana. Habría que nada más checar si no es tan épico como efectivamente hemos visto un medio tiempo de un Super Bowl, pero pues ya no tendremos los comentarios aquí, por supuesto, para el próximo lunes.
1: Mañana redondeamos todo esto, por supuesto, previo a la Copa, al final de la Copa del Mundo, y por lo pronto nos quedamos contigo, mi querida Yas.
0: Es correcto, porque hoy en este jueves, recordemos que tenemos jueves sobrenatural, y hoy pues no se van a querer perder las historias que, por cierto, algunos de nuestros radioescuchas ya nos han compartido a través de redes, porque yo creo que algunos han vivido alguna situación pues extraordinaria en la que no hay explicación, y precisamente hoy vamos a tener este espacio para poder compartir esto y mucho más.
1: Muy pendientes, gracias, mi querida, ya suerte.
0: Gracias, un abrazo.
1: Buenos días, nuestra querida Yas Holguín. Quédese con ella aquí en el 96.5, allá en Chetumal. Siga con la programación musical de la Z. Si quiere escuchar a Yas, simplemente entre en hitscancun.com y ahí puede escuchar su programa hasta las 2 de la tarde. Por lo pronto, y a nombre de todo el equipo, yo soy Arturo Medina. Gracias por su atención. Buenos días.
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6: Las 9:05.
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guerreritos de la vida y del amor, bienvenidos a este maravilloso jueves 16 de julio del año 2026. Efectivamente, si me lo permites, tu servidora te estará acompañando en tu mañana y partecita de tu tarde hasta las 2. Vamos a dejarnos llevar, ¿qué te parece?, por este cafecito musical. En esta hora vamos a traer para ti algo de Coldplay, algo de Katy Perry y algo de Ariana Grande. Pero también grande va a ser nuestro corazoncito cuando efectivamente despertemos un gran hit que hoy, vamos a movernos porque vamos a despertar un gran hit de Shakira. ¿Qué sucedía en un día como hoy? En nuestro Smart Living no te vas a querer perder. Ojo, a los papás que tienen adolescentes y que tus hijos te digan, oye, quiero descargar esta aplicación, que ahorita te voy a decir qué aplicación se trata. Hay que tener mucho cuidado y no se trata de educar con miedo, sino nada más estar echando ojo y saber qué es lo que hacen tus hijos, qué tecnología es la que usan y cuáles son los posibles peligros. Hoy también nos puedes decir cuál es tu hit en punto de las 11 y dedicarlo también a tu amor, a algún amigo, agradecimiento, a la yugular. Tú decides para qué y cómo dedicas ese gran hit. Tenemos hoy jueves esta sección paranormal, ya ubicada, ya conocida y reconocida. ¿Te ha pasado alguna situación en la cual no hay explicación? En la cual dices, ¿esto como de qué? Y muchas leyendas no solamente se cuentan, sino hay quien también las ha vivido. Y nos vamos a adentrar en un par de historias buenísimas que hoy parte del equipo de Hits nos traen precisamente. Es una sorpresa, pero de verdad van a querer escucharlas. Yo creo que vamos a estar al filo del asiento. Y en nuestro túnel del hambre, pues sí, ayer se confirmó, como bien lo decíamos, ya el segundo, pues, equipo que va a disputar la copa y el reinado precisamente de esta justa deportiva. Y no solamente sabemos que España, sino pues Argentina también tiene una gran gastronomía. Hoy en el Túnel del Hambre vamos a platicar del origen y curiosidades de los alfajores. No es por nada, pero amamos en este perfil con un cafecito un buen alfajor. Todo esto y mucho más. Te invito a que desde ya nos sigas en redes sociales, en Facebook, Instagram y TikTok, @hits965. A tu servidora la encuentras como Yas Holguín, YAZZ, @YazHolguín. Y desde ya, en este maravilloso jueves, además jueves de TVT, ahorita te digo cuál va a ser nuestra misión. Vamos con Adele. Esto es Set Fire to the Rain.

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0: Las 9 con 21 minutos.
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1: Y aunque no quieren que sepamos, nosotros vemos el cómo, investigamos, indagamos y preguntamos y aquí andamos sobreviviendo. ¿A poco no? Oigan, hoy en este jueves maravilloso, quiero que le demos algo, un enfoque distinto a nuestra misión, ¿ok? Así que le voy a pedir a producción que para que tú y yo nos empecemos a ambientar hacia dónde quiero que tú y yo vayamos, cambiemos un poquito el mood. Ok. ¿Por qué? Porque en este jueves de TVT vamos a hacer un viaje a un recuerdo muy especial. No sé si alguna vez has sentido que el universo te cerró la puerta en la cara solo para que tiempo después te pudieras dar cuenta y agradeciéramos con el alma que tal cosa, pues no hubiera podido entrar. Y en este jueves de TVT, en este jueves de recuerdo, hoy quiero que enfoquemos de esta forma muy especial nuestra misión sobreviviendo esta vida adulta. Porque hoy quiero que detengamos el caos que vivimos tú y yo todos los días por un segundo. Y porque a veces la vida adulta no se trata de lograr todo lo que planeamos, y eso tú y yo lo sabemos perfectamente, sino de entender que aquello que no sucedió fue en realidad también un primer paso hacia algo mejor. Y te quiero compartir algo que encontré ayer que me fascinó, me voló la cabeza. Yo dije, esto es oro puro. Porque existe una leyenda japonesa que dice que, por ejemplo, si pierdes el autobús, pues tal vez evitaste el accidente. Si te rechazan, tal vez te salvaron del lugar equivocado. Si se van, tal vez hicieron espacio para quien está por llegar. El universo te protege de maneras que al principio podrían parecer mala suerte o híjole, qué mala pata o ay, no, ¿por qué? Pero bien dicen que hay que confiar en el destino. Perder una oportunidad, recibir un rechazo, ver partir a alguien, tomar un camino distinto al que habías planeado, pues sí, a veces duele, porque es normal, es natural y porque no entendemos el motivo. Pero la vida tiene esa forma tan extraña de acomodar las piezas cuando menos lo esperamos. Y quizás aquello que no ocurrió simplemente no estaba destinado para quedarse. Así que hoy, precisamente, te quiero preguntar, ¿cuál es ese no o esa pérdida que en su momento te rompió el corazón, pero que hoy, viéndolo a la distancia, agradeces profundamente haber vivido? Ahí te va. ¿Cuál es ese no o esa pérdida que en su momento te rompió el corazón? Dijiste, no, aquí no, ya no voy a poder más, pero que hoy, a la distancia, agradeces profundamente. Y en este jueves de TVT quiero invitarte a que te vayas a buscar dentro de tu historia personal alguno de estos instantes y que si de corazón nos los quieres compartir, pues obviamente aquí es tu lugar. Te leo, te escucho. Si quieres mensaje de texto, mejor aún si es de audio, al 998-4096-5. 998-4096-5. ¿Qué fue aquello que la vida te quitó para darte algo mucho mejor? Soy Jazz Holguín, tú y yo. También enfrentando, surfeando y superando esta misión. Sobreviviendo a la vida adulta. En el Morning Hits, a través del 96.5, ya son las 9.35. Vámonos con Medusa. Esto es Lose Control. ¿En dónde viven los éxitos?

0: Las 9:42.
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One Direction, Night Change, en Hits 96.5, porque las cosas y la vida cambia. Y sobre todo nosotros, que cada día nos hacemos no unos expertos, unos maestrazos en esta misión de sobrevivir a la vida adulta. Es cierto que bien dicen, uno pone, Dios dispone, viene el diablo y todo descompone. Hay mil planes que tenemos, mil cosas que decimos, ay, me encantaría que esto fuese así. Y haces tu lista de deseos y no pasa, o pasa todo lo contrario. Y a veces uno de verdad que no entiende y dices, ¿pero cómo? O sea, es que esto era para mí. O sea, o yo quería tanto esto y no se dio y no lo entendemos, nos enojamos, nos frustramos incluso. Y después viene algún aprendizaje. Y, por ejemplo, a ver, yo te quiero compartir que a mí en algún momento, hoy te estoy preguntando, ¿cuál es ese no? O esa pérdida que en su momento te rompió el corazón y que después a la distancia agradeces infinitamente. Y a mí me tocó en algún momento que había un trabajo que la verdad es que ni me encantaba, me tenía todo el tiempo pues mal, o sea, vamos, lo trataba de disfrutar, sí, pero era muchas horas, era estar lidiando con mucha gente, ¿no? Que no estaba en la misma sintonía. Había mucha gente con la que sí, pero pues no la estaba yo pasando padre. Bueno, se da esa relación laboral, termina y entonces yo digo, oye, pero no, ¿cómo? ¿Qué voy a hacer? Pues bueno, pasa, tenía yo ya un viaje en puerta. Pues digo, bueno, pues que iba yo a tomar vacaciones. Al final de cuentas, pues por eso yo ya tenía todo ese viaje pagado, todo. Digo, pues bueno, ya. Pues no tengo estrés, vámonos de viaje. Ya cuando regrese, ya busco chamba. Entonces me puse después a buscar chamba. Y pasaron 1, 2, 3 meses y yo ya no encontraba trabajo. Y no sabes de verdad qué situación tan complicada. Yo ya estaba estresada, pero los gastos, pero no. Yo ya sentía la soga al cuello. Ustedes saben que, porque lo he compartido yo aquí en varias ocasiones, que orgullosamente tengo un pasado hotelero, orgullosamente. Cuando llegué aquí a Cancún, empecé a trabajar, precisamente empecé a conocer la hotelería y la amé, ¿ok? Entonces, pues bueno, yo ya venía de estos hoteles y había un hotel en esta búsqueda de un nuevo trabajo, había un hotel que me encantaba. Entonces yo estuve aplicando precisamente y me dijeron, oye, sí, yo creo que sí te lo vamos a dar, yo creo que sí te quedas, danos nada más una semana en lo que gestionamos y todo. Ok, fui, hice entrevistas, todo. Entonces la verdad estaba yo ya como muy contenta porque esa semana pues yo ya estaba al pendiente de que me fueran a dar la respuesta. Pasa que al día, los 2 días, me marcan de otro hotel en el que había dejado también mi currículum, me llaman, yo pensé que pues ahí ya estaba descartado, me hacen la entrevista y al día siguiente me dicen, te quedas. Y gracias a Dios, encontré uno de mis hoteles top en la vida, a los que estoy infinitamente agradecida, que amo y que saben que los llevo tatuados y me voy a echar un pequeño gol, pero disfruté mis años en JW Marriott de una forma maravillosa, con una familia formidable, el equipo de trabajo, no saben cómo los extraño, los amo y los llevo en mi corazón. Entonces, ahí es en donde entiendes que en algún momento, pues no se dan las cosas por algo, porque viene algo mejor. Y esto te lo comparto como ejemplo. Mi queridísima Mariana, ¿cómo estás? Muy buenos días. Pero ahora te quiero escuchar a ti. Por eso es que te estoy preguntando, ¿cuál fue ese no o esa pérdida que en su momento te rompió el corazón y que hoy agradeces? Marianita nos comparte. Hace 5 años me despidieron del trabajo. Mira, otra vez, otra de chamba. Que yo creía que era el de mi vida. Lloré días enteros, Jazz. 3 meses después, mira, encontré mi puesto actual en donde gano mucho más. Tengo más libertad de horarios, en donde sí me permiten ver a mis hijos, estar con ellos, comer con ellos, disfrutarlos. Y a veces entonces es cuando uno entiende que el despido es un regalo disfrazado,
¡Qué bonito, Marianita! ¡Me encanta! Gracias por compartirlo. Lupita, ya anda aquí con nosotros. Jazz, muy buenos días. Hoy agradezco ese no de la vida con mis relaciones pasadas, porque yo necesitaba ese apoyo, esa lealtad, ese respeto, ese impulso y amor para mejorar como ser humano y en mi vida profesional que hoy en día me da mi esposo. ¡Eso! Por eso es que uno tiene que pasar por muchos sapos, mi querida Lupita. Aunque a veces decimos, no hombre, este ¿para qué? Me pude haber saltado, pero no, hasta esos raspones son los que nos hacen entender y nos hacen aprender lecciones. Mi querido Roberto, ¿cómo estás? Muy buenos días. A mí me pasó con una relación. Estaba obsesionado con que mi ex era la mujer de mi vida. Le rogué. Le planteé un proyecto de vida juntos. Sin embargo, después me di cuenta que era alguien que no me valoraba. Es más, cuando terminamos me sentí morir. Hoy, a años luz de esa época, estoy casado con la mujer más increíble, con una familia que amo, y me doy cuenta de que si esa persona no se hubiera ido, yo nunca hubiera tenido la oportunidad de conocer a mi esposa. El destino sabe mucho más que nosotros. ¡Ahí está! Otro ejemplo exitoso de que, al final de cuentas, claro, de lo que se trata es del aprendizaje. Y bueno, ahorita vamos a una ya rolita, pero si no han tenido la oportunidad de ver esta obra de Odín Dupeyron, 2222, es una maravilla, es una joya. Quien ya la vio, no me va a dejar mentir. Tenemos más comentarios, pero ahorita regresando los leemos porque ya estoy viendo que están llegando un par de personas más. Bienvenidos, quédense con nosotros. ¿Y qué te parece si hoy nos dejamos llevar y confiar por el universo? Inhala, exhala y agradezcamos porque todo, todo tiene un porqué. Soy Jazz Holguín, quédate conmigo en el 96.5.

0: Las 10 con 4 minutos.
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1: Ya a las 10 con 10 de la mañana en este maravilloso jueves, te voy a decir mitad de semana, pero no, ya avanzamos un escaloncito más, ya tenemos un día más, ya casi es más fin de semana, ¿saben qué? Vámonos todos de pinta en este instante. Y ahorita me habla mi jefe, ¿tú qué andas haciendo, Jazz? ¿Qué andas motivando? ¿Por qué andas ahí alebrestando? No, jefe, al contrario, se llama integración. No es pinta, sino es una dinámica de socialización muy bonita. Oigan, pues efectivamente quiero invitarles a que si me permites acompañarte en esta hora. Pues mira, a cambio vamos a tener algo de Bebe Rexha, algo de Bruno Mars, algo de Katy Perry, pero también algo de Shakira, porque es precisamente de quien vamos hoy a despertar un gran hit. Ojo, Smart Living, papás. Si tu hijo te dice que quiere descargar CapCut solo porque va a editar videos, tienes que saber algo. Tú y yo tenemos que hablar y te voy a decir ahorita por qué. Y no se trata de negar o prohibir, no, sino qué puede, qué otras funciones hay en estas aplicaciones. Por eso hoy, jueves de tecnología, nos toca platicar un poquito acerca de esta aplicación que podría parecer como sumamente inofensiva, pero tiene sus peros. Pero tiene un pero. Recuerda nuestras redes sociales para que desde ya, por favor, te unas con nosotros. Veas todo lo que tenemos para ti, todo el contenido, pero las locuras, las historias, los reels, las promociones, los regalos y mucho más. 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Y tú y yo juntos, desde ya, despertando y, ¿por qué no?, motivándonos con música. Alexandra Stan, Mr. Saxovich, a las 10:12.

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1: Hoy te decía que vamos a través del 96.5 a despertar un gran hit de la mano de... Es correcto, Shakira. Soy Jazz Holguín acompañándote a través del 96.5 y hoy efectivamente nos vamos a ir tú y yo a un día como hoy, a un 16 de junio, perdóname, de julio del 2021. 16 de julio de 2021, en aquel verano en el cual la colombiana nos daba un himno dance pero electrónico 100% en inglés, Shakira cantando precisamente mientras al parecer huía de una rutina para perderse en una noche en la pista. Fue una canción importante porque fue el regreso de ella al pop en inglés después de 4 años. Después de que nos dio Try Everything en 2016, volvió a competir en el mercado anglo. Fue también un tema post-pandemia, porque salió cuando el mundo, pues comenzábamos a quitarnos el cubrebocas. Parecería que fue ayer, ¿verdad? Y fue este puente a la nueva era. Fue exactamente la antesala a esa colaboración con Bizarrap, pero fue la prueba en la cual Shakira demostró que podía sonar actual a sus 44 años. Y hay un dato sumamente interesante que no sé si conocías. Su video se volvió muy icónico, ¿ok? Si no ubicas, chécalo. Ahorita a lo mejor que lo escuches, este tema, quizás se te vaya el recuerdo a ese video y si no, búscalo así en YouTube. Pero cuando realizan este video, ella dice, no quiero utilizar dobles. Hace como una especie de surf a sus 44 años. Hizo sus propias escenas surfeando en la noche en Tenerife. Se cayó 15 veces. Yo no sé qué tan experta era la Shakis previo, pero se raspó las rodillas. Y aún así, siguió adelante porque dijo, si me voy a liberar, me voy a liberar de verdad, con todo y raspón. Y fue precisamente también la antesala que decían que quizás fue un guiño o una advertencia a Piqué. Y ahorita te voy a decir por qué. Fíjate que hay un sampleo fantasma. Hay un TikTok al inicio que es el mismo que se usa en Whenever en 2001. Se grabó en 2 países esta canción por la pandemia. La voz en Barcelona y después se hizo un Zoom desde Los Ángeles para terminar de editarla. Una coreografía muy viral, pero sobre todo esta canción que nos da un gran significado. Es decir, no me esperes despierto. ¿Y por qué tiene esta gran traducción emocional más allá de las palabras? Porque lo que en esta canción nos quiere decir Shakira es, hoy me pertenezco a mí. Voy a ir a bailar, me voy a ir a perder yo para encontrarme, para sentirme a mí misma. Y si me amas, suéltame una noche. No es una canción de despecho, sino es un permiso para ser egoísta, unos 3 minutitos. Y entonces Shakira le canta a toda mujer que decide de pronto apagar el celular, dejar la cena en el horno con todo hijos y esposo y recordar quién era antes de ser la esposa de o la mamá de. Y te decía que tiene un dato clave, porque esta canción la escribió meses antes de que explotara el tema de Piqué. Y entonces hoy muchos lo toman como una premonición, en la cual a lo mejor ella le estaba avisando a Piqué, no me esperes, porque no voy a volver igual. Esto es Don't Wait Up. Despertamos juntos este hit en el 96.5.

0: Las 10 con 25 minutos.
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Escuchamos a Alan Walker. Esto es Fade It. A las 10:31. En Hits 96.5. Juntos disfrutando de este maravilloso jueves, casi fin de semana. Y casi ya relajo. Oigan, gracias a los que siguen compartiendo con nosotros estas historias acerca de momentos que no entendíamos, pero que traían un gran significado. O sea, nos, o rupturas, o que algo no era para ti, y uno estaba de pronto pues empeñado a que las cosas fueran y no se dieron por un algo. Pero le mando un beso muy grande, sí, a mi querida Lupita hace rato, con quien compartimos, y qué gusto me da saberla en el lugar y con la persona adecuada. Oigan, saluditos también. Vamos a ver si ahorita en este momento todos, por favor, extendemos nuestros bracitos y le mandamos un abrazo enorme al querido Renan, porque dice, aquí ando muy nervioso ya. O sea, acabo de llevar a mi perrito a esterilizar y es mi primer perrito que le hacen una cirugía. Mi vida, hermoso tu perrito, no sé cómo se llama, pero todo va a salir súper bien, vas a ver. Yo sé que pues no nos gusta, pero mira, hoy lo vas a tener que apapachar, cuidar mucho, pero todo funciona por algo mejor para él. Apapáchalo mucho. Ay, qué bonito. Luego nos mandas una foto del perrito y cómo se llama para conocerlo. Pero desde aquí les mandamos muy buenas vibras para que todo salga bien pronto, despierte pronto también de la anestesia, y apapáchalo. Apapáchalo mucho. Mi querida Patti, ¿cómo estás? Muy buenos días. Bienvenida. Gracias. También ya anda por aquí nuestra querida Sofía. ¿Cómo estás, Sof? Dice Jazz, esto me pasó hace algunos años. No me quedé en la universidad que quería y me frustré muchísimo. Terminé estudiando otra carrera que ni pensaba, y ahí conocí a mis mejores amigos y mi verdadera vocación. Ahora soy psicóloga y a veces los planes fallan para que la vida nos lleve a donde sí pertenecemos. Soy la más agradecida de poder ayudar ahora a tantas personas. ¡Eso, Sofía! ¡Qué bonito que, mira, a lo mejor por alguna razón, pues te estaban llevando a ubicar cuál era tu verdadera vocación? Pero qué bonito. Yo, pues sí, claro, no entiende por qué. Pero todo pasa por algo, chava. Mi querido Charlie, ¿cómo estás? Gracias también. Bonito fin de semana. Dice, yo tenía la ilusión de comprarme un coche. Encontré una muy buena opción de un auto en internet. Ay, Dios, no sé por qué cuando escucho auto en internet me da miedo, Charlie. Se presentó la oportunidad que tenía el dinero ya en la mano, y el mero día el dueño me dejó plantado a última hora. Me dio una rabia, pero a la semana me enteré que el tipo se tuvo que ir, de hecho, de la ciudad, porque hacía fraudes. Desde ahí aprendí a no forzar las cosas. Mira, ¿ves? No, bueno, qué bueno que te dejó plantado. Híjoles, que más vale. ¡Saluditos! ¿Cómo estás, mi querida Elena? Helen, muy buenos días. Yo perdí un vuelo a Ciudad de México por andar confiada y por un tráfico fatal. Estaba furiosa. De hecho, hasta me terminé peleando ese día con mi marido. Resulta que ese vuelo tuvo un aterrizaje de emergencia por fallas técnicas. Desde ese día, cuando algo no me sale como quiero, respiro y digo, por algo no fue, porque la vida nos cuida. Tienes toda la razón, es cierto. ¿Cuánta gente no ha compartido que de pronto se te pierden las llaves, se te olvida algo, te tienes que regresar a tu casa y por ese instante no pasó o evitó que tú pasaras por un accidente? Digo, en este caso, qué bueno que fue nada más un aterrizaje de emergencia, pero que tú no ibas ahí, al final de cuentas. Ay, Dios, seguramente tu esposo te dijo, ya ves, yo tenía la razón porque ya los conozco. Saludos, mi querida Helen, gracias por compartir con nosotros. Y vámonos rápido con el último, ¿ok? Gracias. Javi, muy buenos días. ¿Cómo estás, mi Javi? Un abrazo muy grande. Hasta donde estés, hasta tu casa, tu trabajo, con tu café. Jazz, yo estoy pasando por algo así. Me estuvieron alargando un proyecto que me obsesionaba. Cada vez que íbamos a cerrar y a firmar, algo sucedía. Lo que se pudo haber concretado en 2 semanas se extendió por casi 3 meses. No, hombre, ya me imagino, te has de haber estado tronando, ¿verdad? Las manos, imagínate del nervio. Creía que era la oportunidad de mi vida y me traía hasta sin sueño. Resulta que la semana pasada me ofrecieron algo que ni siquiera estaba en mis planes.
con más prestaciones y que me va a permitir darle más a mi familia. Si me hubieran dicho que sí al primer proyecto, no hubiera tenido la oportunidad de esta nueva. Confío en el universo. ¡Qué bonito! Javi, por algo pasan las cosas, Javi. Y uno dice, es que ya que se dé, por favor, y no se concreta, claro. Y cuando bien dicen por eso, los tiempos de Dios son perfectos. Gracias a los que siguen compartiendo. Mira, están llegando un par más. Ahorita a ver si los también pasamos. Pero vamos mientras con más música, porque llega el Brunito Mars de la vida y de la Mortz. Esto es Risk It All. A las 10:37. ¡Échale! Yo nada más escucho Tendito Mariachi y me emociono. Juntos en Hits 96.5, donde viven los éxitos.

0: Las 10 con 40 minutos.
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1: Hoy es jueves para platicar un poquito acerca de algunas apps y de tecnología. Y si tu hijo adolescente, oigan papaces, o tu sobrino, tiene CatCop, pues hay cosas que tenemos que saber. Si te dice, oye, es que nada más, o lo quiero descargar solamente para tener videos, o capaz que tú ni siquiera sabes si tiene esta aplicación, yo te sugiero que te acerques y que le preguntes, oye, ¿tienes esto? Porque probablemente tú pienses de, bueno, ok, pues no parece peligroso, ¿no? Pero muchas veces el riesgo digital no está en la app en sí, sino está en todo lo que aceptamos sin leer. En los datos que regalamos sin saberlo, en las fotos, en los videos y en los borradores que creemos que se quedan privados. Pero pues en los adolescentes que todavía, pues por lo que sea, andan todavía en otras cosas, pues no entienden del todo qué significa dar un consentimiento digital. Y te apuesto que también, ¿eh? Hay muchos adultos que hasta la fecha, capaz que también, con tal de sacar el trend, con tal de, ay, todo mundo ahorita está haciendo su foto o su imagen en esta versión caricatura. Todo mundo está sacando su foto en el estadio y haciendo su video. Todo mundo ahora se está poniendo como un muñequito. No. Y es que no solamente es una app para editar videos. Resulta que CapCut es una aplicación gratuita propiedad de ByteDance. Es la misma empresa de TikTok. Ahora, los adolescentes la usan para crear videos, reels, TikToks o shorts. Pero ojo, porque los temas de privacidad y el uso de datos van mucho más allá de editar videos. Y ojo, porque esta ya tiene más de 12 años en las tiendas de aplicaciones. ¿Por qué decimos que hay que leer la letra chiquitita? Esa que todo mundo se salta. O la palomita que le das a aceptar términos y condiciones. Ok, porque los términos del servicio son complicados. La licencia es irrevocable. CapCut puede utilizar, modificar y distribuir el contenido, incluyendo cara, voz e imagen, en todo el mundo y sin límite de tiempo. No tienes una opción real de retirada. Aunque tú borres tu cuenta, la plataforma puede seguir utilizando ese contenido de forma indefinida. Y también hasta los borradores, esos que tú creías que estaban ahí, que nadie les iba a hacer caso, no. Incluye videos privados o los que nunca se llegaron a publicar. Y aquí viene la clave. La cara de tu hijo, o de tu hija, o de tu sobrino, o la de cualquiera. Ahorita estamos hablando de los chavos, pero te apuesto que hay muchos adultos que ni siquiera toparon estos detalles. Un video que alguien edita, aunque se publique, puede utilizarse para entrenar herramientas de inteligencia artificial, incluyendo análisis facial. Esto, como ya dijimos, incluye los borradores que nunca se han publicado y los videos que tu hijo, por ejemplo, o tu hija cree que son privados. Y hay cláusulas similares que también existen en otras plataformas, pero la mayoría de los adolescentes y recuerdo de los adultos no tenemos ni idea de que esto está ocurriendo. Hay riesgos sociales que muchos papás, que muchos de nosotros pasamos por alto, porque hay peligros que no vemos en la pantalla. Comentarios abiertos en plantillas públicas, porque, a ver, déjame decirte que CatCop, pues no nada más es que edites, puedes utilizar plantillas. Pero estas plantillas exponen también a tu hijo a desconocidos, a trolls y posibles depredadores. Sí. Ah, ya, no exageres. No, no exagero. Esto es información que no me estoy inventando. Lo está compartiendo y nos los comparten precisamente expertos en el tema. Vinculan CatCop con TikTok. Permite que desconocidos envíen mensajes directamente a la persona y la mayoría de los papás ni siquiera lo saben. Tú crees que traes ahí un control parental en muchas cosas, pero te apuesto que en CatCop ni siquiera lo habías revisado. Y hay algunos usuarios que llegan a compartir su número telefónico en videos diciendo, escríbeme si estás aburrido. ¿Qué es lo que sí podemos hacer desde hoy? ¿Ok? Ya hablamos del mal, ahora hay que hablar de lo que nos toca. ¿Qué sí es lo que se puede hacer? Pequeñas acciones que pueden tener un gran impacto. Uno, pregunta para qué lo usan. No llegues a decirle, oye, dame ese celular, te lo voy a quitar. No, porque sabemos que esa no es la forma. Pero primero acércate para preguntarle, oye, ¿para qué? Oye, mi amor, quiero conocer, ¿tienes esta aplicación? ¿Para qué la usas? Porque la curiosidad genera, ok, que pues conecte más contigo, más que interrogar o más que a él o ella se sienta juzgado. Evita vincularlo con TikTok. Es lo que más aumenta la exposición a desconocidos. Habla también sobre datos e imagen. Muchos no saben que su cara se puede utilizar para entrenar a la inteligencia artificial. Decidan juntos si pueden mantener la aplicación o no. Los adolescentes cumplen más las normas que ellos ayudan a crear, más que si se las impones. Tú y yo lo sabemos porque pasamos por ahí. Y el objetivo no es prohibir la app ni ninguna otra aplicación, sino es educarnos desde el entendimiento a qué es a lo que nosotros damos el consentimiento, ¿ok? Así que esto te invito a que lo compartas con los demás. Es información que hoy nos sirve para decisiones más seguras el día de mañana. Espero que esta información te haya servido. Si quieres, te puedo compartir algunos de estos datos. Por supuesto, escríbeme si quieres, te los hago llegar para que tú se los envíes, no sé, a algún conocido, primo, amigo. Escríbeme, 998-4096-5, es nuestro número de WhatsApp. Soy Jazz Holguín, continuamos con más música en el 96.5 y ahora vamos a pasar algo dulce porque llega Edward Maya, Stereo Love. Ya son las 10.54 en este jueves en el 96.5.

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3: Las 11 en punto.
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5: Siete perros fueron rescatados de una vivienda en la región 104 de Cancún, donde permanecían en condiciones de hacinamiento y con signos de abandono.

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1: Estamos disfrutando de esta maravillosa mañana a las 11 con, bueno, ya 7 minutos en este 16 de julio. ¿Cómo va, Julio? ¿Todo bien? Muchas gracias.

0: ¿Y Pepe? Ay, qué mal chiste, ¿eh? Ah, ya, lo siento. Y eso que todavía no me he terminado este café. ¡Qué bomba, eh! ¡Qué chispa! Pero más chispas las que vamos a echar juntos, porque en este momento estamos arrancando el playlist más prendido, coqueto y encendido de todo el condado. Porque estamos ya en... ¿Cuál es tu hit? Di, mi hit para hoy es, o recuerda que también puedes dedicar tu hit en amor, en agradecimiento, en reclamo, ¿eh? También se vale, también. Aquí somos un país libre de expresión en el cual si tú quieres recordarle a alguien que te pague, por ejemplo, ay, no piensen mal, te damos el espacio, ¿eh? Nada más, la única regla es que aquí tengamos solo buenas canciones en inglés. Solo buenos éxitos. Nuestro número de cabina, 998-40965. 998-40965. Te puedes ir tendido como bandido y decirme, Jazz, mi hit para hoy es... Y ya le pones tú un adjetivo calificativo. Es súper popero o es un forever hit porque... A ver, hoy recuerden que también tenemos el pretexto que estamos en jueves de TBT. Ok, si ves mensaje de audio, uff, 3 puntos, te da prioridad en la fila. Yo aquí buscando, ¿eh? Oye, ¿y qué? ¿Le pides a la gente de una forma extraña que mande sus audios? No, motivamos, que no es lo mismo. Solamente, aquí no hay corrupción, solamente hay motivación. Y porque es que nos encanta escucharlos, amamos su voz, como por ejemplo, la de este guerrerito.
1: Hola, muy buenos días, muy buenos días. Pues para alegrar el día, mi hit eso. Para hoy es algo para bailar.
0: Eso.
1: Algo movido. Esto es Pop de NSYNC.
0: No se diga más, mi queridísimo Renan. Recuerda, síguenos en redes sociales, Facebook, Instagram y TikTok, @hits965. Tu servidor lo encuentras como @jazzholguin. Y juntos, efectivamente, nos vamos a bailar con... esta boy band. 11 con 9. ET.

0: Las 11 con 21 minutos.
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0: Meet Me Health, la escuchamos con Black Eyed Peas en Hits 96.5, la estación en donde viven los éxitos, en donde vive la música, pero sobre todo los hits lovers que amamos y que disfrutamos de las mejores rolitas de México y el mundo. Bueno, en inglés, por supuesto, pero que se han convertido en esas rolitas que nos acompañan. ¿Cómo van? Todos allá afuera, cafecito, ya desayunaron todos, tecito, ¿qué están tomando? Matcha. Oigan, pues en este momento en Cancún tenemos 32 grados. Sin embargo, una sensación térmica, ahí es en donde nos agarramos, chato. 41 grados sensación térmica. Y es que la humedad es donde causa estrago, 73%. ¿Qué onda con lo de la probabilidad de lluvia? Fíjate que después de que ayer hubo chipichipi, bueno, más que chipichipi, sí llegó el tormentón, para el día de hoy se supone que no hay probabilidad de lluvia. Andamos en promedio en un 5% a lo largo del día. Claro, eso dice Weather Channel. Sin embargo, sabemos que Chuck hace lo que quiere y si va a llover o relampaguear, va a ser a la hora que él decida. Oigan, pues vamos con otros hits que nos están pidiendo. Recuerda que puedes tú decirnos, mi hit para hoy es o quiero dedicar este hit. Y a mi queridísimo Agus, también tenemos este tema que hoy lo disfrutamos juntos.
1: Buenos días, Jazz.
0: Eso.
1: Saludos a ti y a todo el auditorio. Mi hit para hoy es una rolita de los 80s bien prendida de Laura Branigan y se llama Self Control. Gracias.
0: Suena ya tu hit, una con 34.

0: Las 11 con 38 minutos.
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las 11:48 de la mañana escuchamos a Pink, Just Give Me a Reason. Y yo te digo, ¿cuál es la reason, la razón para escoger tu hit? 998-4000-96.5. 998-4000-96.5. Oigan, y por cierto, le quiero dar también las gracias hace rato a un rockerito que por aquí también nos compartía de estos momentos en los que dijimos, oye, tuve una pérdida, tuve un rechazo o esto no se dio, pero después en la vida, la verdad es que estuvo mucho mejor. A veces no entendemos cuando algo no se nos da, no se concreta, pero es porque después el universo pues tenía algo de parado. Entonces teníamos que aprender cierta lección, teníamos que pasar por algo para abrir precisamente a eso aún más maravilloso. Y gracias también a el profe Aarón, que nos compartió precisamente este comentario. Dice, yo iba a cubrir una licencia médica de una maestra. Ya estaba prácticamente seguro, pero al final no fui considerado y me dio muchísima tristeza. Pero luego, unos meses después, se abrió otra oportunidad de cubrir otra licencia. En resumen, ya tengo 8 años con la pareja que conocí ahí. ¡Qué bonito, profe Aarón! ¿Ven? Es que el amor, a donde tenías que estar, ahí tenía que llegar. Y hablando de amor, vamos a ponerle con mucho amor, con mucho cariño, porque decíamos, chavo, una rolita de nuestro tiempo. Dime tu edad sin decirme tu edad. Mi querido Fons, súbele el volumen. Es más, ponte a bailar. Queremos verte bailar en medio de toda la office. Ellos son Crazy Town y a las 11:49. Esto suena Butterfly.

A las 11:53 vamos a aprovechar y nos vamos tendidos. Saluditos a Reinita Q, dice, buenos días, señorita Crespo. Señorita, aquí pasando a saludar desde algún lugar de la zona hotelera. Y no es que no te quiera decir dónde estoy. ¿Qué pasó, Reinita? Lo que pasa es que no sé cómo se llama aquí. ¡Ah, caray! ¿Cómo? A ver, tómale una foto. ¿Por qué, Reinita? ¿O a dónde te llevan? Por cierto, dice el buen Agus que qué buena rola esa que pidieron de Crazy Town, ¿eh? ¿Ya escuchaste, Fons? Para que se anime más seguido, muchacho. Sí, sí, pide buenas rolas. Oigan, y por cierto, Fabián. Hola, Fabián. Fabián nos pide, dice, Jazz, ¿qué tal? Muy buenos días. Mi hit para hoy es Kings of Leon. Y qué súper programación están teniendo. Muchísimas gracias. Mira, Fabián, no es por tu comentario, pero aquí te estamos dando una estrellita. Así que vamos a escuchar este gran hit, efectivamente, de Kings of Leon. Y esto que es Super Soaker. 11:54.

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3: Las 12 con un minuto.
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6: Investigadores del Instituto Nacional de Antropología e Historia denunciaron ante la Fiscalía General de la República el presunto daño al patrimonio arqueológico durante la construcción del Parque de la Memoria Balantún en Chetumal. La querella señala la posible destrucción de 47 monumentos mayas e involucra

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Hoy es jueves, ya son las 12:08 de la tarde y no solamente estamos pasando el meridiano, también estamos pasando a la oportunidad de poder compartir contigo historias que han sido vividas y recordadas por personas conocidas, con nombre. Y hoy, la verdad es que me pone muy contenta, pero es precisamente parte del equipo de Mera Media que hoy pues quiere compartir esto que ha vivido y que va mucho más allá de las leyendas que se llegan a compartir con los demás, que nos llegan a contar. Y de hecho también desde el día de ayer hicimos un post gracias a nuestra querida Mons, que por cierto también ya viene acá para preparar un gran reel de lo que será más adelante este resumen. Pero también en este post pues ya también algunos nos hicieron llegar sus comentarios. Entonces hoy precisamente de lo que se trata es de compartir estas historias que a muchos nos deja con la piel chinita y dejan más preguntas que respuestas. Porque es cierto, no nos consta o no tenemos la forma de probar ciertas presencias, pero también estamos abiertos a que hay cosas que no tienen explicación. Así que quédate con nosotros y si también más adelante tienes alguna historia que compartir, recuerda que está nuestro número de WhatsApp al 998-40965. Porque hoy los, como cada jueves, se convierten en jueves sobrenatural.

0: Estamos de regreso en Hits 96.5 y hoy jueves, vamos a comenzar con una nueva temporada también en los Jueves Sobrenaturales en el 96.5. Le mandamos hoy un abrazo a nuestro queridísimo Dano Castañeda, que hoy no pudo acompañarnos, pero por supuesto que además de Show Must Go On, pero además hay muchas historias además que vale la pena compartirse y que a veces no hay que ir más allá porque tan cerca hay tantas historias, anécdotas y relatos que vale la pena compartir. Hoy, en este jueves, el tema que vamos a platicar, leyendas que se viven. Y yo le doy las gracias y quiero que por favor le demos un recibimiento muy especial a nuestro queridísimo Jairo Sánchez, quien es el coordinador operativo de Mera Media. Sí.
1: Así mero.
0: Que posiblemente ustedes lo conozcan porque lo han visto en nuestros enlaces, en un sinnúmero de eventos, conciertos, pero activación en todos lados.
1: En todas partes. Jairo.
0: En todos lados, en todas partes. Y yo no sabía hasta apenas hace unos días que compartiendo, o sea, tienes una cantidad de anécdotas que te han pasado.
1: Personalmente sí.
0: Y que Dios bendito, yo no he estado contigo. Y que dice, aquí en la estación no me han pasado. Y digo, qué bueno.
1: No, nunca, nunca.
0: Pero, pues precisamente vale la pena. Así que bienvenido, Jairo.
1: Gracias, gracias, muchas gracias. Pues, ¿por dónde quieres que empecé? Muchas.
0: Mira, vamos a empezar porque, a ver, decimos que a veces hay leyendas que se cuentan mucho. Uh-huh. Que si la Llorona, ¿no? Ha pasado de generación en generación. Pero hay una en particular que es el tema de los nahuales. No hay pueblito en México que no hayamos escuchado hablar de, oye, a ciertas horas o en ciertos lugares alejados o con poca población en la cual hay estas historias de las cuales se habla, que algunas personas que viven muy alejados del resto de la población tiendan de pronto a tomar formas humanas. Y de los nahuales se ha dicho mucho. Pero una cosa es lo que nos han contado y lo que te han platicado del primo de un amigo, del vecino al que le pasó, a alguien que lo vivió. Y tú lo viviste, Jairo.
1: Sí, así es.
0: A ver, esta es tu casa, bienvenido.
1: Muchas gracias.
0: Bueno, de hecho, tú llegaste aquí primero que todos.
1: Pero, antes que todos.
0: Oye, a ver, gracias por estar aquí. Gracias, y cuéntanos. ¿Qué pasó? ¿Qué sucedió? ¿Cómo fue?
1: Bien. Fue hace ya muchos años. Uh-huh. Yo tenía 8 años, entre 8 y 9 años, para ser exactos. Antes yo frecuentaba mucho con unos tíos y en esa ocasión nos fuimos al pueblo de donde es mi tío. Uh-huh. ¿No? Ese pueblo es muy pequeñito, lleno de mucha selva. Uh-huh. Y nos comentaron que había como que un tipo toque de queda, ¿no?
0: ¿Cómo que un toque de queda?
1: A partir de las 9 de la noche, 10 de la noche, ya no podía haber nadie en la calle. ¿Por qué? Porque las calles se ponían muy oscuras.
0: Ok.
1: ¿No? Al ponerse muy oscuras, pues estas personas, estos entes, solían hacer como que sus paseos nocturnos. Okay. En esta historia se contaba la leyenda de que había un nahual que se convertía en un tigre blanco.
0: Okay.
1: Yo estaba ese día, nos acostamos a dormir, pues cuando empieza a anochecer, como todos se acuestan temprano, yo creo que nos acostamos a dormir como a las 10 de la noche.
0: Temprano. ¿No?
1: Temprano. Y también esta historia incluye a los que nosotros conocemos como aluches. Uh-huh. ¿No? Hay una leyenda o una costumbre de que los niños no deben de dormir cerca de las ventanas porque los aluches se los pueden llevar.
0: Sí, claro, aquí en la región es como muy hablado, muy dicho.
1: ¿No? Y ese día la ventana no está no estaba muy cerquita, pero sí estaba un poco más lejos, y pues yo ya estaba relativamente grande, ¿no? Como que ya los aluches no me pueden llevar, ¿no? Yo dormí de ese lado, mi tía durmió en la hamaca de al lado y mi tío durmió en la tercera hamaca del casi al final del cuarto, ¿no? Uh-huh. No sé qué hora eran, porque pues yo tenía 8 o 9 años en ese entonces, pues no tenía teléfono ni nada. Uh-huh. Y escucho que en la ventana está el típico tiki, tiki, tiki, que eran como piedritas que golpean el vidrio.
0: Ok, ¿no?
1: Yo la primera vez como que dije, ah, no lo voy a dejar pasar, no pasa nada, con chance es un animal o algo. Ya nos habían comentado, sí. Pero ya la segunda ocasión, o sea, pasó un tiempo, ya la segunda ocasión lo escuché y dije, no, me voy a parar para verlos. Dije, yo los quiero ver.
0: O sea, porque el sonido seguía.
1: Seguía constante, constante, constante. Y me paro y me asomo por la ventana y no veo nada. Pero sí se veía súper oscuro todo. Y dije, bueno, ok, ya no vi nada. Regreso a la hamaca, me acuesto y de repente escucho un disparo, así, ¡puf!
0: ¿Qué?
1: Y yo dije, ok, algo está pasando, ¿no? Uh-huh. Y en eso entra el papá de mi tío al cuarto y dice, no se muevan, no salgan del cuarto. Vieron a tal, le tienen un nombre como que en maya, no entendí el nombre. Salió tal y jaló a su esposa y a su, creo que era su hijo o su sobrina, y las metió al cuarto con nosotros. Dijo, no se muevan de aquí. No, nos quedamos en el cuarto. Me asomé por la ventana otra vez y vi que había varios, pues, bastante gente del pueblo, hombres, uh-huh, que dijeron, no, se metió al monte, ¿no? Vamos para allá. Y todos iban con lámparas y un machete o armas.
0: O sea, ese disparo probablemente fue de alguien
1: de
0: más.
1: De alguien de ahí. Uh-huh.
0: Que lo vio.
1: Exactamente.
0: Y le quiso disparar.
1: Le quiso disparar, ¿no? Se meten al monte y pasaron horas, horas. Nosotros todavía no, obviamente no pudimos dormir por el impacto, ¿no? Ver gente pues, con armas, de lo que dijeron, que vieron a tal persona que se metió al monte, ¿no? Bueno, tal criatura, porque pues no era la persona, era la criatura. Uh-huh. Y no sé, como a las 5 de la mañana, ya regresan todos y pues ya como que a esa hora en el pueblo empieza a aclarecer, ¿no? Uh-huh. Bueno, bien, nada, ya pasó, ya se fue, no pasa nada, ya hay que acostarse a dormir, que será que esto y que el otro. Ya nos acostamos a dormir, yo me acosté otra vez en la misma hamaca y al ratito escuché otra vez el tic.
0: Las piedritas.
1: Las piedritas otra vez. Y dije, ok, me voy a parar.
0: Pero ya era casi de día,
1: ¿no?
0: Ya
1: era casi de día, o sea, ya empezaba a aclarecer. Y me paré así, pero así fue de volada, me paré súper rápido. Me asomo por la ventana, no veo a nadie que está aventando piedritas. Pero en la esquina de la casa, o sea, por fuera, porque era media barda, ven que en los pueblos es media barda de piedra. Uh-huh. La casa de mi tío era como que en esquina, entroncaba una cruz de calles, ¿no? Hacia la izquierda, hacia enfrente, hacia la derecha y la que venía de la casa. Y veo como una figura de un tigre blanco, como de, no sé, 2 metros de alto, súper grande, con unas patototas, va caminando lento sobre la calle que sale de la casa hacia la esquina. Y yo me quedé parado viéndolo, volteé hacia la izquierda, el tigre, volteé hacia la derecha y decidí irse por el camino hacia la derecha. Y se pierde.
0: Como hacia la selva.
1: Como hacia la selva, pero al otro día lo mencionan y yo dije, yo vi un tigre en la madrugada, o sea, después de que llegaron, yo vi cómo pasó de aquí para allá. ¿Hacia dónde agarró? Le dije, agarró hacia la derecha, hacia allá, como hacia la selva. Dicen, ah, ok, entonces ya sabemos hacia dónde va. Y dije, ok, ¿por qué? Dicen, es que hay otra leyenda, uh-huh, de que al final de esa calle hay un cerro, y supuestamente en ese cerro sí aparece el diablo.
0: Entonces, a lo mejor, uh-huh, ni siquiera estamos hablando que haya sido solo un tema de un nahual.
1: De un nahual. Uh-huh.
0: ¡Qué impresión!
1: Sí.
0: ¿Recuerdas, nos compartías que este es un pueblito que está, uh-huh, yendo hacia
1: Mérida?
0: Mérida. Uh-huh. Que bueno, sabemos que en la región hay, pues no solamente el compartir estas leyendas, sino hay muchísimo respeto precisamente por estos seres.
1: Sí.
0: Y volvemos a lo mismo, a ver, no hay quizás pruebas, ¿no? De, a ver, aquí está el tigre, en este momento ya lo cazamos, pero por algo se habla también tanto. Y no es algo de lo que se habla hace 10, 20 años,
1: no,
0: sino que desde tiempos ancestrales los mismos mayas tenían mucho respeto.
1: Correcto.
0: Hacia otros seres, ¿no? En otras dimensiones. Pero, pues si esta historia te impactó, quédate porque también tenemos más adelante otras historias que compartir, también de nuestros radioescuchas y, por supuesto, de Jairo, que esta es tan solo una.
1: De las tantas.
0: De las tantas situaciones que has vivido.
1: Correcto.
0: ¿Y no has pensado en...?
1: No.
0: es que tienes sensibilidad, cierta
1: sí.
0: sensibilidad para...
1: Sí.
0: Para ver, apreciar muchas cosas.
1: Uh-huh. Sí, para sentirlas también, me han pasado. Como que de repente digo, no sé, como que no... Uno, como que dicen la vibra o la energía, uh-huh. sí se siente. Sí se siente y tú dices, no, como que no late tanto.
0: Y ahí es en donde, aunque cada quien tengamos diferentes... convicciones, todo mundo entendemos y creemos que sabemos que la energía tiene una vibración.
1: Sí.
0: Y te dice hacia dónde sí. Síganos en redes sociales, en Facebook, Instagram y TikTok, @hits96.5, porque estas historias quedan aquí y en el más allá.
2: Las 12 con 29 minutos.
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0: Olivia Rodrigo con La Cura, The Cure, a las 12:37 en Hits 96.5. Como ya saben, estamos estrenando una nueva temporada a través de esta sintonía y hoy le damos la bienvenida a Jairo Sánchez, quien, pues como ya lo comentamos, es parte del equipo de Mera Media y me daba de verdad mucha risa y curiosidad cómo a veces con compañeros, vecinos, amigos, quizás hasta tu pareja, todos los días, pues andamos hombro con hombro y muchas veces desconocemos lo que las personas han vivido y han vivido a lo mejor cosas sumamente impactantes. Por eso es que hoy le agradezco que esté con nosotros compartiéndonos pues con esa apertura y con esa confianza, de verdad muchas gracias, porque no todo el mundo dice sí, me han pasado.
1: Sí, de hecho a mucha gente les da miedo contarlo porque piensan que se les va, que les va a volver a pasar, ¿no?
0: O el juicio, ¿sabes? Sí, como también. De ay, no, estás mal. ¿Qué tomaste, no? Sí. No toma, no consume ningún tipo de drogas, es niño bueno, tiene una novia que lo lleva por el camino del bien y eso nos consta. Oye, mi querido Jairo, pues tienes ahorita un par todavía de historias que compartirnos, pero bien decimos que aquí, por supuesto que el espacio es de y para nuestros Hits Lovers y tenemos también ya una historia que nos hicieron llegar. Hablamos de leyendas que se viven por uno mismo. Y Renan hoy tiene también una que compartir.
2: Hola, buenas tardes. Hoy jueves paranormal. Sí, yo estudiaba en un internado allá en Yucalpetén, Progreso, en Mérida. Ahí me metieron por buen niño. y ahí en las noches, en las habitaciones, me decían que estaban los aluches y ya no les creía. Yo decía, yo venía de la Ciudad de México y decía, ¿qué son esas cosas? Y no, una vez me tocó verlos. Así son cositas chiquititas. Chiquititas, iban como unos 11 o 10 seguiditos, así como tipo pitufos, así cuando caminaban. Así iban en filita, pasando por los dormitorios.
0: Wow. Y le tocó.
1: Le tocó vivirlo.
0: O sea, volvemos a lo mismo. No es que, o sea, llegó a la escuela y le dijeron, fíjate qué hay, y él se quedó con la leyenda, sino que le tocó vivirlo. Y por eso es que hay mucho alrededor el respeto acerca de los aluches. Por eso lo platicábamos hace rato. Y no nada más, a ver, incluso el tema de los niños, sino hoy, por ejemplo, en nuestra carretera, hay muchísimas obras que se hacen, sí, que les ponen respectivamente el lugar especial como un homenaje a los aluches, lo que pasó en el puente de aquí, del Boulevard Luis Donaldo Colosio. Uh-huh. Y el otro día me platicaba una persona que trabaja en estas empresas constructoras de fraccionamientos. Uh-huh. Yo no sabía eso, que en cada una de ellas debe de haber
1: una casita
0: de aluche en donde van y les dejan dulces, uh-huh, y les dejan juguetes. Sí. O sea, es un tema que sí se toma en serio y que la gente respeta.
1: Sí, porque pues hay muchos antecedentes de que son cosas que ya han pasado. Por ejemplo, el puente se cayó 2 veces antes de que quedara bien.
0: Y que cuando no estaba a tiro por viaje, había, uh-huh, más accidentes de los que comúnmente se llegan a reportar, uh-huh, ¿no?
1: Así es.
0: Tenemos otros comentarios que, por cierto, gracias a Monse, ayer nos hizo favor de postear. Y cada semana vamos a tener esta oportunidad de que nuestros radioescuchas nos compartan sus historias.
1: Sí, así es. Vamos con una historia que yo creo que sí la voy a... Bueno, no vamos a mencionar su nombre, ¿no? Angels Chan es respectivo a un tema similar al que acabamos de escuchar. Uh-huh. Hola, trabajo en una escuela, es una tipo guardería. Y ahí pasan cosas que se han quedado registradas en las cámaras de seguridad. A mí una vez, en que estaba acomodando unos tapetes, un juguete con pilas empezó a hacer estática y a sonar de la nada. Yo dije, pues las maestras se les habrá olvidado quitarle las baterías. Pero al darle vuelta al juguete, me di cuenta que no tenía pilas.
0: No es cierto.
1: Y al poco tiempo, escuché como unos golpeteos en el mueble. Cuando volteo, veo un juguete que estaba como moviéndose, sin que lo hayan prendido. Hasta ese día creí lo que decían en la escuela, que ahí habían aluches. Todo eso se juntaba con los sucesos de la primaria que hay detrás de la guardería. Ahí a altas horas de la noche se escuchan risas, golpes y hasta niños corriendo. Así mero.
0: Y no pone el nombre del lugar, pero qué no, bueno, no, porque si no, imagínate los papás que se enteren, sí, que llevan a la guardería y en ese lugar.
1: Así es.
0: Oye, qué fuerte. Y gracias por compartir. Y sé que también tienes una historia que tiene que ver con juguetes.
1: Sí.
0: Que tiene que ver con muñecas.
1: Sí, con muñecas, sí.
0: ¿Quieres compartir esa?
1: Sí, claro.
0: A ver.
1: Bien. Antes en mi familia, mis primos solían quedarse todas las vacaciones de diciembre. Uh-huh. Pues estábamos en escuelas, pues éramos niños y pues teníamos muchas vacaciones, ¿no? Y ellos aprovechaban que desde diciembre hasta enero, hasta literalmente todas las vacaciones, se quedaban a vivir en mi casa. Y en esa ocasión todos decidimos quedarnos a dormir en la sala de la casa porque queríamos ver películas y comer palomitas, todo, ¿no? Como una pijamada. Uh-huh. Estábamos acostados en un colchón inflable en la sala y yo soy de un sueño un poco ligero, o bueno, solía ser de un sueño un poco ligero. Y en eso escucho que la puerta del cuarto de mis papás se abre. La puerta del cuarto de mis papás, cuando se abre, tiene un sonido en específico porque la puerta es de tambor, ¿no? Uh-huh. Se escucha y yo me volteo porque yo estaba viendo hacia el otro lado, yo estaba dando la espalda a la puerta. Uh-huh. Cuando escucho la puerta, me volteo para ver quién va a salir y mi vista estaba pues a la altura de una persona, ¿no? Y veo que no sale nadie. Y ya pasó un ratito y dije, ok, ¿por qué abrieron si nadie salió? Uh-huh. ¿No? En eso me da por voltear hacia abajo, a los pies, y lo que veo es salir caminando una muñeca, dos muñecas, tres muñecas, cuatro muñecas. Y iba, o sea, literalmente iban en filita, como lo que mencionó este de, ¿cómo se llama?
0: Renan.
1: Iban en filita. Pero ahí sí puedo decir que no eran aluches porque es específicamente las muñecas que mi hermana tenía, ¿no? Y eran las muñecas de mi hermana. De repente, la cuarta muñeca, no, la primera muñeca, voltea, me ve fijamente. Y la primera como que para la segunda para la tercera y la tercera para la cuarta. Como que haciéndole la manita hacia atrás, ¿no?
0: De que oye. Se dieron cuenta, no se están viendo.
1: Exactamente, así es. Y se quedaron las cuatro paradas como que estáticas viéndome fijamente. Y de la nada la cuarta, la última, jala la tercera. La tercera jala la segunda y la segunda jala la primera para que se regresaran al cuarto. Y en eso como que se van de espaldas, como chance de reversa despacito. Desaparecen las muñecas, se cierra la puerta del cuarto de mis papás y listo. Yo lo que hice fue, sí quedé en shock, o sea, me quedé así como que pasmado, como que procesando qué fue lo que pasó. De repente lo único que hice fue volverme a dar la vuelta y tratar de dormir. Después de un tiempo ya me quedé dormido.
0: ¿Cómo puedes dormir, sí, después de...? Oye, y a ver, dime algo, ¿más o menos qué edad tenías?
1: Yo ahí tenía como... ya como 10, 11 años.
0: O sea, ya con conciencia, sí, ya mucho más.
1: Sí, sí, sí.
0: ¿Qué diferencia de edad tienes con tu hermano? O sea, por ejemplo...
1: 4 años.
0: Ok, sí. O sea, ya tenía como unos 6.
1: 6 años.
0: Uh-huh. ¿Y en algún momento...?
1: ¿Le mencioné?
0: Ajá. No, o llegó a ver algo también extraño cuando jugaba mientras con las muñecas
1: cuando
0: o algo
1: ella jugaba,
0: así.
1: Sí, tenía un dragón. Un dragón morado que de hecho, no lo voy a mandar solos a mi mamá, pero... porque se acuerda y como que sí le da miedo. Mi hermana tenía un dragoncito, que ese dragoncito tenía un botón en la panza. Tú le apretabas el botón y el dragón como que vibraba, como que si quisiera volar. Uh-huh. Así, como que vibraba. Y en varias ocasiones estábamos en el cuarto de mis papás, no sé, arreglando, acomodando cosas, separando ropa, y de repente el muñeco se prendía y vibraba solito.
0: ¿De la nada?
1: De la nada. Uh-huh. Y mi mamá tiene muy... bueno, no sé si todavía, pero mi mamá tenía así como que mucho ese muñequito.
0: Muy presente.
1: De que ¿sabes qué? No, mejor guárdalo.
0: Ajá. Y lo guardaban. O sea, sí, no se deshicieron.
1: No, no nos deshicimos de él porque también hay ciertas leyendas de que si te deshaces de ese tipo de cosas, pues regresan como que más enojadas, ¿no? De que si te deshaces de muñecas que hacen cositas así, pueden regresar. Y si regresan, son más fuertes, como que más, como que regresan enojadas,
0: Y que
1: ¿no?
0: además tiene mucho que ver, por ejemplo, como con la historia de la
1: De la
0: guardería,
1: guardería.
0: que son juguetes que se encienden de pronto solos de la nada o se activan sin pilas, ¿no? Siquiera. Y ese tema de los juguetes, pues creo que estaríamos encontrando una versión muy distinta a lo que nos plantearon en un Toy Story, que ahí no fue chance de, ay, viene Andy,
1: Bien, ni
0: ¿no?
1: siquiera, no.
0: Sino todo lo contrario, y con una puerta que se abre para que tú vieras, te dieras cuenta, o sea, y no fue un sueño.
1: No, no fue un sueño. Eso sí puedo asegurar que no fue un sueño.
0: Todos los demás estaban dormidos
1: Sí, todos
0: y no los
1: durmiendo.
0: despertaste, no los, no.
1: No, no porque sé que si le cuentas el miedo, como que aumenta ese tipo de cosas, ¿no? Y el no tenerles miedo es mejor.
0: Dice, y me ha funcionado.
1: Sí, a mí
0: Después de
1: sí.
0: eso casi ya no me pasan cosas, ya una vez nada más a la semana y ya. Oigan, seguimos recibiendo tus comentarios, 998-4096-5, y recuerda que tú también nos puedes dejar tus historias a través de un mensaje en Instagram, en TikTok y en Facebook, @hits965, porque los jueves se sabe que aquí son jueves de...
1: Paranormal.
3: Las 12 con 48 minutos.
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0: Existen historias y leyendas que cuando se comparten logra revelarse que esa persona pues ha vivido lo que muchos en diferentes ocasiones, en diferentes épocas, en diferentes lugares y no solamente en nuestro país. Es cierto que México es rico en leyendas y en anécdotas, pero estas mismas han sobrevivido porque se siguen alimentando no solamente del colectivo, sino de gente que las vive y las presencia ellos mismos. Hoy Jairo Sánchez está con nosotros para compartirnos tanto sus historias personales y que, por favor, que sea la primera de ya en, sí, esta, nueva, en esta nueva
1: temporada,
0: porque también hay unas que nos dejan con la piel chinita. Sí. Y tenemos a otros un par de comentarios más, porque aquí recuerden que el espacio sobre todo se alimenta gracias a lo que ustedes nos comparten, ya sea por mensaje en WhatsApp al 998-40965 y también en redes sociales, Facebook, Instagram y TikTok. Mi querido Jairo, tuvimos otro comentario precisamente.
1: Así es. Este dice: buenas tardes, soy Javier González de Ciudad Juárez, Chihuahua. Yo tengo problemas de más o menos unos 10 años o más con la parálisis del sueño, que comúnmente se le conoce como se me subió el muerto. Esa es la explicación científica a este evento, pero el que sufre, en este caso yo, se siente una experiencia de otro mundo. Se siente que en verdad se te sube una persona, un personaje diabólico, que te inmoviliza y no deja que te muevas. En ocasiones, podría asegurar que he podido abrir los ojos y ver una sombra negra sobre mí, casi hasta robándome la respiración. Y que por más esfuerzos que hago, no puedo quitármelo de encima. Y yo estoy temblando de miedo y me pongo a rezar hasta que después de un buen rato desaparece y por fin puedo moverme. En ocasiones me vuelvo a dormir y regresa de nuevo inmediatamente. Sé que hay personas que sufren de este evento y que no pueden dormir y descansar hasta el momento. No he logrado hacer que desaparezca. A veces me da un tiempo de descanso, digamos que semanas o meses, luego regresa. Ese es mi caso. Muchas gracias.
0: Wow, Javier, muchísimas gracias además por compartirlo. Algo tan personal. Volvemos a lo mismo. Algo que quizás hay gente que no se sentiría con la confianza de públicamente decir qué le pasa. Y hasta Ciudad Juárez te mandamos un abrazo enorme. Y vamos a esto. A ver, habrá gente, doctores o especialistas, que te digan, ok, existe una explicación y el tema científico es este. Pero hay una percepción para Javier que lo deja emocionalmente agotado de alguna forma y que él, por algo... A ver, los seres humanos tenemos algo que se llama instinto y que ahí, es cierto, existen muchas explicaciones, pero hay en el instinto ese feeling que no tenemos la forma de explicarlo porque no tiene una determinación, no tiene un concepto, y que pues ahí a él pues precisamente se le presenta esto. O sea, ¿por qué llega el grado en el que dice que es como un personaje diabólico, ¿no? O sea, él simplemente podría decir me paraliza.
1: Sí.
0: Pero esa sensación va en una forma negativa mucho más complicada.
1: Así es, porque él comenta que hasta, pues cuando, o sea, cuando abre los ojos, que ha podido abrir los ojos y ve esta sombra, que es, pues como comentaste, el personaje diabólico, puede ser que o esté sentado o le esté agarrando.
0: Claro.
1: ¿No?
0: Y que a veces está, pero a veces desaparece, descansa un poco.
1: Ajá.
0: Y luego lo vuelve a experimentar.
1: Exactamente.
0: Ay, Javier, gracias por compartirlo con nosotros. Vamos ahora a un audio, precisamente complemento de lo que escuchamos hace un rato, y le agradecemos a Fanny, que además está en sintonía con nosotros y que además ya le damos precisamente su credencial como nueva en la comunidad del 96.5.
2: Hola, es la primera vez que los escucho y es la primera vez que participo. Yo me encanto. Me encanta lo paranormal. Y yo ayer posteé algo en Facebook Y les voy a contar otra cosa que me ha pasado en esa escuela donde trabajo con los aluches. Yo antes estaba en el turno de fin de semana y me quedaba allá en las noches. Y había un momento en que yo tenía que dejar una radio encendida, porque si no, los aluches me molestaban, me movían la hamaca, o si yo me iba a una sala a dormir, me tiraban piedras porque se apagaba la música. Y cuando estaba la música, ellos me dejaban en paz, dormir en paz, porque no sé, era una tradición de veladora a velador, de que tenías que dejarle música a los aluches, porque si no en las noches te molestaba. Gracias, espero les guste mi historia.
1: Sí, ¿viste?
0: Fanny, y volvemos a es lo que decimos ahorita, el tema que se repite en los aluches, las piedritas.
1: Las piedritas en las ventanas.
0: Será como la forma de llamar la atención.
1: Sí, es como hacer un tipo de broma o molestarte.
0: Porque sabemos que a ellos les gusta, ¿no? Jugar.
1: Bonito, sí, jugar.
0: Pues sí, pero con tu tranquilidad. Oye, y precisamente también Fanny nos hizo favor de compartirnos, por eso les decimos que se vayan y que nos sigan en las redes sociales, porque dentro de su comentario nos compartió precisamente un video complementando lo que nos platicaba ya acerca de la guardería, en donde nos puso por acá un comentario en donde dice: este video lo hice y es exactamente la sala donde sucedió lo que platicaba de los juguetes. Hablando con algunas compañeras, ellas comentan que había veces que los bebés se levantaban asustados. O sea, estamos hablando de una guardería y no nada más esto sucede cuando no hay bebés, sino también...
1: Todo el tiempo.
0: Todo el tiempo. Se levantaban asustados o...

0: Hazlo a través de WhatsApp. Mándanos un mensaje, aunque no veas el posteo, métete a las redes de Hits, mándanos un mensaje en privado si tú quieres. Puede ser anónimo para la gente que a lo mejor diga, oye, es que si lo dejo yo aquí va a quedar mi nombre. Lo puedes hacer también de forma privada. Puedes ponernos ahí, quiero que sea anónimo. Nosotros, por supuesto, que agradecemos y respetaremos esta situación. Pero aquí de lo que se trata es de compartir, mi querido Javier.
1: Así es. Y pues dar testimonios de que no solamente son leyendas.
0: Exactamente, y que aquí no juzgamos, no, sino al contrario, estamos abiertos a escuchar, porque sabemos que hay mil cosas que no tienen una explicación.
1: Pero pasan,
0: y existe, como bien dice nuestro querido Sergio Cárdenas, y que le mandamos un abrazo porque también nos está escuchando, que dice, por algo se le llama sexto sentido en algunas personas.
1: Así es.
0: Como el de la película. Oigan, ¿te podemos seguir en redes?
1: Sí, estoy como en Instagram, estoy como... no me acuerdo.
0: Porque de hecho, este reel que nuestra querida Monse va a elaborar, ahí vas a estar. Si tienen alguna duda también de, oye Jairo, él que ya es un experto en esto, ¿no? ¿Cómo puedo quitarme? Porque tú decías hace rato, por ejemplo, ese consejo está buenísimo. De si yo regreso ese juguete, pues a lo mejor puede que te regrese. Digo, si alguien tiene algo similar y que le quiera consultar, adelante. Y... la próxima semana, yo espero que por favor estés aquí también con nosotros.
1: Claro. Sí, sería un placer para mí.
0: Porque ya les iremos diciendo cuál es el tema, si alguien tiene mucho más que querer también, pues dar a conocer. Aquí estaré cada jueves, saluditos. Mira, tenemos estos comentarios de nuestros Hits Lovers.
1: Perfecto. En Instagram estoy como Jairo-SP.
0: Jairo-SP. Así lo encuentran. Y por supuesto, nosotros continuamos con más en este jueves sobrenatural, pero sobre todo, seguimos compartiendo historias.
1: Así es.
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5: La una con 5 minutos.
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8: Quintana Roo no aparece entre las entidades con mayor nivel de felicidad o satisfacción con la vida, según el módulo del bienestar autorreportado 2025 del INEGI. El estudio destaca a Coahuila y Nayarit, pero no presenta un ranking nacional completo que permita conocer la posición oficial del estado.
7: Nacional.
8: La Secretaría de Cultura de la Ciudad de México informó que destinó 4.7 millones de pesos a la contratación de grupos musicales durante el partido entre México y Ecuador. La dependencia aclaró que no fueron contratos individuales, sino un servicio integral que incluyó logística, producción y presentación artística.
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1: Estamos en el 96.5. Oigan, y después de el susto, el suspenso, ay no, es que se pone buenísimas estas historias y las que todavía nos faltan, ¿eh? Las que todavía nos faltan. Sobre todo porque, pues, nuestros hits lovers y las historias que cada uno de ustedes vive son las que le van dando este toque sensacional. Oigan, pues, estamos ya entrando en el playlist de la 1:00 p.m, ya 1:15. En breve, tú y yo nos vamos a adentrar en el túnel del hambre, porque es cierto que ya hace apetito. Ya la solitaria no se quiere sentir tan solitaria. Y es cierto que ayer, después de ese, bueno, loco, no sé si desquiciado, al menos yo creo que los ingleses sí vivieron algo, ¿no? Pero cardíaco. ¿Qué onda? O sea, Inglaterra primero ganando con su gol, ¿no? Defendiendo. Cada tirada de Argentina era cerca para que después se volteara completamente y terminaran en ese 2-1 que ya nos ha dado el segundo finalista para disputarse la corona de la justa mundialista que tendrá lugar el próximo domingo. Pero si algo sabemos hacer en México es comer rico. Así que aprovechando que después ayer Argentina se logró colocar como este segundo contraatacante, ¿qué te parece si tú y yo vamos y conocemos la historia y el origen del alfajor argentino? Porque, a ver, no es que precisamente se haya creado en Argentina. Tiene también algunos previos orígenes y los vamos a conocer. Dime, ¿a ti te gusta? Sí, el alfajor se te hace muy dulce. A mí me encanta, ¿eh? Y con un cafecito, no. O sea, hace más rico el postre con dulce de leche. Todo esto y mucho más. Y en nuestra magia del día, hoy te quiero compartir esas cosas que no pasan de moda. ¿Qué será? 998-4096-5, Facebook, Instagram y TikTok, @hits965, así nos encuentras. A tu servidora, @yasolguin, YAZZ. Y juntos tú y yo disfrutamos, sin duda, la mejor programación. Él es Robbie Williams, esto es Rock DJ, 1:18.

0: La una con 21 minutos.
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1: Es que hay hambre, hace hambre, pero sobre todo se disfruta el buen comer. Y para eso, los mexicanos nos pintamos solos. Porque aquí nos gusta, por supuesto que ubicarnos geográficamente, pero también en cuestión de paladar, pues tener el contexto que se necesita para disfrutarlo. Porque, a ver, si algo se vivió el día de ayer, por lo menos fue la confirmación que España se encontrará contra Argentina para saber quién va a ganar la corona de esta justa deportiva 2026. Pero aquí nosotros vamos a aprovechar para hablar de Argentina con un clásico internacional, el alfajor. ¿Tú conoces cuál es el origen de este gran deleite? Bueno, pues resulta que vamos a viajar un poquitito al pasado, porque muchos pueden creer que el alfajor es 100% argentino, pero en realidad es un viajero. Su ancestro viene de Arabia hace 700 años. Se llamaba Al-Hasú, Al-Hasú, que significa el relleno. Pasó por España, en donde es un dulce navideño de almendras y de miel, y cuando llega a Argentina es cuando sucede también la magia. Le ponen este dulce de leche, también tan tradicional de aquellas tierras, y lo convierten en una verdadera joya nacional. Es importante el contexto histórico, porque desde el año 700 al 1400, cuando se da la conquista musulmana de la península ibérica, pues los árabes influenciaron a toda Europa con estos dulces, con poesía y con arquitectura. Y efectivamente, al llegar a Argentina, la receta se transforma totalmente, porque el dulce de leche no existía en España. Ellos lo comían como un tipo de masa, tipo mazapán, ¿ok? Más efectivamente de las fiestas, ¿no? En Navidad, como ya decían. Pero también, no solamente este dato, sino resulta que los argentinos llegan a comer 70 alfajores por segundo. Oigan, o sea, imagínense, por segundo. No, si estuvieran aquí en cabina algunos argentinos conmigo, ya nos habríamos terminado toda una caja, definitivamente, porque aquí se ama el alfajor. Pero aquí también te va otra joya histórica. ¿Sabías que la Constitución Nacional Argentina de 1853 se redactó en una fábrica de alfajores llamada Merengo? Imagínate tú. Leyes y dulce de leche, una combinación perfecta para poder fundar un país. Así que ya lo sabes, hoy, cada vez que pruebes un alfajor, pues no solamente nos estamos deleitando con este maravilloso dulce típico de Argentina, sino también estamos conociendo su historia. Y ahora sí, habrá que ver quién es el verdadero el ganador de este encuentro. Que pase lo que pase en la cancha, la verdad es que hoy agradecemos a estos intercambios culturales y gastronómicos que apapachen a nuestro paladar. Platícame, ¿a ti te gusta el alfajor? ¿Cómo te lo comes? ¿Así solito? Hay, aparte, ya tantas variaciones como en regiones. Por ejemplo, aquí en México sabemos que un mismo dulce tiene su variación en el norte, en el centro, en diferentes partes. Y también así, pues ahora los encontramos totalmente de chocolate, hay unos que son un poco más clásicos, hay otros que le ponen, por ejemplo, coco, sí es cierto, ay, son muy buenos. Bueno, ¿sabes qué? Ya se me antojó uno, entonces nos escuchamos en la próxima mordida. Esto es el túnel del hambre.

0: La una con 43 minutos.
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Hay algo que nunca debería de pasar de moda. Saludar, dar las gracias, pedir las cosas con respeto, sonreír, mirar a los ojos y tratar con dignidad a cada persona que se cruce nuestro camino. A veces creemos que son detalles pequeños, pero son esas pequeñas cosas las que hablan de quienes somos cuando nadie nos está mirando. Ante los ojos de Dios no existen personas ni más importantes que otras. Todos merecen el mismo respeto, la misma amabilidad y el mismo cariño. La vida cambia muy rápido. Los cargos terminan, el dinero va y viene. Los títulos algún día dejan de importar. Lo único que sí permanece es el recuerdo de cómo hicimos sentir a los demás. Y por eso vale la pena tener esta clase de recordatorios, porque hay estos gestos que podrían parecer pequeños, pero que dicen mucho de quienes los llevamos. Nunca sabemos lo que la otra persona está viviendo en silencio, porque tal vez detrás de una mirada exista preocupación, cansancio, una noticia difícil o una batalla que nadie conoce. Por eso, una palabra amable, un buenos días, un por favor o un gracias puede significar mucho, mucho más de lo que imaginamos. Que nunca cambiemos nuestra manera de tratar a alguien por el cargo que ocupa, por el trabajo que realiza, por lo que tiene o por la forma en que se presenta. Porque todos tenemos el mismo valor y merecemos ser tratados con la misma dignidad, con la misma humanidad. Así que hoy el mensaje y la magia es siempre trata bonito a todo el mundo, porque quizás lo que más importa y esa pueda ser una de las huellas más bonitas en la vida, lo que podemos dejar en este mundo para los demás.

0: Acabamos precisamente de escuchar Be Kind con Marshmello. Porque sí, sea amable. Y son estas cosas que no tenemos jamás, nunca que olvidar. Digo, a lo mejor hubo quien más en casa tuvimos estas lecciones de, oye, por favor, a ver, di por favor, o que no se te olvide de un gracias. Lugar al que llegues, buenos días, buenas tardes. A ver, no tienes que repartir ni besos ni abrazos en todos lados, pero un acercamiento, una sonrisa, no sabemos efectivamente lo que está viviendo el otro. Y esas son precisamente las cosas que no hay que olvidar. Por eso hoy nos viene a bien esta magia como un bonito recordatorio. Siempre pedir las cosas. En el pedir muchas veces está el dar, no siempre, pero al menos que en ti no quede. En hacer sentir bien al otro también está bonito, porque eso después se vuelve en algo recíproco. Oigan, gracias a todos los que estuvieron aquí con nosotros, al buen Agus que hace rato pues nos decía que ya se iba a meter al cine, gracias por escucharnos hasta el último momento, a los que estuvieron compartiendo historias, a los que estuvieron pidiendo su hit, no, es que qué buena fiesta se armó este jueves. Por cierto, me estaba diciendo Alfonso que ya le antojé los alfajores, que en dónde, a ver, que en dónde se compran, yo ya le pasé un golecito. Si alguien también le quiere compartir aquí algún una otra sugerencia, chisme, chiste, pues que también nos diga.
1: Excelente, discúlpame, no podía mandarte audio porque venía con pasaje, ya ves que andamos en la Uberación.
0: ¡Eso!
1: Listo, muchas gracias, Jazz. Excelente tarde.
0: Te mando un beso, gracias.
1: Y vámonos por España, vámonos por España.
0: Ya sé, yo ya no voy a decir, porque ayer que dije, no le quiero yo echar la sal al que le voy, ya ven que nada más dije un guiño, ¿no? Y que me van perdiendo. O sea, no. Por eso ya, mejor no. Pero bueno, oye, ¿que dónde se pueden comprar los alfajores? Si hay algún argentino en la sala presente que nos esté escuchando, o alguien conoce a algún argentino que nos diga dónde se conocen los mejores alfajores de aquí en Cancún. Yo, que no soy experta en alfajores, pero que he probado algunos. Y los que más ricos me han parecido son los de la pastelería de que tiene nombre de mujer con M y con S, ¿ok? Ya. Pero si tú nos estás escuchando, Meche, y nos quieres patrocinar, nosotros felices y encantados de la vida, ¿eh? Gracias, gracias, Alfi. Ay, qué bonitas palabras. Que también tengas un gran jueves. Oigan, pues quédense disfrutando de toda la programación de 96.5. Ya llega contigo en breve Cris Rivera. Por supuesto, el buen Jerji. Mi Jerji precioso, que ayer también la sufrió con ese partido. Ay, Jerji. Dice, me encantan porque hace rato me decía, no, ya sé, ayer fue un día muy triste. Yo ya sé, Jerji, yo ya ni quiero ver el mundial, pero bueno, hay que cumplir. Y él me decía, no, para mí acabó en los octavos de final. Y es cierto, desde que México no juega se acabó esa fiebre y esa afición que los mexicanos le dábamos. Pero no importa, hay que seguir disfrutando de la vida y mucho más. Bueno, pues lo escuchas a él desde las 6 de la tarde hasta las 10 de la noche, a nuestro querido Jerji. Y ya lo sabes, mañana a partir de las 7 de la mañana, a Arturo Medina con sus buenos días. A un poquito antes de las al 10 para las 5 para las 9 empezamos con el showbiz y después nos vamos con tu servidora para que, si así me lo permites y me regalas el privilegio de tu escucha, empecemos el Morning Hits. Que tengas un maravilloso día. Te quiero invitar a que le subas el volumen a tus sueños. No dejes de escribir tu mejor guión y que por favor tu voz se escuche tan fuerte y tan poderosa como tu canción favorita. Besos. Hasta donde estés. Buen provecho. Nos vamos desde Cancún hasta Habana.

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3: Una iniciativa ciudadana presentada ante el Congreso de Quintana Roo propone reformar el Código Civil para reconocer a los animales como seres sintientes y dejar de considerarlos bienes. La propuesta también elimina términos considerados crueles y busca fortalecer la protección jurídica y el bienestar de las mascotas en la entidad.
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3: La Asamblea Nacional de Francia aprobó una ley que reconoce el derecho a la muerte asistida para pacientes adultos con enfermedades graves e incurables. La norma establece estrictos requisitos y controles médicos, aunque aún debe superar la revisión del Consejo Constitucional antes de entrar oficialmente en vigor.
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1: ¿Cómo están, Hit Lovers? Mi nombre es Cristina Rivera. Estoy muy contenta de acompañarte en este bonito jueves. Iniciamos otro programa. Gracias por acompañarme en este momento. Te acompaño de 2 a 6 de la tarde. Mi nombre es Cristina Rivera. Me encuentras en Instagram como CristinaRP1. Gracias a los que ya se están conectando y mandando mensajito. ¿Cómo les va? ¿Qué tal les va en este 16 de julio ya? Qué rápido se está yendo el tiempo. Ya salieron los niños de vacaciones. Coméntenme qué tal les fue a los graduados. Muchísimas felicidades, porque sé que se están graduando bastantes personas. Así que felicidades. Espero que se la pasen increíble. Y bueno, vamos a platicar un poquito de Christopher Nolan. Obviamente sigue dando de qué hablar con el estreno de La Odisea. Hoy es el estreno de esta gran película. Y también vamos a platicar un poquito del show de clausura del Mundial, porque hay nueva información, hay nuevos artistas que se podrían presentar en este magno evento. Así que quédate conmigo hasta las 6 de la tarde. Y además hoy tenemos el confesionario con todas tus anécdotas anónimas. En un momento más te voy a comentar cuál es el temita de hoy para entrar en chisme y me cuentes tus anécdotas. Obviamente, todo es anónimo. Te dejo con música. Esto es Temper City aquí en Hits.

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2: Las 2 con 20 minutos.
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I love it aquí en Hits 96.5. Gracias por acompañarme en esta tardecita de jueves, ya es jueves. 2:25 de la tarde, ¿cómo te encuentras hoy? Tenemos jueves de confesiones y no sé si te ha pasado que tienes ahorras, ¿no? Y se te antoja, no sé, por ejemplo, yo te voy a contar de una vez mi historia. Obviamente no voy a quemar a ningún lugar, eso sí, no, a menos de que de verdad tú me digas, sí, quémalos, porque de verdad se pasaron muchísimo. Hoy vamos a platicar de el peor lugar donde has gastado dinero, ya sea porque la comida sea pésima. Por ejemplo, una vez yo tenía muchas ganas de unas hamburguesas. Unas hamburguesas que sé que, pues bueno, tienen un elevado costo, pues. Y yo en esos momentos no estaba trabajando, yo tenía que ahorrar para comprarme, que pues mi hamburguesa, ¿no? Entonces yo había ahorrado porque se me había antojado muchísimo y resulta que la calidad de ese lugar había bajado, pero a un nivel terrorífico. Y los precios subiendo. Entonces yo me enojé muchísimo porque la hamburguesa estaba fría, luego resulta que las papas eran aparte y te traían como 5 papas, la orden según de papa. Entonces yo ese día terminé súper enojada porque luego llega la cuenta, ves cuánto es y tú dices, no, bueno, o sea, y yo mejor me hubiera comido en las hamburguesas de la esquina de mi casa, que están buenísimas. Entonces me enojé muchísimo. Y hoy la pregunta en el confesionario, que es totalmente anónimo: ¿cuál ha sido tu gasto en algún lugar, ya sea restaurante? A lo mejor fuiste a un lugar de juegos, a lo mejor fuiste a algún billar y la mesa estaba toda descarapelada. No sé, algo, o el servicio puede ser muy malo. Y me cuentes tu anécdota y te desquites, te desahogues conmigo. No, es que se siente bien feo, ¿no? Porque imagínate que es quincena y dices, bueno, vamos a comer en un lugar delicioso. Yo sé que es un poco más caro de lo que tengo de presupuesto para comer en la calle, pero lo voy a hacer, me voy a dar ese gustito y sale mal. Híjole. A mí eso me da un coraje que me da a mí eso. Así que cuéntame, por favor, ¿cuál ha sido tu peor experiencia en algún lugar? Porque gastaste un dinero y la verdad no era para nada lo que esperabas. La experiencia o la comida o el servicio. 998-4096-5. Recuerda, hoy es jueves, entonces es totalmente anónimo para que echemos el chismecito. Te dejo con Bruno Mars aquí en Hits.

0: Continúas en Hits 96.5. Gracias por acompañarme en esta tardecita de jueves. Y bueno, platiquemos de Stranger Things, porque ya se cumplen 10 años de que salió la primera temporada de esta serie de Netflix, que yo sé que vino a revolucionar muchas historias y les hizo fan a muchas, muchas personas. Tanto es así que ya tiene un cómic a punto de salir, tiene una serie animada también que está a nada de salir. La gente esperaba con ansias, aunque pasaran años, aunque estos personajes ya hasta con Botox salieran, ya hijos y todo. Ellos seguían siendo niños de 11 años. Entonces, con estos 10 años de Stranger Things que llegó a Netflix, bueno, lo celebraron con una edición bastante especial. Los hermanos Duffer, que han conseguido lo que se le había pedido por varias ocasiones, y es que ahora lo vas a ver en formato VHS, es como todo el formato que tiene esta, sí, como en los años 80, ya sabes. Entonces suena bastante, bastante especial. Solo es la primera temporada, pero ya dijeron que si nosotros vemos esta edición en VHS, que está en Netflix ya en la plataforma, van a sacar todas las demás temporadas justo de la misma manera, solamente si tiene la aprobación del público. Y yo te pregunto aquí, ¿tú volverías a ver o vas a ver? Porque yo, por ejemplo, solo vi, creo que la primera temporada justamente de esta serie. ¿Verías otra vez toda la serie en este formato o simplemente dices, muchas gracias, ya lo vi, ya es suficiente para mí? Coméntame, por favor, a través del WhatsApp 998-4096-5. Te dejo con un corte comercial y regresamos con la mejor música. 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
2: Las 2 con 41 minutos.
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1: ...2:56 de la tarde y tenemos confesiones los jueves, totalmente anónimo. Y hoy platicamos de un tema que en algún momento yo creo que te ha pasado. A mí me ha pasado y es bastante molesto. Cuando vas a un lugar, tal vez, por ejemplo, a un restaurante, y sabes que vas a gastar un poquito más o que te vas a dar un lujito, y de repente la comida está espantosa. O el servicio fatal. Y todavía te traen la cuenta y sientes como, ay, pero ¿por qué gasté tanto dinero aquí? Que me podría haberlo gastado en mi lugar favorito que ya conozco de toda la vida. O a lo mejor, alguna experiencia, ya sea, en algún parque acuático, en algún hotel también podría ser. Que sepas que hayas gastado, que te hayas dado tu lujito y que al final te hayas sentido muy decepcionado y hubieras dicho, híjole, hubiera gastado ese dinero en otra cosa, en otro lujito en ese momento. Recuerda que es totalmente anónimo y no vamos a quemar a los lugares. No, eso no va conmigo, pero sí podemos hablar de las experiencias que hemos tenido, eso sí. Por aquí me dicen la primera, buenas tardes, Chris. Yo donde no regresaría es un restaurante en la avenida Nichupté. Esto es lo que voy a decir yo. Pésimo el servicio de los meseros. La comida rica, pero los meseros no. No sé si me tocó que los agarré de malas, pero no me hacían caso cuando les hablaba y la mesa sucia. No. Híjole, qué mala onda, porque sí, igual la comida está rica, pero deja de estar tan buena cuando el servicio no es tan bueno, ¿no sienten? Bueno, yo siempre he pensado eso, como que sí tratas tú obviamente de ser súper amable con los meseros, eso es muy importante porque te van a tratar como tú trates, número uno. Número dos, ya eres súper amable y todo y de repente ellos no, la comida ya no sabe tan buena, de repente que te tarden, no sé, 2 horas en llegar el plato, híjole, problemillas por ahí. Pero bueno, ¿cuál ha sido esa experiencia o qué lugar? ¿Y qué pasó para que dijeras, híjole, no, ¿por qué vine? ¿Por qué gasté mi dinero en esto? 998-40965, es jueves totalmente anónimo. Yo te dejo con música aquí en Hits.

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3: Las 3 con 3 minutos.
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Ariana Grande aquí en Hits 96.5, gracias por estar conmigo esta tarde de jueves y tenemos una historia bastante sacada, hasta pareciera de una novela, porque la final de la Copa del Mundo tiene una historia detrás bastante, bastante curiosa. Y estamos hablando de Lamine Yamal y Messi, Lionel Messi. Y es que hay una foto súper famosa desde hace algunos meses, pero sobre todo es la cara de la final de Lionel Messi bañando a un bebé, que este bebé es Lamine Yamal. Cuando el argentino era la estrella del Barcelona con 20 años y el hoy 19 de España, apenas un recién nacido de 5 meses. Bueno, pues, ¿qué crees? Resulta que hay una imagen tomada por Joan Montfort en el 2007, después de que los padres de Lamine Yamal propusieran al pequeño para participar en un calendario solidario a favor de la UNICEF. El azar quiso que Messi protagonizara junto a Lamine y su madre la fotografía correspondiente al mes de enero de 2008, en la que el futbolista ayudaba a bañar al bebé. El calendario destinó el 50% de sus ventas al programa de UNICEF para impulsar los derechos de la infancia y ofrecer mejores oportunidades a los niños y niñas vulnerables. Casi 20 años después, aquella curiosa coincidencia tiene aún más significado para UNICEF, porque Lionel Messi es embajador de buena voluntad desde el 2010 y Lamine Yamal se incorporó el mes de junio como embajador de buena voluntad para defender los derechos a todos los niños y niñas a jugar y apoyar a la infancia que vive en situaciones de emergencia. Esta fotografía es una locura porque sí, Leo Messi tenía 20 años y Lamal tenía, era un bebecito, y ahora la final del 2025 de la Copa del Mundo es España contra Argentina. ¿Puedes creerlo? Ellos obviamente no sabían que iba a pasar todo este recorrido a Lamine Yamal para volverse uno de los mejores futbolistas de España. Para muchos, para muchos. Pero bueno, ¿qué opinas de esta loca historia? Imagínate, hace cuántos años y de repente ya los dos están jugando como grandes profesionales, grandes favoritos de cada uno de sus equipos en la final de la Copa del Mundo. Impresionante, impresionante. 998-4096-5. ¿Tú qué opinas al respecto de esta final? ¿Te gusta, no te gusta? Yo sé que a muchos no les gusta. Yo ya sé que no estamos muy contentos con la final, pero ¿quién crees que gane? ¿Cuánto va a quedar el marcador? 998-4096-5. Yo te dejo con música aquí en Hits.

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1: Las 3 con 22 minutos.
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Dua Lipa aquí en Hits 96.5 y hoy es jueves de confesiones, totalmente anónimo, y platicamos sobre la vez que a lo mejor gastaste dinero y te arrepientes muchísimo por el lugar, por la experiencia, por la comida. Generalmente hablo más de restaurantes. Por ejemplo, les comentaba de hace rato que tenía muchas ganas de una hamburguesa, pero sabía que eso era un gran lujito, y resulta que las hamburguesas que me gustaban en ese momento ya no tenían la misma calidad para nada, ni un poco. Y cuando me llegó la cuenta después de comer, dije, híjole, qué enojo, me dio mucho coraje. Ya sabes, cuando gastas dinero en comida y no está rica o el servicio no es bueno. Esa vez, coméntame y vamos a chismear. Recuerda que es totalmente anónimo, así que puedes desahogarte conmigo y yo voy a guardar tu secreto. 998-4096-5, también cualquier situación en el tráfico que me quieras reportar, el mismo número, mándame un mensaje de WhatsApp. Te dejo con Drácula aquí en Hits.

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1: Las 3 con 42 minutos.
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0: Sex on Fire aquí en Hits 96.5 y tenemos jueves de confesiones totalmente anónimo y hoy platicamos de aquella vez que gastaste dinero y la comida o el servicio era pésimo, era muy malo, te arrepentiste, tu esfuerzo, tu trabajo obviamente de darte, no sé, algún lujillo por ahí de salir a comer a algún restaurante que habías visto y dijiste, bueno, hoy nos vamos a dar el lujo, familia, hay frijoles y arroz en la casa, pero hoy comemos en la calle. yo últimamente pero bueno, vámonos con sus historias, recuerda que es totalmente anónimo estos jueves, así que me dicen aquí, hola Cris, ¿cómo estás? Muy bien, gracias, ¿y tú? Aquí me pasó algo con la comida yucateca, cuando probé el chimole, es parecido al relleno negro, lo cocinó la mamá de una amiga, estaba riquísimo, y después fui a Mérida y dije, pues aquí debe ser más rico porque es típico de Yucatán, ¿y qué crees? Entré a un restaurante muy conocido en Mérida y nanay, no me gustó, estaba muy feo. En ese mismo viaje pasé a Valladolid de regreso y lo pedí otra vez y lo mismo, no estaba rico. Qué decepción me llevé en su propia tierra, nada más no le dieron al sazón. Jajaja, saludos, saluditos. Se me hace bien raro porque, bueno, gracias por tu anécdota. Igual y sí, era los lugares. Mi hermana vive en Mérida y no, hombre, qué festines, qué cosa la comida de Yucatán, de Mérida sobre todo, buenísima, buenísima. Te voy a sugerir algunos lugares allá porque la verdad es que sí vale muchísimo, muchísimo la pena. Además, últimamente en Mérida hay como 50 cafeterías, cada esquina, en vez de esta tienda de conveniencia, hay cafeterías muy bonitas y muy ricas. Y además la comida, no. Una locura. A mí me gusta mucho ir a Mérida por la comida, la verdad. Y también por la arquitectura. Me gusta mucho el contraste de un lugar tan colonial y de repente vas al otro lado de la ciudad y es totalmente moderno y muy, muy diferente. 10 de 10, pero yo solo voy a Mérida hasta noviembre, octubre, noviembre, porque ahorita no hay manera en la que yo me pare en Mérida. No, hombre, el calorón aquí se siente húmedo y dices, bueno, mínimo se siente algo de agüita, qué sé yo, pero allá. Me acuerdo una vez que íbamos en la carretera, justo nos paramos a cargar gasolina. Y me quería parar a estirar los pies, ya sabes, a salir del carro. Solo sentí como que me ahogaba, literalmente sentí así del calor que hacía. Así que sí, hay que tener mucha fuerza y mucha, estar muy adaptado a Mérida porque en estos momentos el calor está, híjole, también aquí, pero yo siento que es más húmedo, entonces no es tan sofocante al final. Y por cierto, tomen agua. Tomen mucha agua, no, manténganse por favor hidratados, no lo dejen pasar. Si no eres mucho de tomar agua, igual y échale unas hojitas de Jamaica sin azúcar para que le dé saborcito. O échales un pepino en rodajas, también sabe bastante bueno. Le da como ese saborcito al agua si no te gusta el agua simple, porque sé que hay mucha gente que no, simplemente no se nos da. Yo así comencé, ahorita ya me gusta el agua simple. Pero en su momento no. Pero bueno, te dejo con un corte comercial y regresamos con más música. Recuerda, ¿cuál fue esa vez que gastaste dinero o fuiste a algún lugar y cero estuvo bueno y cero te gustó la atención o la comida? 998-4000-965, estás en Hits 96.5.
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4: Las 4 con 4 minutos.
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1: Las 4 con 20 minutos.
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Continúas en Hits 96.5. Gracias por acompañarme en esta tardecita de jueves. Ya casi nada de cerrar la semana. ¿Qué tal te fue? ¿Qué tal va? 998-4096.5. Gracias por acompañarme, de verdad. Se los agradezco muchísimo. ¿Y qué crees? Tenemos más noticias de un chismecito que se está cocinando con la Red Bull de la Fórmula 1 y Max Verstappen. Y es que, aunque dijo, básicamente dijo, es que son mi familia, son mi segunda familia, los amo. Oye, Max, ¿te vas a quedar en el 2027? ¿Sabes qué? De eso no vamos a hablar. Esos temas ahorita no se tocan porque pues son mi super familia este año. El próximo año, quién sabe. Fuerte, porque si Max Verstappen se cambia de equipo, imagínate el gran golpe que será para Red Bull. Es el rey de las carreras. Este año no lo está haciendo muy bien. Obviamente él está bastante molesto con Red Bull porque, a ver, no es mentira, no es una sorpresa para nadie que el carro de esta temporada simplemente no la da. Hemos visto a Verstappen ganar una y otra y otra y otra y otra y otra vez. Y esta temporada simplemente no está pasando nada y obviamente se sabe que es por el automóvil. Él ha salido bastante molesto ya en ocasiones en los premios de este año. En Mónaco, por ejemplo, ni siquiera logró arrancar el carro, entonces él simplemente tomó su yate y se fue. Dijo, con permiso, yo ya no me voy a quedar. Muchas gracias por nada. Y se habla de que McLaren está vinculado, quiere hacer un posible fichaje para el 2027. Pero aún no hay nada que decir, y eso en las propias palabras de Verstappen el jueves al ser preguntado sobre su futuro. Él dijo, no hay nada que decir. Le trataron de insistir de que, bueno, es tu familia, seguro si te quedas, ¿verdad? No hay nada que decir. Eso me huele a, sí me voy a cambiar de equipo, pero todavía no hemos llegado a buenas comodidades para los dos. ¿Qué crees que pase? Yo sí estoy intrigada por este chismecito de la Fórmula 1, ya que se acaba el Mundial. De lleno, a ver qué pasa con estos corredores, porque la verdad es que ya hacía falta ver que nuevos pilotos ganaran el número uno, ver qué tal la competencia, porque solo ver ganar a uno todos los fines de semana ya era como, bueno, o sea, sí, eres el mejor, pero ¿qué más? ¿Qué más? Denme emoción, denme adrenalina, y es lo que está haciendo la Fórmula 1 en estos momentos. Pero bueno, ¿tú te gusta? ¿No te gusta? Ya la dejaste de ver porque Chequito Pérez no va muy bien. La retomarás el próximo año, que seguramente ya el carro de Cadillac estará listo para darnos los mejores lugares de Checo Pérez. Estoy segura, tengo mucha fe, tuve fe. Pero bueno, vámonos con Ordinary aquí en Hits.

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3: Las 4 con 40 minutos.
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2: Vámonos con sus confesiones porque ya llegó la tiradera. Es que hoy les pregunté sobre cuál ha sido la vez donde has gastado un poco más de dinero o te has dado un lujo o simplemente fuiste a algún lugar y la atención y la comida o el hotel o el masaje también no era lo que esperabas o lo que te habían dicho que era, por ejemplo. Y muchas veces llega la cuenta y hasta te enojas, pero pues ya comiste, ya bebiste, ya medio disfrutaste o como se pudo esa ocasión. Obviamente es anónimo, así que no te preocupes y vamos a leer sus historias. Gracias, gracias, gracias de verdad a los que ya me mandaron sus mensajitos. 998-4096-5 y por aquí me dicen: en un restaurante nos cobraron una botella de agua en casi 200 pesos sin avisarnos que era la más cara. Uy, por agua, imagínate nada más. Por aquí me dicen, a ver. Ok. A ver, es que estoy leyendo sus historias porque no quiero decir el nombre de los lugares. Ok, fuimos por un buffet que se veía buenísimo en Facebook. En las fotos había mariscos por todos lados y cuando llegamos, puro arroz, pasta y dos camarones contados. ¡Qué decepción! ¡Híjole! Eso, la publicidad engañosa, ¿no? Que ves en las redes sociales el super buffet así enorme y dices, no, bueno, qué festín me voy a dar. Y llegas y... por aquí dice... Ok... Invité a mis papás a desayunar a un lugar muy famoso. Tardaron una hora en llevarnos el desayuno y cuando llegó estaba frío. Hasta el café se había quemado. ¡Ay! Y luego tú cuando te toca a ti sugerir el lugar de que no, pues vamos aquí y todos de que es que ya tenemos el lugar. No, ándale, es que lo vi en redes y se ve súper rico y llegas y nada. ¡Ay! ¡Ay, ay, ay! Pero bueno... Cuéntame tu experiencia, 998-4096-5. Gracias a los que ya me están mandando sus mensajitos. Recuerda, es totalmente anónimo en este jueves de confesiones. Te dejo con Natural aquí en Hits.

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3: Las 5 con un minuto.
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1: Continúas en Hits 96.5. Tenemos confesiones hoy. Oye, me mandó un audio una persona que me dijo, di mi nombre, pero no puedo quemar al lugar, eso sí. No se me hace mal. Se me hace mala onda, la verdad. Porque igual y ya mejora.

0: o igual y ya se dieron cuenta de sus áreas de oportunidad, entonces por eso, pero voy a adelantarle un poquito al audio, querido Chano Marín, que siempre está aquí con nosotros, gracias Chano, y lo que nos dijo fue lo siguiente sobre su experiencia en un lugar donde no gastas y no es lo que esperabas, ¿sabes? Ese momento donde te llega la cuenta y no comiste rico, o el servicio fue pésimo, o las instalaciones también, o lo que te ofrecían en la, no sé, en la fotografía de publicidad, nada que ver con la realidad. Entonces, vámonos con el audio de Chano Marín.
1: La verdad, tiene opciones de otro tipo de opciones de comida.
0: Ok.
1: Pero me fui de espaldas cuando me dijeron, cuando pedí un agua de limón, y ya después me dijeron el precio. Agua de limón de un litro, 90 pesos, casi 100 pesos. La verdad,
0: órale,
1: es demasiado exagerado. Ni siquiera era limón natural, era artificial. Muy exagerado. La verdad, son detalles que echan a perder a veces los negocios. Espero que no le vaya mal, pero... pero no se vale, es demasiado 90. Con ese precio que pagué, con todo lo que pagué, pude haber ido a un buffet completo y con bebida y todo. Gracias, bonita tarde.
0: Y era en un lugar de carnitas, es todo lo que voy a decir al respecto. Gracias, Chano. Me salté esa parte por eso, pero muchísimas gracias por tu audio. Él me pidió no ser anónimo, ¿ok? Por eso dijo su nombre, pero hoy es jueves, totalmente anónimo. Así que si me vas a contar tu historia, no te preocupes, yo no voy a contar tu nombre. A ver, por aquí me dicen... una vez pagué un hotel todo incluido, entre comillas. La alberca estaba verde, el aire acondicionado no servía y la comida parecía recalentada de varios días. Nunca jamás volvería a ir. Uf, no. Y luego los precios de los todo incluido. Ándale. Pero bueno, a ver, mi peor gasto fue en un parque acuático. Pagué entradas para toda la familia y la mitad de los juegos estaban cerrados por mantenimiento. Nadie nos avisó antes. ¡Ay, qué coraje!, ¿no? Y tú así, todo contento con tu familia y nada. Te puedes subir al Chapoteadero y al Chapoteadero también, nada más. Fíjate, ¿cómo ves? gracias por sus mensajes. Por aquí me dicen, reservé un hotel por internet porque se veía precioso. Llegamos y las fotos eran de hace como 10 años, todo viejo, sucio y con humedad. No bueno. Muchísimas gracias por esos mensajes. No vamos a quemar los lugares, la verdad. Si pasó en Cancún, avísenme si pasó en Cancún o en la Riviera, porque igual y no sé, pasó en otro estado, en otro lugar. 998-4096-5. Yo te dejo con The Time of My Life aquí en Hits.

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1: Las 5 con 21 minutos.
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1: Confesionario. 5:28 de la tarde, gracias por acompañarme en esta linda tarde de jueves. ¿Cómo estás? ¿Qué tal te va? ¿Por dónde vas? ¿En qué me estás escuchando? ¿Cómo te va hoy? Hoy tenemos jueves de confesiones totalmente anónimas y el lugar donde te arrepientes de haber ido, gastado dinero, tal vez un restaurante, tal vez un parque de diversiones, tal vez un hotel, tal vez alguna experiencia, algún masaje. Por ejemplo, ahorita me llegó un mensajito de un spa por ahí. Es totalmente anónimo y tan anónimo que tampoco vamos a quemar al lugar. No lo voy a quemar. Ok, solamente hablamos de experiencias. Ya si alguien me dice, y de verdad, Cristina, es que voy a ir a este lugar, tal vez pueda decir, oye, sí, pues sí fue ahí, así que mejor no, mejor nadota. Vámonos con este audio que me dejan por aquí, que pues bueno, ya dice él que lo vamos a reconocer, obviamente sí.
2: Hola, muy buenas tardes.
1: Hola, buenas tardes.
2: Bueno, creo que mi voz se va... Van a saber quién soy, de los que escuchan hits.
1: Okay.
2: No importa, yo no tengo problema. Pero mi peor experiencia, así que digas, y gasté mucho, porque sí se gastó mucho. La verdad, mi peor experiencia es viajar a Estados Unidos, de verdad.
1: Ok.
2: Yo, si tengo que viajar a Estados Unidos por algo, ni modo, o sea, es ir y venir. Pero viajar, ir de vacaciones a Estados Unidos es lo más feo del mundo. Yo no se los recomiendo, la verdad, no les recomiendo ir de vacaciones. Si es a comprar, de shopping, está bien. De ida y vuelta, pero de vacaciones no, es lo más feo. Vayan mejor a otro lado. Créanlo, de verdad, la hospitalidad en Estados Unidos es pésima.
1: Ya quemó a todo un país. ¡Ay! Y yo no lo evité. No, o sea, esas sí son experiencias personales, pero sí, la verdad es que yo no escogería Estados Unidos para ir de vacaciones. Creo que hay otros lugares que me llaman más la atención. No, yo no digo que sea un mal lugar, ojito, solo digo que me llama más la atención seguir recorriendo México, por ejemplo, que tiene lugares bellísimos, que sé que la atención en muchos, muchos lugares de nuestro país es... lo mejor que hay, y no lo digo yo, lo dicen extranjeros, lo dice todo mundo que sabe que llega a México y se siente como si estuvieras en familia. Por aquí me estaban contando de un... A ver. Ok, dice... pagué un masaje en un hotel de lujo y duró como 25 minutos cuando decía que era una hora completa. Uf. Bastante enoja, te enoja mucho, ¿no? Cuando te dicen algo y al final ya pagaste y dicen, no, ¿qué crees? Eran tanto. O es que así es el margen de la empresa, así es el reglamento. Y tú dices, no, bueno, gracias por nada. Ay, te sales más estresado del masaje, ¿no? A ver, celebré mi cumpleaños en un restaurante elegante. Se equivocaron 3 veces con nuestra orden y nunca llegó el pastel que había encargado. ¡No! Aquí me dicen, reservé una cabaña para un fin de semana romántico porque era mi aniversario. Resulta que no había agua caliente y toda la noche se nos fue la luz. Es para que veas las estrellas, oye. ¡Oye! No, qué terrible. Qué terrible a mí. Híjole. Creo que una vez también en unas cabañas, iba con toda mi familia, se nos fue la luz. Terrible también experiencia porque obviamente hacía mucho calor. Entonces, si no había aire acondicionado, ni ventilador, ni nada, y nos estábamos ahogando, terrible. No fue aquí en Cancún, pero sí fue una mala experiencia. A ver, Dice por aquí, pues yo he ido varias veces a Estados Unidos de trabajo y de vacaciones y me la he pasado muy bien, qué mal comentario. Cada quien habla de cómo le vaya en la feria, dice el dicho, pero generalizar está muy mal. Sí, cada quien, es lo que yo les estaba diciendo. Yo simplemente no es un lugar para mí. Por acá la persona que también escribió, no fue un lugar para ella, pero qué bueno que a ti te ha ido muy bien trabajando y de vacaciones, 10 de 10. Hay que disfrutarlo simplemente. Pero bueno, gracias, gracias por sus comentarios. Nosotros nos vamos con música aquí en Hits. 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
1: Las 5 con 41 minutos.
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Human, The Killers, aquí en Hits 96.5. Llegó el momento, llegó la hora de decirte muchas, muchas, muchísimas gracias por acompañarme hoy. Espero te la hayas pasado increíble. Yo me la pasé súper duper acá. Gracias a cada uno de ustedes por sus historias, por desahogarse. Yo también me desahogué. Gracias, de verdad. Y te espero mañana, viernes, de Que Suena en tu Celular, para que ya traigas en mente qué quieres escuchar. Pura música en inglés, pero tú me recomiendas lo que tú quieras en inglés. Recuérdalo, mañana, viernes, ya, cerramos la semana. ¡Yay! ¡Qué alegría! Pero bueno, te espero mañana mientras te quedas con el Georgie, que te acompaña con la mejor música. Yo te espero mañana. Mi nombre es Cristina Rivera. Me encuentras en Instagram como CristinaRP1. Cuídate mucho, por favor, maneja con precaución. Acuérdate de nuestro ejercicio. Vamos a destensar los hombros, relajarnos, las cejas, la mandíbula suéltala, los hombritos muévelos, la parte que tengas tensa, que si es el estómago a veces, que si es son los brazos, que si las piernas. Vamos a aflojar todo un poquito el cuerpo en este momento, no importa si estás manejando, solamente tantito la cara, mueve la mandíbula, igual de repente estemos muy estresados, entonces recuerda que todo va a pasar, de lo malo se aprende, de lo bueno hay que disfrutarlo al máximo y recuerda, la vida solo es una, así que hay que vivir solo por hoy, solo el presente es lo único que realmente existe. El pasado ya no existe y el futuro menos. Entonces, solo en este momento, disfruta del airecito, disfruta de lo que sea que tengas que positivo en estos momentos. Agárrate de eso, porque de eso se trata la vida, de los pequeños momentos, de las pequeñas vistas, de las pequeñas sonrisas. No lo olvides. Yo me voy, cuídate mucho. Adiós.

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3: Las 6 con 3 minutos.
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0: 6 de la tarde con 11 minutos.
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0: Hits Lovers, bienvenidos en este jueves, hoy 16 de julio a estas 4 horas, donde el día de hoy vamos a estar platicando acerca de la nueva película del Señor de los Anillos, La Casa de Gollum, porque ya mostró su primer avance. También hoy es jueves, ya sabes que toca el jueves, toca jueves de estrenos aquí en Hits 96.5 y por supuesto que hoy te traigo todos los estrenos que nos esperan este fin de semana en las salas de cine. En nuestra tendencia del día vamos a hablar acerca de las canciones trágicas. Más adelante te voy a explicar detalles de qué va a tratar y te voy a preguntar, ¿hay algún género musical que no te guste? Y también esa canción que sonaba en algún momento trágico de nuestras vidas. Vamos a tener nuestro momento mosquita, el Long Story Short y el Top 9 el día de hoy. Mi nombre es el Yergi y es momento de que te comuniques conmigo a través del WhatsApp en cabina, el número 998-4096-5. 998-4096-5 para que me cuentes cómo estás el día de hoy, cómo te trata el jueves. Ya casi es fin de semana. Ay, bendito Dios. Cuéntame también desde qué parte de Cancún me escuchas, algún reporte de tráfico que quieras realizar, algún semáforo que no esté funcionando, o también si me quieres compartir una fotografía de lo que tienes enfrente en este momento, una selfie tuya, una fotografía del estéreo de tu carro, simplemente compartirme un meme, todo. Ya sabes que es totalmente bienvenido. 998-4096-5, también a través de redes sociales, Hits96.5FM, tanto en Instagram, Facebook y TikTok. Y a mí me encuentras como arroba Gabo con WEGS. GaboX me encuentras en redes sociales. Vamos a continuar con más música aquí en Hits96.5, donde viven los hits. Y más adelante te traigo la información del primer avance que salió del Señor de los Anillos, La Casa de Gollum.

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2: Las 6 con 21 minutos.
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0: 6:34.
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0: Ya es oficial, el Señor de los Anillos, la casa de Gollum, presentó su primer avance, marcando esto el inicio del rodaje y el regreso de Andy Serkis como Gollum, pero ahora también como director de la película. Y es que el teaser muestra a Serkis nuevamente con el traje de captura de movimiento y confirma que la producción ya está en marcha en Nueva Zelanda. La historia se desarrollará durante los acontecimientos de la Comunidad del Anillo y contará cómo Gandalf le encarga a Aragorn encontrar a Gollum antes de que Sauron descubra el paradero del Anillo Único. También regresarán Ian McKellen como Gandalf y Elijah Wood como Frodo, mientras que Jamie Dornan tomará el papel de Aragorn. El estreno está programado para el 17 de diciembre, pero de 2027. Exclusivamente, pues ahí va a estar en los cines, va a ser el estreno. Y bueno, pues esperar un año y medio aproximadamente. Mira qué casualidad, literalmente un año y medio. Estamos a 16 de julio. Ahí les dejo ahí lo que hagan los cálculos. Probablemente es un año y cinco meses, pero si no me falla ahí la matemática, todo sale perfecto. Y bueno, vamos a continuar con más música aquí en Hits 96.5, donde viven los hits. Y más adelante, ya sabes que es jueves y hoy te traigo todos los estrenos que tendremos este fin de semana para que aproveches la quincena, guardes un poquito y si es que hay una película que te interese y te llame la atención, conozcas un poquito más de ella. Te dejo con más música aquí en Hits 96.5, donde viven los hits.

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2: Las 6 con 43 minutos.
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0: 6 de la tarde con 54 minutos.
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0: Y ahora sí, es jueves, es de estrenos y aquí te traigo las únicas tres películas que tendremos como estrenos este fin de semana. El primero, seguramente ya lo escuchaste, ya lo conociste, y es La Odisea. Es el estreno más esperado del año y es que Christopher Nolan adapta el clásico de Homero con Matt Damon como Odiseo, acompañado por Tom Holland, Zendaya, Anna Hathaway y Robert Pattinson. Una épica de casi 3 horas que promete ser uno de los eventos cinematográficos de este 2026. Otra de las películas es El Día D, Bajo Presión. Es un thriller bélico ambientado durante el desembarco de Normandía. Un grupo de soldados debe cumplir una misión crucial mientras intenta sobrevivir al caos de una de las batallas más importantes de la Segunda Guerra Mundial. Y por último, pero no menos importante, tenemos la película de Resurrection. Y es un drama de ciencia ficción protagonizado por Rebecca Hall. La historia explora el impacto de una nueva tecnología capaz de alterar la forma en que las personas enfrentan la muerte y los recuerdos. Y ojito, a mí dos de estas tres películas me llaman la atención. Obviamente La Odisea y esta de Resurrection se escucha bastante interesante. Pero aquí es donde yo te quiero preguntar, ¿qué película vas a ir tú este fin de semana a ver al cine? Y si no vas a ir, tampoco pasa mucho, créeme que no pasa absolutamente nada. 998-4096-5 el número en cabina. Y en la siguiente hora llega nuestra tendencia del día. Y hoy vamos a estar hablando acerca de canciones trágicas. Y aquí es donde yo te quiero preguntar, ¿hay algún género musical, en términos generales, que no te guste? ¿Algún género que digas, sabes que el Jerji, no me gusta, no lo tolero, no lo puedo escuchar porque me pongo roñoso? Cuéntamelo también, 998-4096-5 y en redes sociales, hits96.5fm, tanto en Instagram, Facebook y TikTok. Y a mí me encuentras como @gabo_wegs. Gawex, me encuentras en redes sociales. Vamos a continuar con más música aquí en Hits 96.5, donde viven los hits. Y en la siguiente hora quiero conocer cuál es ese género musical que de plano no te gusta.

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